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0: Martes, segundo día de la semana, y aquí escuchando Mix Radio Bogotá 92.9.
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0: Momento de mixearnos. Mix. Canciones de todos los géneros en esta noche, no, esta noche de martes. Aguanta algo así como con mudcito verdadero de martes, señores, ¿ah?
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0: Mientras tanto, un buen clásico, Maroon 5, a esta hora. Andrés Pari te va acompañando por Mix Radio Bogotá 92.9.

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Bueno, señores, debo confesarles a ustedes que es primera vez que escucho esta canción. No había tenido la oportunidad realmente de escuchar esta canción bien.

presta tanta atención. Pero hombre, acabo de escuchar esta canción que se llama Reina Criminal de Capo Uo. Esto suena durísimo, señores. Acabo de subirle volumen aquí al radio que tenemos en la cabina de mix. No le he logrado bajar. Si ustedes escuchan de pronto un eco, es porque estoy aquí entonadísimo con esta canción. Reina Criminal se llama y la hace Capo. Qué vibe tan chimba se siente con esta canción, ¿no?

0: Bueno, una canción realmente nueva salió apenas el jueves pasado. Reina Criminal, así se llama. Por si la quieren buscar, por si la quieren ya ingresar a sus playlists. Está bien dura, me gustó a mí. Aprobado por Andrés Pari, aprobado por Chayanne. Así que señores, lo nuevo de Capo por acá sonando en Mix Radio. Me gustó. 10 de 10, señores. 10 de 10.
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0: Mientras vamos a seguir mixeándote por acá. Noche del martes. Y aquí vamos escuchando Mix Radio Bogotá 92.9. Saludos para todos los que van ahí moviéndose por la ciudad. Esos conductores ahí, los reyes de la noche, que están ahí por todo Bogotá moviéndose, transportando, simplemente saliendo del trabajo y yéndose para su casa. Y ahí escuchando la emisora que se llama Mix, muchas gracias. Mix Radio Bogotá 92.9. Siempre estamos ahí. Buenas canciones, lo nuevo, lo clásico, de todos los géneros, aquí está, todo en un solo lugar, escuchando Mix.
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0: A ver si ustedes van recordando un dúo que se llamó Nova y Yori. Nova y Yori, señores, marcaron una época prácticamente. Por allá, 2010, 2011, ¿cuánto recuerdan? Vamos a desbloquear ese recuerdo por acá. Aprovecha, se llama esta canción, Clásico Mix.

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2: 6:30 a.m. Arrancamos esta mañana como debe ser, con toda la actitud, con toda la energía, pasándola bueno. Eso sí, oiga, esta mañana tiene cara, este día tiene cara como de viernes. ¿Por qué? Porque ya mañana jueves y el viernesito festivo, ¿para qué más, sí o no? O si no, que lo diga don Edwin Ocampo. Muy buenos días, Edwin.
3: Hola, hola, muy buenos días para todos. Sí, un miércoles parecido a viernes. Sí, sí, ¿no? Es cierto, sí, porque como hay puentecito, hay viernes festivo, entonces nos tomamos viernes, sábado, domingo, y regresamos el lunes, ya que
2: más. Regresemos el lunes, ¿qué más se hace?
3: Entremos en gastos, ya, ¿para qué existieron los festivos si no es para ir a disfrutar, a vivir chévere, a pasarla bacana? Entonces, realmente, pues disfruten y disfruten el día de hoy con todas las cosas bonitas. Van a poderse conectar con todas las cosas chéveres y con el agradecimiento. Recuerden agradecer hoy porque están vivos, porque hoy están, pueden ver. Empecemos por ese lado.
2: Un pequeñísimo detalle.
3: Sí, pueden ver, pueden sentir sus piernas, escuchar, pueden sentir su cuerpo, pueden sentir el latido de su corazón. Qué bonito es eso, qué chévere es entender que estamos vivos. No lo vemos por sentado, porque es que lo damos por sentado y nunca agradecemos ni siquiera que estamos vivos. Y eso no se puede, eso no debemos hacer así, porque si mañana nos enfermamos y decimos, ay, ¿por qué no disfruté mi salud? No, hay que disfrutar día a día y acuérdense de vivir un día a la vez. Es importante un día a la vez para que todo fluya, para que todo funcione, pero con toda la actitud de miércoles, con la actitud que debemos poner todos los días. Bendecidos y afortunados somos de estar vivos.
2: Bendecidos y afortunados de estar vivos. Si algo he aprendido a lo largo de los años trabajando con Edwin Ocampo, es que el agradecimiento es como el cambio, el canje a la abundancia.
3: Sí, claro.
2: Entre más agradezca uno, más abundante va a ser finalmente.
3: Menos quejas,
2: ¿no?
3: Y más agradecimientos.
2: Menos quejas, más agradecimientos. Yo sé que suena cliché, yo sé que esta frase a veces no cabe en momentos difíciles, pero créame que si usted logra materializar eso, si usted logra agradecer hasta en el momento en el que uno más jodido está, Dios lo ve, la vida lo ve y empieza a fluir de alguna otra manera, empieza a voltear la tortilla y empiezan a llegar las buenas noticias y todo. Entonces, mucho ánimo para quienes de pronto el día de hoy están pasando un momento difícil. Hay que tratar de, sea como sea, ver las cosas por un lado positivo. Pero bueno, muy bien, ya estamos aquí con Edwin Ocampo. Recuerden que él está en TikTok hasta ahora. ¿Cómo aparece en TikTok Edwin Ocampo?
3: Fácil, @parapsicólogo1 en Instagram y en TikTok para que me sigan ahí. Ahí también ustedes pueden tener contenido de todo lo que ustedes quieran, en energético, de temas, todo lo que ustedes necesitan, horóscopos también. Ahí está para que los vean y les comenten también.
2: De
3: comenten.
2: Hecho, él en estos momentos está en live en su página de TikTok y nosotros estamos en Kick, Mix Radio Colombia, Mix Radio Colombia en Kick. Para que se preparen, porque ya mismo, ahora mismo, arrancamos el horóscopo con Edwin Ocampo. La primera parte, de hecho, bueno, quería preguntarle las cartas que trajo el día de hoy. Estas sí son diferentes, ¿no,
3: Edwin? Ah, sí, son las que me encantan. Tú sabes que hay unas cartas que yo
2: las
3: siempre...
2: Las favoritas.
3: Las favoritas, mis ángeles, que es las cartas de los ángeles. Y ellas son las que más cargo. Yo creo que ya 24/7 han estado conmigo. Tienen ya...
2: Las más fieles.
3: Estas tienen casi, si les puedo decir, que unos 17 años.
2: Uy... Bueno, esas son las que tienen, bueno, todas son de hecho muy buenas, muy bonitas, pero estas tienen la mística.
3: Ah, sí, está.
2: El acompañamiento sagrado.
3: Sí, esta es la que tiene la energía.
2: Bueno, muy bien, y con estas cartas vamos a dar el inicio del horóscopo con Edwin Ocampo. Mitad de semana, iniciamos con el signo de Aries. ¿Qué hay para Aries?
3: Bueno, gente de Aries, los arianos del zodiaco sí van a estar moviéndose el día de hoy, tratando de salir de esas cosas y esos problemas que tienen frente al tema a nivel económico, porque se gastaron lo que no debían. Ustedes se extralimitaron gastando cosas y en este momento está como que, ay, ¿qué hago? ¿Cómo pago? Pero bueno, la situación es que el universo está totalmente sintonizado y van a poder evolucionar y van a poder crecer en el tema económico. Importante la situación con respecto al descanso. Hay que descansar también, Aries, porque ustedes están saturándose de muchas cosas que no les pertenecen y que no es de ustedes. Importante soltar, liberar, sanar. Importante también entender que su cuerpo tiene que hacer un descanso. Cuídense mucho el tema a nivel de la espalda, punto importante, y en el tema sentimental, arianos, nuevas relaciones, nuevas situaciones emocionales llegan para ustedes.
2: Muy bien, eso para el signo de Aries. Y de Aries pasamos de una vez al signo de Tauro. ¿Qué hay para Tauro?
3: Bueno, gente de Tauro sí va a estar haciendo cosas importantes. importantes, como que pagando deudas, estos, ellos iban a estar pagando deudas,
2: bueno.
3: Ellos iban a estar organizando el tema económico, la parte financiera empieza a fluir, el dinero empieza a funcionar y lo mejor es que se van a estabilizar en el tema económico. Hay una cosa importante en el tema sentimental, ojo con pelear con su pareja por celos. Ustedes no pueden estar celando a su pareja sabiendo que no existe absolutamente nada. Ustedes no pueden desconfiar porque realmente su relación sí funciona y sí fluye, no existe ninguna persona. Quiten esas como esas cucarachas de la cabeza, esas cosas que no son, porque tanto que yo digo amante, tanto que yo digo que hay una otra, una tercera persona, que hasta la traigo. Acuérdense que nosotros atraemos todo en nuestra vida, así cuando pensamos un amigo y decimos, ay, le estábamos pensando, lo traemos a nuestra vida. Entonces así pasa con todos los pensamientos, hay que no atraer lo que no queremos. Importante el tema de salud, cuídense mucho la parte gástrica para la gente de Tauro.
2: Muy bien, a cuidarse de la parte gástrica para nuestros amigos de Tauro. Y de Tauro pasamos a Géminis. ¿Qué hay para Géminis?
3: Los geminianos tienen pues algo pendiente con papeles, hay una firma de papeles que van a estar haciendo, pero es algo positivo, puede ser de casa, puede ser de cambio de empleo, hay oportunidades de hacer unos papeles, pero esos van a ser claves para el tema económico y financiero. El dinero, la abundancia y la prosperidad vienen en camino para ustedes, y levántense con toda la actitud, se van a dar cuenta que es un día bendecido para solucionar. Están enredados con situaciones económicas también, están enredados con temas también de la parte laboral, pero se solucionan sin problema. En cuestiones sentimentales aparece una nueva situación emocional para ustedes, pero ustedes tienen una relación actualmente, entonces, ¿para dónde van? ¿Ustedes quieren terminar su relación, perder su relación, o quieren tener esa oportunidad? Tienen que colocar en la balanza la vida qué es lo que más quieren. Ojo con el tema a nivel de salud, con el tema de riñones, punto importante.
2: Punto importante, los riñones para nuestros amigos geminianos. Y de Géminis pasamos de una vez al signo de Cáncer. ¿Qué hay para Cáncer?
3: Cáncer cambia de casa, cambia de lugar, cambia de ciudad, cambia de país. Si quieren cambiar en todos los sentidos, se van a dar cuenta que lo van a poder hacer sin ningún inconveniente. Sale el custodio de las ciudades y habrá el cambio, cambio radical con respecto al tema a nivel económico, financiero. Van a estar estables en todos los aspectos y vienen las oportunidades de crecimiento, oportunidades que hace rato tenían que y buscaban. Hay oportunidades hasta de negocios, si quieren hacer sociedades, no hay ningún inconveniente. Los cambios que están generando son de bendiciones. Ustedes son merecedores de todas las cosas positivas. Ojo con el tema sentimental porque se van a enterar de una infidelidad. Sí, señores. Ahí, ustedes ahí van a decir, algo está pasando en mi relación, y por eso en este momento la situación empieza como a clarificarse y el universo siempre les va a decir, oiga, aquí algo pasa. A ustedes siempre el universo les sopla y les dice, oiga, aquí está pasando algo, y la intuición no falla para la gente de Cáncer. Ojo con el tema a nivel gástrico, punto importante, y ojo con la parte visual.
2: Muy bien, eso para el signo de Cáncer. Y de Cáncer pasamos de una vez al signo de Leo. ¿Qué hay para los leones del zodiaco?
3: Los leones del zodiaco sí van a estar bendecidos y por fin organizando el tema económico. Estaban esperando una respuesta laboral, de pronto pasaron hojas de vida, quería un tema a nivel laboral, pues laboralmente van a estar estables. No se preocupen por lo que ustedes están haciendo, la vida los está compensando y los compensará con temas económicos positivos. Ojo con el tema de contarle a la gente, no le cuente absolutamente nada a nadie. Ustedes hagan sus negocios, hagan sus cambios, pero sean muy herméticos con el tema a nivel de la gente, porque la gente es hipócrita y envidiosa. Entonces mucho ojo, porque si sí hay mucha cosa alrededor que no sirve. En el tema sentimental, por ahí hay una ruptura, ustedes van a tomar una determinación con esa relación, van a decirle no más al tema emocional y van a cerrar los ciclos en cuestiones sentimentales. Lo mejor del cuento es que el tema a nivel sentimental va a ser bueno, o sea, si ustedes sueltan, si ustedes liberan, van a tener tranquilidad, tema de salud sin ningún inconveniente.
2: Eso para nuestros amigos de Leo. Y con eso cerramos la primera parte con nuestros amigos de Virgo. ¿Qué hay para Virgo?
3: Virgo sí va a estar súper enamorado, pero endeudado también a la vez. Entonces, ojo con gente de Virgo. Ustedes son muy organizados, pero últimamente por estar dándole a los demás lo que le pertenece a usted, está desgastándose económicamente y financieramente. Importante. Sí, muy enamorados, muy bonitos. Van a estar totalmente conectados con el tema sentimental, pero resulta que el tema sentimental sí está, no está muy bien, no está direccionado, porque ustedes pueden amar, pueden querer, pero no pueden gastarse todo el dinero. Sí, denle lo que usted quiera a su pareja, pero también ustedes también no se dejen de últimas. Si ustedes están dejando de últimas, están generando cosas económicas, están bloqueando muchas cosas financieras por estar de gastones. O sea, como que, ay, venga, vivamos la vida. Sí, chévere vivir la vida, pero también tenemos que pensar en el futuro un poquitico. Entonces, ojo con eso. Tema importante también, hay un viaje viaje internacional para ustedes, un viaje que quieren hacer y se les va a realizar. Y hay cosas de compras materiales, no sé si quieren casa, carro, quieren empezar a fluir, pues pónganse a ahorrar, organícense económicamente, porque lo que viene es un tema a nivel económico grande para ustedes. Tema de salud, cuídense mucho el tema a nivel auditivo y la parte de los huesos.
2: Bueno, muy bien, así concluye la primera parte del horóscopo con Edwin Ocampo. Pasamos por el signo de Aries, de Tauro, de Géminis, de Cáncer, de Leo y de Virgo. Si de pronto usted se perdió algo de esta primera parte, recuerden que estamos en Kick Mix Radio Colombia, 6 de la mañana, 40 minutos. Aquí llega Karol G con esta canción que se llama Milagros y suena hasta ahora en modo mix. Me.

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1: 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Vamos con la segunda parte del horóscopo con Edwin Ocampo. Ya pasamos por Aries, Tauro, Géminis, Cáncer, Leo y Virgo. Es el momento de la segunda parte. Iniciamos con el signo de Libra. ¿Qué hay para Libra, Edwin?
2: Bueno, empecemos con la gente de Libra. Libra, ustedes van a tener la oportunidad de mejorar económicamente, oportunidades de empezar a renacer frente al tema económico, y lo mejor que van a estar es acompañados con el tema a nivel emocional. Aparecen fluyendo en todos los aspectos, aparece empezando a generar en todas las situaciones cosas positivas y van a estar totalmente evolucionando en todas las cosas. Importante seguir adelante. Importante fluir, importante entender que son bendecidos, que son prósperos, que el universo está sintonizado con ustedes. El tema a nivel sentimental también se sintoniza, y el tema de salud, ojo, hay algo muy importante, hay que cuidarse el tema a nivel mental. Hay veces no piensa en la salud mental, y la salud mental también con el estrés se afecta. Entonces, ojo con el estrés, porque está afectando esa salud mental que ustedes tanto han cuidado. Entonces, hay que mejorar esa parte porque hay demasiado estrés.
1: Demasiado estrés para nuestros amigos de Libra, hay que relajarse un poquito más. Y de Libra pasamos al signo de Escorpio. ¿Qué hay para Escorpio?
2: Listo, gente de Escorpio. La gente de Escorpio está totalmente conectado, pero con el tema a nivel económico y financiero, de los negocios, de la independencia. Ustedes se van a independizar, ustedes van a mejorar financieramente y el tema financiero va a fluir sin problema. En cuestiones de la parte emocional, por ahí llegan nuevas relaciones sentimentales, y es una relación que definitivamente puede ser intermitente. No es una relación de pronto que genere a futuro. Simplemente disfruten, vivan la vida y listo. Simplemente es disfrutar lo que la vida también les trae. En cuestiones de salud, cuídense mucho la parte pulmonar y la parte bronquial.
1: Hay que cuidarse la parte bronquial para nuestros amigos de Escorpio. Y de Escorpio pasamos a Sagitario. ¿Qué hay para Sagitario, David?
2: La gente de Sagitario, hay una pérdida económica. No inviertan con respecto al tema a nivel de negocios o cosas de independencia. No es momento de hacerlo, es momento como de abstenerse frente al tema, porque pueden haber pérdidas y las pérdidas pues no son tan chéveres. Entonces, ojo con eso. Prevención frente al tema a nivel laboral y en el tema económico. También el tema laboral, ojo, porque pueden haber pérdidas laborales. También hay como ciertas cosas. O si ustedes están queriendo renunciar, no lo hagan. Es momento de mantenerse, es momento de no desistir de la parte laboral. Y la parte emocional pues es lo único bueno que tienen en este momento. La parte económica sí van a empezar a fluir, van a empezar a mejorar, y hay situaciones de conectarse con su pareja, van a entrar en un ciclo de amor y de estabilidad. Tema de salud, cuídense la parte cardíaca y la parte circulatoria.
1: Eso para nuestros amigos del signo de Sagitario, ¿verdad, Edwin?
2: Sí, señor.
1: Y después de Sagitario, ¿cuál es el siguiente signo, Edwin?
2: Capricornio.
1: Capricornio, ¿qué hay para Capricornio?
2: Capricornio, sale San Rafael Arcángel, y San Rafael Arcángel habla del tema a nivel económico y financiero. Van a estar muy bien financieramente, recuperan el tema a nivel de estabilidad que necesitaban, y hay oportunidades también de abrir camino en nuevas cosas económicas, financieras. Van a tener la oportunidad de fluir, van a tener la oportunidad de crear todas las situaciones positivas. Hay bendiciones en todos los sentidos y ustedes van a tener una semana y un día espectacular. Y también dejen fluir el tema emocional. Lo que se fue, lo que no funcionó, definitivamente no hay que atarlo, no hay que amarrarlo a nuestra vida. Dejen fluir la situación, porque realmente el tema a nivel de lo que vivían no funcionaba y no servía. Ojo con el tema a nivel de salud, con la parte visual, porque van a estar un poco enfermos del tema visual, y el tema a nivel gástrico, que son temas importantes a cuidar.
1: Muy bien, eso para nuestros amigos de
2: Capricornio.
1: Capricornio, muy Acuario. Bien. Y pasamos de Capricornio a Acuario, perfecto.
2: Gente de Acuario, acuarianos, ustedes van a tener una pérdida emocional, como que van a estar saliendo de esa relación, pero les va a costar y les va a generar caos. O sea, como tal, ustedes no quieren salir de esta relación, pero el universo les dice, oiga, aquí no sirve, aquí no funciona, aquí no es, que deben estar ubicados frente a la parte emocional, y van a tener que tomar determinaciones que el universo está tomando por ustedes. Si fuera por ustedes, no hubieran tomado la determinación, no hubieran seguido ahí, pero realmente esa relación no les sirve y no les funciona. Económicamente las cosas van a estar bien, y lo mejor es que ustedes están para invertir en negocio independiente, sociedades y demás. Hay un viaje corto que van a estar haciendo, y el tema de la parte económica va a fluir. Tema de salud, cuídense mucho la garganta y la parte respiratoria, especialmente también la sinusitis y la rinitis.
1: Muy bien, y cerramos con el signo de Piscis. ¿Qué hay para Piscis?
2: Bueno, gente de Piscis, hay un embarazo. Se van a enterar de un embarazo. Uy. O embarazo para ustedes. Entonces, si no están programando hijos, ojo, porque el tema a nivel de embarazos para la gente de Piscis sale. Entonces, mucho ojo, porque sí tienen una relación bonita, una situación buena, pero no vale la pena seguir adelante con un tema de embarazos en este momento, que necesitan mejorar el tema económico. El tema económico es prioridad, el tema de crecimiento es prioridad, el tema laboral es prioridad. Entonces, si de pronto me quedo en embarazo, pues no va a fluir mucho las cosas, se detiene un poquito el proceso. Entonces no es que sea malo, y no que un bebé no traiga cosas positivas, pero sin embargo sí es mejor detenerse un poquito a pensar si es lo que quieren, si es lo que necesitan. La relación está bien, el tema de la parte a nivel económico también va a fluir, pero ustedes no pueden quedar en embarazo, eso sí, ni se les ocurra. No, porque dañan todos los proyectos que tienen frente a su proceso, hasta estudiar, quieren viajar, quieren hacer cosas, y si yo pues me meto en la embalada del tema del embarazo, pues complicado. Entonces, ojo con eso, cuídense mucho el tema a nivel de salud, el tema importante, la circulación, punto importante, y ojo también con la parte visual que van a estar molestando.
1: Ahí, eso para nuestros amigos de Pisces. Así concluimos el horóscopo de mitad de semana con Edwin Ocampo. 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
1: Ahí está, muy bien, perfecto. 6:53 PM. 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

0: Ya tenemos el mensaje definitivamente con Sider, el que nunca falla. El mensaje es que hay que vivir la vida sin tanto visaje, ¿sí o no?
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0: Y por eso a esta hora de Mix Radio, todos los géneros nos pertenecen. Nos vamos con esta canción que se llama Todo lo fue, de Lenin Ramírez. Perfecta para este miércoles con sabor a viernes.

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1: 7:16 en la emisora que escuchas a diario, Mix Radio. Vamos a hacer un repaso rápidamente de todo lo que pasa a nivel local, nacional e internacional. Se lo contamos aquí en Mix. Y recuerde que adicional a eso, usted puede mandar notica de voz, puede ser nuestro reportero de confianza al 310-42-82-929, donde nos va a comunicar o nos va a informar qué está pasando en estos momentos en las principales vías de Bogotá. Si se encuentran en estos momentos quizás en un trancón, si desafortunadamente hay un carro varado, si desafortunadamente hay un siniestro. Cosas que pasan en la capital y que de pronto usted nos puede relatar o contar de manera rápida, fácil y sencilla. Mientras le damos paso a lo informativo, a las noticias aquí en Mix 92.9 hasta ahora.
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1: Arrancamos a nivel local, vamos a hablar de lo que pasa en la capital. Un delincuente fue capturado tras intento de hurto con gas pimienta en el centro comercial Milenio Plaza de Bogotá. El asalto ocurrió mientras la víctima pretendía depositar cerca de 42 millones de pesos en efectivo. Un violento hurto tuvo lugar reciente en el centro comercial Milenio Plaza, en la localidad de Kennedy, en Bogotá. De acuerdo con imágenes capturadas por cámaras de seguridad del lugar, el delincuente amenazó a una mujer utilizando gas pimienta y un arma blanca. Esto con el objetivo de robarle el bolso. El momento fue registrado mientras la víctima intentaba ingresar a un corresponsal bancario, ya que tenía la intención de consignar 42 millones de pesos colombianos. Según la información entregada por las autoridades y citada por El Espectador, la reacción de la mujer fue pedir auxilio junto con la oportuna colaboración de ciudadanos presentes en la zona. Esto permitió que la Policía Metropolitana de Bogotá capturara al señalado delincuente a las afueras del centro comercial. Durante el procedimiento de registro, los uniformados recuperaron la totalidad del dinero hurtado y verificaron que el capturado contaba con múltiples antecedentes penales. Estos incluyen hurto agravado, porte ilegal de armas de fuego, tráfico de estupefacientes. En fin, en definitiva, el individuo fue puesto a disposición de la Fiscalía General de la Nación, entidad que se encargará de continuar con el proceso judicial por el delito de hurto. A este caso se suma una preocupante seguidilla de crímenes en la capital que, según datos oficiales de la Policía Nacional, solo entre el 1 de enero y el 12 de julio de este presente año se han presentado 571 homicidios en Bogotá y de estos el 65% involucró el uso de armas de fuego, mientras que el 26% se cometió con armas cortopunzantes. Definitivamente la inseguridad en Bogotá está un poco compleja.
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1: 7:18, más noticias de Bogotá. Yo sé que hasta ahora los oyentes recuerdan el famoso carro Spark azul, este que intentaron subir a un puente peatonal. Pues bueno, ya dicen que anda campante en las calles de Bogotá. El caso del Chevrolet Spark azul que subieron al puente peatonal sigue causando revuelo en Bogotá. Después de que fue identificado, multado e inmovilizado, hay repudio, pero no por la temeraria infracción, sino porque se conoció que el vehículo ya está nuevamente en las calles de la ciudad. El concejal Juan David Quintero, del Nuevo Liberalismo, dio a conocer la novedad, la cual se tomó bastante molestia por lo que se considera una poca eficacia por parte de la justicia. Al parecer esto se dio porque el carro fue retenido a Cajicá, pero en el municipio no hay orden judicial administrativo para detenerlo, así que ya la infracción, como se dio en la capital, pues no hicieron absolutamente nada. Soltaron este carro, las imágenes son virales en redes sociales. El repudio se da por las reiteradas multas que ha tenido el dueño de este vehículo, que no solo por el incidente del puente peatonal había sido multado ahí en la carrera 68 con calle 26, sino que también en las anteriores ocasiones se ha grabado mientras se regodea de mofarse de la ley. Finalmente, Quintero pidió al alcalde Carlos Fernando Galán y a las autoridades de movilidad que se apersonen del caso y que los conductores que cometan este tipo de infracciones pues tengan su multa fuerte y su sanción. Aseguró también que se debe modificar el Código Nacional de Tránsito para evitar que se ponga riesgo en la integridad de los ciudadanos y que no haya trabas a la hora de multar una de estas inmovilizaciones.
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1: 7:20, pasamos a hablar de todo lo que pasa a nivel nacional, de todo lo que pasa en nuestro país, en Colombia. Por acá el Consejo de Estado negó la solicitud de que buscaba tumbar la posesión de la Espriella. La solicitud se basaba en la doble nacionalidad del presidente electo. Este próximo viernes 7 de agosto se llevará a cabo la posesión presidencial de Abelardo de la Espriella, dándole inicio a su mandato que irá hasta el año 2030. Quedan mínimos detalles para que todo esté listo en la ceremonia, que es diferente a lo habitual, pues no se desarrollará en el Capitolio Nacional de Bogotá, sino en la Arena de Santiago de Cali, en la capital vallecaucana. Ya está todo listo para la posesión del 7 de agosto, pero antes de escoger el lugar, se debía dar el visto bueno del Congreso para trasladar la sesión en Cali. Al final no hubo muchos inconvenientes y las proposiciones salieron a flote de ambos órganos, Senado y Cámara de Representantes. Alejandro Eder, el alcalde de la ciudad, informó que las condiciones de seguridad están garantizadas para que de la Espriella tome posesión sin ningún problema de orden público. Ya son varios los invitados de talla internacional que se han confirmado con su asistencia, tales como los presidentes Javier Milei, Daniel Noboa, y también se habla que estará el presidente Gianni Infantino, el presidente de la FIFA. A tan solo 3 días para la ceremonia, el Consejo de Estado admitió una solicitud que buscaba tumbar la posesión, esto por la doble nacionalidad del presidente electo, en este caso la estadounidense, considerado que incurría en un conflicto de fidelidad dual. La doble nacionalidad impide ser presidente. El alto tribunal de demandas aseguró que este argumento no cumplía con las condiciones para llevar a cabo una medida cautelar. Lo cierto es que la Constitución es clara en mencionar que la doble nacionalidad no habilita a un colombiano por nacimiento para ser candidato y llegar a la presidencia. Para alcanzar el máximo cargo en el Ejecutivo solo debe ser colombiano de nacimiento, ser ciudadano en ejercicio y tener más de 30 años. Ahora bien, las inhabilidades son haber sido condenado por sentencia judicial o pena privativa de la libertad, menos por delitos políticos o culposos, haber perdido la investidura de la congresista y la doble nacionalidad cuando no es colombiano de nacimiento. Así que finalmente el presidente electo Abelardo de la Espriella sí se va a poder posicionar este día festivo 7 de agosto. 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Cerramos este repaso informativo con todo lo que pasa a nivel internacional. Esta noticia es lamentable. Un reconocido influencer fue asesinado a tiros mientras realizaba una transmisión en vivo. Las autoridades lo encontraron sin signos vitales cuando llegaron al lugar de los hechos. En México hay un profundo shock debido a que un reconocido creador de contenido fue asesinado en la noche del 4 de agosto. Se trata de César Daniel Nolasco Gastelum, conocido en redes sociales como Cesarín. Recibió impactos de bala letales mientras se encontraba realizando una transmisión en vivo para una plataforma de streaming. Los hechos ocurrieron en Culiacán, Sinaloa, y el famoso influencer fue encontrado sin signos vitales en el momento en el que la policía y los funcionarios de primeros auxilios llegaron en el lugar en el que lo interceptaron. César Gastelum ganó reconocimiento en redes sociales por crear contenidos de humor relacionados con la vida cotidiana y contaba con más de 16.000 suscriptores en YouTube y 580.000 seguidores en TikTok. ¿Qué se sabe de este asesinato de César Gastelum, el reconocido influencer de México? Las autoridades se han reportado en el crimen y dicen que fue a eso de las 8:15 de la noche, hora México, y el creador de contenido estaba en un parqueadero de un establecimiento de comida situado en el sector de Entre Ríos, sobre el bulevar Enrique Sánchez Alonso en Culiacán. Sin embargo, de repente dos hombres se acercaron en una moto y uno de ellos le disparó a quemarropa y le causó una muerte casi inmediata. Tras este trágico desenlace, la policía de Culiacán acordonó toda la zona y se encontró revisando las cámaras de seguridad en el sector para tratar de capturar a todos los responsables del asesinato. Además, la transmisión en vivo que estaba realizando César también puede resultar fundamental para esclarecer todos los hechos. Mix, mix. 7 de la mañana, 25 minutos. Esto es todo lo que pasa a nivel local, nacional e internacional. Se lo contamos en Mix 92.9. Por acá, John, antes de cerrar todo lo que es informativo, dice John David Ramírez, me reporto por la 30 hacia la primera de mayo. Ojo, porque hay un peligro de retén pasando el túnel, dice por acá nuestro oyente John. Gracias por la información. Por ahora nos vamos con música a esta hora. 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Hay un retén, eso no me parece que sea peligroso. Pero bueno, pues es lo que comparte el oyente a esta hora en Mix Radio. Bueno, vámonos con música a esta hora más bien.
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Ahí está el Ñejo con Goldfine con esta canción Escápate conmigo. Canción de miércoles con canción que sabe más a viernes, ¿sí o no? Pero un día como hoy cae perfecto. Así que bueno, vayan preparando de una vez su nombre completo, fecha de nacimiento y pregunta específica. Recuerden que estamos en Kick Mix Radio Colombia. Ahí nos vamos a estar viendo y los vamos a estar leyendo. Me.

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1: A diario con la emisora que comanda, 7 de la mañana, 40 minutos. En estos momentos abrimos el consultorio virtual con Edwin Ocampo. Así que váyanse ya mismo para Kick, Mix Radio Colombia, Mix Radio Colombia en Kick. Si de pronto usted necesita el link o de pronto no nos ha encontrado, escríbame al 310-4282-929, la palabra Kick. Ahí nosotros le enviamos el link. Ya Edwin Ocampo nos sigue en Kick también, él ya está conectado 24-7 con nosotros. Y ya también hizo la conexión directa con Los Ángeles y abrimos el consultorio virtual. En estos momentos voy a leer a quienes me hagan la pregunta específica con nombre completo y fecha de nacimiento. Eso es lo que tienen que hacer, listo. Edwin ya tiene las cartas acá. Y nos vamos de una a leer a todos los que están hasta ahora conectados. Por ejemplo, por acá Ingrid Garrido del 10 del 05 del 96... Nos dice, quiero saber si en este mes o año llega una mejor oferta laboral, ya que he tenido varias entrevistas y llego hasta el final, pero no sé qué pasa. En el último momento me dicen que no.
2: Bueno, entrevistas sí vas a tener, pero el mes de septiembre va a ser esa conexión laboral que tú tanto necesitas. Espera, ten paciencia. Yo sé que de pronto te ha costado mucho como entender la situación del universo y entender como que por qué me demora tanto el tema, pero sin embargo llegará algo interesante. Económicamente se ve la estabilidad y vas a estar muy bien económicamente y el nuevo empleo mes de septiembre.
1: Bueno, muy bien. Hasta ahora también se reporta Jairo Vergara, desde el 24 del 06 del 88, y nos dice, quiero saber si se me pagará una indemnización por reparación de víctimas.
2: Sí, pero es demorado, o sea, no cuentes con el dinero ya mismo, porque no llega ya mismo, pero sin embargo sí hay esa indemnización que tanto esperas y llegará sin problema, pero se demora en cuestión de tiempo.
1: Listo, por acá hasta ahora también se reporta Lina García, desde el 22 del 08 del 1987, y nos dice, muy buenos días Mix, hace unos días estoy en un nuevo trabajo y me gustaría saber cómo se aspecta para mí, si va a ser positivo o llegarán otras oportunidades.
2: Hay oportunidades nuevas para ella, definitivamente. Pues lo que tienes actualmente no es malo, es positivo, pero realmente el tema de cambios, muy pronto también vas a poder cambiar distinto a lo que tienes actualmente, pero interesante también. Lo que estás haciendo ahorita es como un escampadero, como dicen por ahí. Okay. Es y como que momentáneo, porque llega la estabilidad que muy pronto pues estabas buscando. Yo creo que realmente estaba buscando algo mejor y va a llegar esa oportunidad.
1: Perfecto, muy bien. Eso por el... Recuerden que estamos en Kick, Mix Radio Colombia, es donde los estamos leyendo. Vamos a hacer una que otra excepción en el 310-4282-929, entendiendo lo del TikTok. Pero la condición es que sigan a Edwin Ocampo, para psicólogo uno en Instagram y en TikTok, ¿verdad?
2: Sí, señor, me pueden seguir así. Siempre intermedia.
1: Me envían el pantallazo de que ya siguen a Edwin Ocampo y yo los empiezo a leer por acá en el 310. También que me sigan a mí, al aire López, en TikTok y en... También en Instagram. Bueno, mientras tanto sigo leyendo en Kick. Por acá se reporta Andrés Ardila. Él es del 17 de enero de 1991 y dice, estaba en un proyecto con dos socios y ahora estoy solo. ¿Funcionará? Le gustaría saber si funcionará.
2: Y mire, esa es la carta de los tres socios. Eran ustedes tres, pero en este momento el tema solo sí funciona. Con los socios no funcionaba. O sea, realmente esa situación con más personas no te generaba, y lo que va a generar independiente, sin problemas, sin líos, no va a tener tanto
1: va a ir mejor.
2: No va a tener que pedirle permiso al uno o al otro, porque es exitoso el tema. Entonces, sin miedo,
1: que uno nació solo y muere solo, dicen por ahí.
2: Bueno, sí, la única es la mamá, porque la mamá es la que lo acompaña, mamá, sí. Es el que le acompaña el proceso por el ombligo.
1: En primer lugar la mamá, eso sí, muy bien. Bueno, por acá también hasta ahora dicen, hola chicos, buen día, mi nombre es Andrea Ramírez, del 17 de mayo de 1990, y mi pregunta es, ¿si mejora y cómo va a estar mi situación laboral?
2: Bueno, miremos el tema laboral. Sí mejora, pero ella tiene que renunciar y empezar a buscar otras oportunidades. Deja de estar ahí donde no te valoran, donde no te generan esa estabilidad. Toma decisiones y suelta, porque muy pronto, si pasas horas de vida, vas a tener esa conexión laboral que tanto has buscado.
1: Muy bien, perfecto. A esta hora también están por acá Nay Naranjo. Ella dice, hola, buenos días. Quiero saber si a fin de año tendré otro trabajo. Ella es del 30 del 09 del año 2002. Nay Du Naranjo.
2: Sí, y el tema laboral llega. Lo mejor es que la situación es positiva y económicamente también te va a funcionar lo nuevo que llega. Pero se ve prácticamente en noviembre, diciembre, exactamente ese cambio.
1: Bueno, muy bien. Hasta ahora también está Catherine Vela en Kick. Ella es del 18 de agosto de 1984. Y dice, quisiera saber si a mí o a mi marido nos están haciendo brujería. Por más tratamiento médico que hace mi marido, no sana o le sale otro mal.
2: Temas negativos, si hay cosas negativas con respecto a brujería, no crean que la energía simplemente es la envidia de la gente, sino también hay gente que también trata de dañar, y este tema tiene que ver con una relación que tuvo en el pasado del personaje.
1: Bueno, muy bien, aquí también nos saluda Ginette Poveda, ella dice: buenos días Edwin y Jonlo, quiero saber si es conveniente cambiar de ciudad en los próximos días para volver a juntarme con mi pareja, lo cual llevamos un año y medio de relación a distancia. Gracias, Mix, y bendiciones. Ginette Poveda, de Casallas, el 24 del 01 del año 2000.
2: Sí, Ginette, y lo tienes que hacer pronto, porque si no lo haces pronto puede haber terminación de tu relación. Es mejor que estés allá con esta persona para poder afianzar más la situación emocional y estabilizarla.
1: Bueno, saludos para Elkin Chávez, que nos dice: hola, Yolo, por favor, colabórame. Con todo gusto, la idea aquí es ayudarlos a todos, lo que pasa es que son bastantes mensajes. Él dice que él es del Elkin Hernando Chávez Garzón, del 11 del 06 de 1991, y dice que tiene una relación de aproximadamente 13 años, 3 hijas, pero siente que ella se cansó de él. Entonces quisiera saber qué pasará con su situación sentimental, y gracias por todo, Dios los bendiga. ¿Qué pasará con Elkin?
2: Bueno, realmente el tema de la relación se cansó porque te faltó más fuerza para defender tu relación. Resulta que a nivel sentimental tú tienes una relación bonita, tenías una relación bonita, pero hay veces no valoramos y damos por sentado, como siempre he dicho, que la persona va a estar ahí, y ella se cansó y se aburrió. ¿Por qué? Porque definitivamente no te vio tanta empeño en cuestión de crecimiento. Ella necesita empezar a evolucionar y demás, y de pronto se le acabó el amor. Ella insistió hasta donde pudo, pero volver ahí, no hay nada más que hacer. Ahí se ve terminación.
1: ¿Qué carta le salió, David?
2: Se llama Amiel, y esto habla del tema de terminar, de soltar, de liberar.
1: Hay que liberar, soltar para poder avanzar, dice Edwin Ocampo. Mucho ánimo, Elkin. Por acá también hasta ahora se reporta Patricia Rivera, ya es del 17 del 01 del 73, y dice: quiero saber por el amor, no me ha ido bien y estoy sin pareja.
2: Bueno, y el tema es que cierra ciclo todavía el pasado, todavía esperas cosas del pasado, y es por eso que hay veces nos aferramos a ciertas cosas que no funcionan y no fluyen en nuestra vida. Ojo, hay que perdonar y no de pronto hablar con la persona, simplemente también aprender a perdonar desde el corazón, desde nosotros mismos, y esto ayuda a que empiece a fluir la situación emocional. Si llegará alguien, tú no te vas a quedar ni sola ni solterona, como dices tú, no, señora, okay. No, ¿verdad? Aparece una oportunidad emocional, y en el mes de enero vas a estar conociendo a esa persona. Hay que tener paciencia.
1: Mucho ánimo. Bueno, por acá saludos especiales para el ingeniero Juan Artunduaga. Empezó a seguir a Edwin Ocampo y empezó a seguir a un perfil que es se llama igual que yo y es periodista y le gustan los deportes, pero no soy yo, me puede seguir como Al Aire López, ¿listo? Salía igualito, pero yo dije, ve, está raro. Al Aire López, ingeniero, así me puede seguir, pero bueno, vamos a leerlo ahí mientras tanto. Él es del 22 de diciembre de 1973 y dice: quiero saber si mejora mi situación económica y si voy a pagar la deuda de mi carro. Se siente estancado a nivel económico, el ingeniero.
2: Sí va a pagar, lo que pasa es que tienes que ser más organizado. Organízate, porque el tema económico es de organización, de estabilizarse, y de todas maneras las cosas se van a dar. ¿Cuántas veces el universo te ha dejado solo? Entonces, hay que aprender a agradecer lo que tenemos para poder recibir lo que queremos y también proyectar lo que necesitamos.
1: Siempre resuelve, dice por acá.
2: Sí, siempre.
1: Edwin Ocampo. Bueno, muy bien, por acá hasta ahora está Edinson Joaquín Barreto Sierra. Nació en 1996, el 23 de mayo, y le gustaría saber sobre un posible viaje que va a tener. Él dice por acá, el viejo Elkin, que si va sobre un posible viaje que tiene planeado, que cómo le irá.
2: Vale la pena, a pesar que va a ser de esfuerzo y de sacrificio en muchas cosas, hasta familiar, pero lo tiene que hacer porque es de bendiciones para él y para su crecimiento.
1: Bueno, muy bien, perfecto. Por acá también hasta ahora se reporta Tefa Collazos. Les digo que por favor reenvíen su consulta para que los podamos leer, ¿listo? Como por ejemplo acá en estos momentos Adriana Márquez, que dice: quisiera saber qué pasará con mi situación sentimental, ya que estamos muy mal y no nos entendemos en casi nada.
2: Bueno, y el tema de la relación se ve terminando la relación. O sea, aquí ya no hay nada que hacer. Se terminó, se eliminó la situación y ya no hay nada que hacer.
1: Por eso la invitación para todos los oyentes es que estén en Kick. Aquí Edwin le sacó la carta y se la mostró a las cámaras. ¿Qué carta fue la que le salió?
2: Look, es la terminación de una relación.
1: Ok, ahí más claro imposible. Gracias, Edwin. Por acá hasta ahora también se reporta Camila Adriana. Son muchos los mensajes que nos llegan hasta ahora en Kick. Vamos a estar leyéndolos en lo posible uno por uno. Como por ejemplo acá en estos momentos que se reporta Diego Martínez. Diego, él es del 26 de noviembre de 1994 y dice que su pregunta es sobre el proyecto que quiere él, que es sacar un apartamento a principios del otro año, que si se le dará el préstamo de algún banco, dice él.
2: Sí, se le da sin ningún inconveniente, hay que hacerlo, deja el miedo, ejecuta, hazlo, porque si vale la pena.
1: ¿Qué carta le salió?
2: Sale San Rafael y habla del tema a nivel de materializar los hechos y las situaciones que uno quiere de los deseos.
1: San Rafael, ahí está, para que lo tengan muy presente. 7:51 últimos testimonios. Cuando vea, Edwin sabe.
2: Testimonios.
1: Edwin sabe que cuando yo digo último,
2: no
1: últimas
2: es último,
1: consultas.
2: Último no es.
1: Última consulta no es porque yo trato de ayudarlo ahí a todos. Recuerden que nos pueden seguir en Instagram Mix Radio Colombia, en TikTok Mix Colombia y las redes sociales de Edwin ahí antes para no cogerlo después más embolatado.
2: @parapsicólogo1 en Instagram y en TikTok.
1: Listo, perfecto, parapsicólogo1 en Instagram. Son muchos los mensajes que nos llegan hasta ahora en Kick. Vamos a tratar de leer uno porque se me complicó esta vaina, Edwin, esto está llenísimo. Sí, exacto, no puedo parar. A ver, dicen por acá, buenos días, Mix, estoy comenzando. No, esto está muy berraco, Edwin. Esto está muy berraco.
2: Te pasan.
1: Sí, no, es que son bastante los mensajes que me están enviando. Si de pronto usted ya envió su mensaje, no lo envíe más porque se me está complicando aquí porque están pasando demasiado, ¿listo? Como por ejemplo Francisco López, dice, mi nombre es Francisco López, mi fecha de nacimiento es el 17/02/92. Actualmente estoy trabajando en una empresa, llevo un mes con ellos, pero me salió una oferta de trabajo diferente, al parecer con mejores condiciones, y quisiera saber si es recomendable iniciar proceso con ellos y si se dan las cosas en ese proceso o si debo continuar en donde estoy. Esa sí es una pregunta específica.
2: Bueno, realmente sí, obvio, cambia, definitivamente.
1: Pero llegó hace un mes.
2: Pero no interesa, lo nuevo y va a mejorar el tema económico y se necesita también evolucionar económicamente, la situación va a estar supremamente bien y realmente sí vale la pena cambiar a pesar de lo nuevo que tenga actualmente.
1: No, bueno, muy bien, aquí.
2: Hay que buscar la estabilidad.
1: Llegó otra consulta hasta ahora, dice, mi nombre es JP, el presidente. No, mentira, JP no está, pero sí está por ahí en Kick, eso me dijo él, que está hasta ahora en Kick. Bueno, dice por acá, hola, buenos días, mi nombre es Andrea Aguilar, nací el 21 de abril de 1993 y me gustaría saber si me conviene renunciar a mi trabajo actual, ya que me siento muy aburrida y me gustaría saber si voy a conseguir otro trabajo pronto. Muchas gracias y bendiciones.
2: Renuncia y vale la pena porque vas a encontrar algo nuevo. Lo que pasa es que nos aferramos a una zona de confort que nos está haciendo daño frente al tema de crecimiento y no vemos la evolución. Tomemos decisiones, soltemos, porque ahí vas a tener la oportunidad de encontrar la oportunidad nueva laboral. Entonces hay que hacerlo sin miedo.
1: Bueno, muy bien, hasta ahora también se reporta Angie Juliet Pinzón. Ella es del 10/02/97 y dice, quisiera saber si voy a ser mamá con mi pareja, ya que es nuestro anhelo. Muchas gracias.
2: Sí, y ahí embarazo, pero embarazo finalizando año.
1: Finalizando año. Uh-huh. Ay, ya llega para diciembre. Bueno, hasta ahora también se reporta Camilo Gamboa. Dice, buenas tardes, bendiciones para los dos. No tengo redes sociales, por eso utilizo el WhatsApp. Mi consulta es sobre mi relación sentimental. Hay diferencias a veces, falta mucho, el complemento que nos hacemos a veces no está. Y a veces estamos muy bien de la nada. Me llamo Cristian Camilo Gamba, él es de 1995, 14 de abril.
2: Bueno, la relación sí está deteriorándose, realmente el tema a nivel emocional sí tiene que tomar decisiones, pero no es salir de la relación, es empezar a cambiar, hay cambios y eso mejorará todo el tema a nivel emocional.
1: Bueno, muy bien, aquí voy a hacer una consulta muy especial porque es para un fiel oyente de Mix Radio, espero que le salga positiva. Él es Jair Pirillo, dice, buenos días, soy Jair Pirillo del 24/05/78 y... le gustaría saber si se va a dar la oportunidad de tener su propio taxi. Saludos.
2: Y sí se le va a dar, pero tiene que organizarse en finanzas. Organícese este año para que el próximo año ya tenga su taxi.
1: Ok, perfecto, muy bien. Últimas consultas por acá, dice John Esteban Marín Mejía del 20/06/2002. Dice, quiero saber si de acá a diciembre subo de puesto, si lo ascienden de manera laboral.
2: Y si hay ascenso, que se espere, ¿sí? Porque en diciembre sí está la sorpresa.
1: ¡Ay, qué chévere! ¿Qué carta le salió de bien?
2: Estos son los tronos, y los tronos hablan del equilibrio, de la evolución y de crecimiento, tanto económico como en el tema laboral.
1: Bueno, muy bien. Por acá también está Giancarlo Romero. Dice, mi cumpleaños, mi ficha de nacimiento es el 30/06/90. Y dice, quisiera saber si me voy a ganar un concurso de los que estoy participando. Pero pues, a ver.
2: Bueno.
1: ¿Sí se puede saber?
2: Sí, se puede. ¿Vale? Sí, pero ¿sí? Realmente... prácticamente raspando, como que alcanzas ahí a colarte, digámoslo así, pero sí lo alcanzas.
1: Bueno, muy bien. Ahora, para cerrar, acá está Francisco López, que dice: mi fecha de nacimiento es el 17 del 02 del 92. Y dice: actualmente estoy trabajando en una empresa que llevo un mes con ellos, pero que no se siente del todo cómodo.
2: Pues cambia y hay oportunidades nuevas.
1: ¿Sí?
2: Sí, también. O sea, hay veces que uno piensa que porque tiene un mes en una empresa no va a salir otras cosas. Claro, las puertas están abiertas y hay que tomar decisiones. Si no sirve, chao.
1: Lo que no sirve, se vota. Pero muy bien, el SB1 Campo, el mejor parapsicólogo de Latinoamérica, hace parte de Mix Radio. 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
2: Claro, arroba parapsicólogo, uno en Instagram, en TikTok, para que me sigan. 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
1: Perfecto, 7 de la mañana, 56 minutos. Es miércoles con sabor a viernesito. Recordemos que vamos a tener un festivo el día viernes. Así que pues nada, quédense conectados con la emisora que comanda. Ya en contados minutos viene Aquí Nadie Responde.
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0: 9 minutos. 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

0: canción titulada Voten a yo. No, mentira, canción que se llama Vota pa' Fo. Entonces, ¿por qué le cambia el nombre a las letras, hermano? No sean así, Vota pa' Fo. Aquí en Mix Radio, definitivamente, cada canción es mejor que la anterior.
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0: Por eso hasta ahora llega Aria Vega con esta canción que se llama Cule Poco. Cule Mañana, Mix Radio.

0: Buenos días a todos, menos a los que no sienten esta canción. Repítela, por favor, dale un repeat mix ahí.
1: Claro.
0: O sea, feliz día a todos y buen día a todos, menos a los que no están emocionados con esta canción. Gente linda, gente bella, gente hermosa. ¿Cómo dice?

0: Ya.
1: ¿Cuál es tu
2: y tienes tusa? Que echen a yo.
3: No, ¿cuál es tu tusa?
0: Y que pida la rosca.
3: ¿Cuál es tu cuál rosca?
1: Ah, no, así dicen.
3: Atreví, hacete nomás.
4: Buenos días, buenos días a todos, menos a JP.
3: Uy,
5: muy bien.
1: Agresividad, parce.
3: Yo apenas aterricé.
4: Ay, ya llegó, qué pena, no sabía que había llegado.
3: Apenas aterricé y ya lo siento, y ya siento un ambiente hostil.
5: Todos lo pensamos, sí. Pero alguien tenía que decir lo que hacemos.
3: Y si ese ambiente hostil continúa, yo también me voy a poner hostil. Llegué calmado, tranquilo, a darles amor.
1: Uy,
3: ¿listo?
2: Tiene razón.
3: Así que por favor, se portan bien, porque si no empezamos a pelear y ustedes saben cómo soy yo,
4: Rifra.
2: Buenos días a todos, menos a los desgraciados que tras que se cuelan en el Transmilenio o se colan en el Transmilenio le dan trompada a los de seguridad cuando lo van a sacar.
3: Atrevidos.
2: Ya les voy a mostrar el video.
3: Ay, no, es que,
2: continuemos, por favor.
4: Buenos días a todos, menos a la gente que se la pasa criticando a todo el mundo en redes sociales en vez de ponerse a trabajar.
2: Epa.
3: Buenos días a todos, menos a los que eran felices mientras yo no estaba. Ah, les dañé la infelicidad ya.
1: Buenos días a todos, menos a los que extrañaron la sección de chismes de JP.
4: Buenos días a todos, menos a los malos chismes de JP.
3: Buenos días a todos. Y en esto también meto los buenos días a la gente que me escribió a decirme, salva los chismes, JP, I love you.
1: Ok, buenos días a todos, menos al corresponsal que yo tenía que me mandaba los chismes, el
2: y
1: cual
2: era
1: el 50%
5: era
1: falsos.
5: Era
3: ay, John López, a ver.
5: Buenos días a todos, menos a los chismes tan malos que tiene JP.
2: Oiga, buenos días a todos, menos a esa gente que se parquea mal en medio de una vía principal y uno no sabe si pasarle encima, si pitarle, porque fácilmente uno le puede pasar encima, muchachos.
1: Buenos días a todos los peatones que pasan por la cebra cuando el semáforo de carros está en verde y pasan súper lento. Pasan caminando con una pasividad impresionante.
2: Exacto.
1: Buenos días a todos, menos a esos.
4: Buenos días a todos, menos a los motociclistas que se meten por la ciclorruta, ya no más.
3: Buenos días a todos, menos a los ciclistas que se meten sobre la vía del Transmilenio.
1: No
3: he
1: más,
3: visto muchos.
4: No más, de acuerdo,
3: sí,
4: no más.
3: Se van ahí a tope sí, en la misma vía. Y también sí, a los que andan en patineta, también los he visto sobre la vía del Transmilenio. Sí.
2: Buenos días a todos, menos a la empresa de acueducto y alcantarillado de Bogotá. Qué pena con ustedes, señores. No, de verdad. O sea, ellos dos.
4: Pasó?
2: Marica, qué agua tan sucia la que está saliendo en los edificios. Yo pensé que era mi edificio, mi apartamento.
3: Ajá.
2: Pero no, ya mucha gente en Twitter se está quejando de lo mal que está saliendo el agua en la ciudad de Bogotá. O sea, que es esa miércoles, por Dios.
3: No, pues a mí no me ha pasado.
1: Buenos días a todos, menos a la gestión de seguridad del alcalde Galán en Bogotá.
3: Buenos días. Buenos días a todos, menos a los que hacen parte del tránsito que permitieron que el carrito azul que anda haciendo y deshaciendo quedara libre otra vez y soltaron el carrito azul y ya andan las calles
1: el
3: otra vez. Sí, mi lindo, no, el Spark.
1: Vaya azul. Y uno medio cometa media infracción y...
4: Ese carro lo metieron a la UPJ y lo soltaron a las 48 horas. Buenos días a todos, menos a las inmobiliarias, que cuando usted va a entregar el apartamento, no, que es que tiene que pintar toda la pared de arriba abajo, si no, no se lo recibo.
2: Y un remix de esa. Y a las telecomunicaciones.
4: Uy, sí.
2: Oigan, esa gente lo amarra uno con los decodificadores y uno está que los entrega, que los entrega, que los entrega y luego
5: no
2: te meten
5: dejan.
2: En datacrédito.
3: Exacto.
2: Luego te hacen culo de show, marica.
3: No,
4: por
3: y
4: una
3: saben
4: que vale 20 mil pesos.
3: No, y saben qué es lo peor, que esos presuntos decodificadores se los cobran a uno en la factura. Mensualmente usted le van cobrando 2,000 o 3,000 pesos del costo del codificador, por si no sabía. Entonces,
4: o sea,
3: eso ya está pago.
4: Ese decodificador sería mío.
3: Exacto, claro, exacto. Claro, claro. Sería para que usted lo echara a la basura si le da la gana.
1: Hoy estoy venenoso. Buenos días a todos.
3: Date.
1: Menos a los que tienen novia. Y a los que
3: y si a los que son felices, en la mala.
1: Sí, en la mala.
5: Buenos días a todos, menos a los que son perros y se las dan de víctimas.
4: Buenos días a todos, menos a los solteros.
1: Buenos días a todos, menos a los que les montan cacho y no se dan cuenta.
5: Buenos días a todos, menos a los que tienen cuento con alguien del trabajo y el pastor los cela.
1: Buenos días a todos, menos a los que celebran el aniversario y hay otros dos celebrando el aniversario.
5: Buenos días a todos, menos a los que no trabajan casi, se les dicen los congresistas.
1: Buenos días a todos, menos a aquellos que les toca turno laboral es supremamente largo y por eso la novia está aburriendo de ellos.
2: ¡No! Eso es algo netamente personal, yo no me meto en eso, yo no hablo de
3: yo
2: eso,
3: tampoco.
2: Yo ahí no ingreso, yo ahí no tengo nada que...
1: ¿Cómo hacen? ¿Cómo hacen?
5: Buenos días a todos, menos...
2: Por acá está diciendo Tatiana Cabrera, dice, Laura, tienes razón, está saliendo el agua amarilla y uno preciso lava ropa blanca y hay gente que se le ha manchado la ropa blanca y se preguntan qué pasó con mi ropa blanca que tiene algunas manchas y alguna vaina amarilla.
1: Me pasó.
2: Es por eso. Entonces, o
4: ponga
2: ustedes,
4: mi agüita amarilla.
2: Claro,
4: agüita
2: amarilla. Hay que quejarse porque de verdad que el tema del agua es delicado. Y por favor, gente, los filtros están muy baratos, tome agua de filtro o sí, para cuidar el medio ambiente, mejor el filtro. otro. Uh-huh. Pero bueno, muchachos, buenos días. Ahorita les estaba hablando precisamente nada más y nada menos que de la imprudencia que hay en nuestro país y sobre todo en Bogotá.
1: El Transmilenio.
2: El Transmilenio. Vayan a ver el video que vamos a poner a través de Mix Radio Colombia en Kick, porque resulta que el día de ayer unos individuos, dos exactamente, se quisieron colar en el Transmilenio y las personas precisamente de seguridad que ponen ahí le fueron a decir como que marica, ven acá, o sea, recuerda que esto no se puede hacer, esto está muy mal. Y pues en un video aficionado precisamente quedó registrada la agresión absoluta que le hicieron a este guarda de seguridad uh-huh. de Transmilenio, estos dos sujetos que intentaron precisamente evadir el pago del pasaje de la estación Las Aguas del sistema masivo del transporte de muy la mal. capital. Obviamente la gente está rechazando esta actitud y esta agresión tan horrible, porque en verdad le dieron duro al pobre señor.
3: Sí, ahí vi, me parece terrible, duro terrible.
5: Al señor sí. Se acabó la noticia y Johan no puso, pudo poner ahí el...
2: ¿Y qué pasó?
5: Gracias, Johan.
2: ¿Qué pasó? Ah, bueno.
3: Ay, hay tiradera.
1: Uy, yo echando al agua.
4: Muy traicionero, recuerden que todo Lambón es traicionero.
5: Uy, no, ahí tiene por chistoso.
1: Y es el novio, yo.
2: Miren el video, miren, o sea, miren esa agresión tan fuerte. O sea, qué vaina tan impresionante, cómo cogen. O sea, obviamente hay gente, son dos contra uno, hay gente que se queda mirando y pues, ¿qué hace uno ahí? Uno meterse y de pronto que también se gane.
5: Pero uno pone de fondo esta canción y parece que se irá bailando.
4: No, pero eso está muy mal. O sea, lo que pasa es que lo que dice Laura es verdad. O sea, uno se mete y lo cogen y le dan eso a uno. Entonces, pues, como claro, dicho, todo metido sale untado.
3: Pero qué incapacidad, o sea, no, qué ellos... dolor no poder defender sí. o no poder meterle un solo manotazo a estos personajes porque se lo merecen.
5: A ellos les tienen que dar un taser, les tienen que dar
3: sí,
5: cositas para defenderse.
3: Les tienen que dar algo.
2: O sea, porque a ver, si les dan un palo... O sea,
3: pero un palo no sirve para nada.
2: Vamos a decir objetos que le podrían dar.
5: Uh-huh.
2: Un arma, yo creo que ya es muy fuerte,
5: muy fuerte
2: y es muy delicado, porque hay gente pues que todo el tiempo está transitando por el Transmilenio y por estas estaciones. Uh-huh. Si le dan un palo, la palera que se va a ganar pues no sirve para nada, porque ese
3: le quitan el palo y le dan con ese mismo palo.
2: Exacto.
3: Sí.
2: Si le dan, no, es que tiene que ser un taser.
3: Un taser,
5: o un gas pimienta.
2: Eso.
3: No, pero que si un gas pimienta puede afectar al resto de persona que esté ahí.
5: ¿No?
3: Yo creía que un taser, un raquete, que lo deje ahí tiradito y después llegar yo y pisotearlo, perdón.
2: Yo les hago una pregunta. ¿Ustedes tienen algún método de seguridad actualmente?
1: ¿Qué? Método de seguridad.
4: O sea, defensa personal.
5: ¿De qué hablamos?
2: Defensa personal ni siquiera, porque ustedes tienen algún taser, ustedes tienen algún gas pimienta, ustedes tienen algo.
4: Yo tengo un palo de escoba en la casa.
1: Mis golpes.
2: Yo creo que eso sería un muy buen regalo actualmente, tanto para una mujer como... Claro que sí, muchachos, porque miren, o sea, eso que el video no lo voy a mostrar como para que otra persona vaya con él, con su noticia. Ayer precisamente sobre las 2 de la tarde, plena 2 de la tarde, en Bella Suiza, que es un barrio de Usaquén, un barrio muy bonito, un barrio muy residencial, sí. Un barrio tranquilo, un barrio, no sé, estrato 4, 5, 6.
5: O por la 127.
2: Para más o menos. Una chica iba saliendo del gimnasio y dos personas, dos manes en una moto, dos sujetos, dos individuos, dos delincuentes, dos rateros, dos ratas, pararon a la vieja, la tiraron al piso, le quitaron la tula y obviamente le quitaron todo lo que tenía, ¿no?
3: No.
2: Ya hay que andar con algo, niños. Y entonces eso también puede ser hasta peor, porque uno va y le va a echar un gas pimienta y esa gente viene y se le sale algo.
3: Y vaya usted, hágalo del gas pimienta o lo del taser o lo que sea, y después usted queda demandada por lesiones personales.
1: Es que ahorita ya no, es que ahora ya no se puede pelear, o sea, uno...
3: No, yo no.
1: O sea, a veces uno trata de defenderse hasta con los golpes, pero sale ese man con un machete, sale con una cruceta, sale con algo.
3: No.
1: O sea, estos manes nunca pelean a puño limpio, entonces es mejor evitarse...
5: Es que sí, es vaina. Complicado.
2: Sebas, todo... Dice acá, es que yo tengo un destornillador. No, es que no.
5: Uy, es el tenedor del almuerzo.
4: Lo que pasa es que, mire, la situación ha cambiado tanto y ha llevado hasta mucho extremo el tema de la inseguridad, que yo siento que un personal de Transmilenio y la policía debería ser como en Estados Unidos, que son manes grandes, que, o sea, que el que se le atraviese, son capaz con ellos.
1: Grandes y hermosos
3: y
1: azules y musculosos
4: y con unos hombros esbeltos.
1: Oiga, pero quitándole el chiste de lo que dijo Mauro, es verdad, no porque digamos sean grandes o cosas así, pero sí la policía tiene que tener más autoridad a la hora de accionar contra estos vándalos, porque en Estados Unidos usted le llega a hacer eso a un policía, se va a la cárcel muchísimo tiempo o se gana su tin.
4: Claro,
1: entonces la gente sabe en Estados Unidos que no se puede meter con un
5: policía. Ahora lo que pasa es que a este pobre señor lo cogieron como de a tres.
1: Por eso te digo.
4: Claro, por eso.
1: Por eso te digo, si él tuviera con qué defender, si pudiera accionar, esta gente no lo hace.
3: Y también implementarlos contracolados, no recuerdo cómo se le dice, en varias estaciones, que las ponen como en cinco estaciones nomás.
4: Para mí esos contracolados deberían ser los del SMAT.
1: No, y los contracolados hacen una labor increíble porque esos manes saben pelear, se agarran durísimo con la gente, entonces sí deberían tener más.
3: Y ellos deberían, o sea, ya que fueron dos participantes los que estuvieron en la puñiza, entonces cuando los contracolados se vayan cinco contra uno, que no digan nada tampoco. Eso. Porque la gente también está haciendo lo mismo.
1: Eso es.
2: ¿Verdad? ¿Qué más ha pasado? ¿Quién quiere continuar?
1: Yo.
4: Ah, bueno, dale.
1: Venga, porque esta noticia, estábamos hablando de toda la semana del tema del acoso, ¿no? El acoso, lo que pasó con Rafael Poveda y demás. Después
2: nuestro toxicapítulo de ayer.
3: Buenísimo, lo felicito.
1: Después de 137 días, el señor Jorge Alfredo Vargas salió y se pronunció. Y en un video corto de no más de 2 minutos, dijo que muchísimas gracias pues a las personas que siempre creyeron en él y que solo hasta el día de ayer él pudo saber cuáles eran las denuncias en su contra y quiénes lo denunciaban. Imagínate, pasó 137 días sin saber de qué se o sea, cuál era el caso específico por el cual se lo denunciaba. Y en estos momentos, hace una hora, pues inició todo el proceso del juicio en su contra, y 3 de las 4 implicadas mandaron una carta para decir que no participaron en el juicio.
3: Se bajaron del juicio.
5: Se bajaron del juicio.
3: O sea, destruyeron el nombre de este man.
1: Lo hicieron echar.
3: Un bololó, y ahora resulta que ellas dicen que ya no quieren presentar la demanda, que ya la denuncia no.
1: Y yo sí quiero dar mi opinión en este caso. ¿Por qué? Porque sin saber quién lo denunciaba, sin saber cuál era el caso del cual se le acusaba, a este señor lo despidieron de su trabajo. O sea, simplemente llegaron 4 denuncias, dijeron 4 denuncias, llegaron 4, papi, váyase. Ni siquiera lo escucharon.
2: Ahí había un video, recuerdo que sí había un video donde él parecía estar diciéndole algo al oído.
3: Ahora,
2: yo puedo de pronto llegar y acercármele a Mauro y decirle algo al oído, y la gente puede de pronto malinterpretar el momento. Y sí, pues es como lo que pasa en los realities que estábamos hablando en algún momento, y es que los realities, ¿qué hacen cuando no son en vivo? Ellos manipulan las escenas para que se vea de pronto que está pasando algo y llamar la atención del público.
3: Ellos crean al villano y a la víctima.
1: Exacto, y lo que me parece inaudito de esto es que una persona pierda su trabajo, pierda su trayectoria y se vea manchada su reputación sin siquiera saber el por qué lo están acosando.
5: Eso es muy delicado.
1: Llegan 2 denuncias. No se dice, o sea, no se me informa a mí quién fue, ni en qué momento,
4: de la audiencia,
1: ni por qué, ni en qué fecha me echan del trabajo, y casi 200 días después.
2: Rafael Poveda muy claramente dijo: yo quisiera saber cuáles son las denuncias, yo quisiera saber antes qué fue lo que pasó para yo poder defenderme. Ahora, yo me imagino que Jorge Alfredo Vargas, en caso de que no continúen las denuncias y demás, ese man puede demandar, tomar represalias.
1: Multimillonaria.
2: Primero al canal, lugar
4: y luego a las viejas que lo acusaron.
2: Luego a las viejas y luego a los medios de comunicación que arremetieron en contra de él y que aseguraban cosas. Obviamente ahora todo el mundo se cura con el tema de presuntamente, pero es que lo que decíamos aquí, ya no hay forma de retractar la imagen que tiene este señor.
3: Es que Lau, yo creo que en ese momento lo de la presunción debería permitir que ese tipo de información no salga al aire ni en medios de comunicación hasta que no se confirme si realmente él es culpable de la situación.
1: Claro.
3: O sea, no están dando un derecho de presunción.
1: No, y de presunción y de defensa. Aparte, yo decía, bueno, este señor, ¿por qué no ha hablado? Yo desconocía totalmente esto, y cuando me enteró ayer al ver ese video, que él ni siquiera sabía las personas que lo denunciaron.
3: Nada.
1: Ni por qué, ni en qué fecha él había cometido el supuesto acoso.
4: Yo no sé si
1: eso es inaudito.
4: Claro, yo no sé si debido a eso fue que salió esa vaina de yo te creo colega.
1: Ajá.
4: O eso ya existía antes.
1: No, creo que salió después de eso.
4: Sale esto. Entonces, creo que esa cuenta de redes, que no sé quién la maneja o quién será el dueño.
3: ¿Cuál? ¿Yo me cuelgo colega? Digo, yo te creo colega.
4: Yo te creo colega. Pues también hicieron que, pues, digamos que de alguna forma se manchara el nombre de Jorge Alfredo Vargas y de varias personas. O sea, lo del acoso, hay situaciones que hay que poner
1: que son reales.
4: Son reales, pero si no es real, uno no tiene por qué salir ahí a ventilar cosas que no son.
1: Es que lo grave del asunto es que cómo se sentirán las víctimas verdaderas de acoso todas estas pantomimas que han salido, parce. O sea, se tienen que sentir súper mal los que verdaderamente han sufrido de acoso.
3: No, y realmente a mí me gustaría en algún momento, ¿cierto?, que me explicaran 100% qué acciones son acoso.
1: Claro.
3: ¿Me entendés? Para yo tampoco, o sea, tampoco si yo estoy tocando a mis compañeros, gracias a Dios, yo no soy nada cariñoso con ninguno de ustedes, pero digamos que uno de cariño les dio un abrazo, ah, no, este man ya me está acosando, ah, no, este man ya me está tocando. Entonces, a ver también uno qué significa
1: tema,
3: eso.
1: Sí, es complicado, parce, y me parece que la justicia colombiana actuó muy mal en esta vaina.
5: Pero ahora, pues todavía no se sabe si es inocente o si...
1: No, es que...
5: No, no lo estamos defendiendo.
1: No, es que yo no estoy diciendo que sea inocente o que sea culpable. Lo que me parece inaudito es que una persona pierda su trabajo y se le manche su reputación sin siquiera saber quién lo está denunciando y por qué, cuáles fueron los actos de supuesto acoso. Eso me parece inaudito.
3: Y las pruebas.
1: Yo no tenía ni idea que eso se podía hacer. Y ahora tres de las cuatro que denunciaron mandaron una carta bajándose del juicio y que no quieren participar esos.
5: El 2026 es el año de estas noticias.
1: Terrible, terrible.
2: Oiga, pero lo que estábamos diciendo, tú le dañas, o sea, le puedes dañar la reputación.
4: A cualquier persona.
2: Tantos años de carrera, no solamente eso, también el tema de lo de la familia.
4: Claro,
2: o sea,
4: la esposa,
2: Alfredo
4: los hijos.
2: Tenía una esposa de mucho tiempo. Nuevamente decimos, no estamos defendiéndolo, pero y ahí, o sea, ahí, ¿qué
3: hay
2: vas
3: que,
2: a hacer tú?
3: Que.
2: Si al fin y al cabo, las personas que estaban denunciándolo se bajaron.
5: Donde sea inocente, ¿quién le repone eso?
2: Ahora, ¿qué pasa con Ricardo Rego también? O sea,
3: él no ha salido a pronunciarse.
1: Tiene que estar esperando lo mismo.
4: Que esperar la
2: ahora,
4: audiencia.
2: Yo digo algo. Por ahí salió otra chica que es conocida mía también a denunciar a Ricardo Rego, ¿cierto? Dijo que el man, cuando le estaban poniendo un micrófono o algo así, le metió las manos sobre los pechos y la estrujó y yo no sé qué. Ahora, ¿dónde están las evidencias de eso?
4: Claro,
2: porque es que tú puedes decir lo que sea. El detalle es, y sí te creemos, pero ¿y dónde están? O sea,
4: las pruebas, claro.
2: Porque la justicia se va a pedir pruebas.
3: Claro,
2: ¿dónde están las pruebas?
1: Pues al parecer no están pidiendo pruebas.
4: Por un lado, rapiditas. Hoy es el día de los que han escuchado más chismes que JP y los que saben más de chismes en un grupo de WhatsApp. Hoy es el día de los seres humanos que siempre tienen un atajo. Hoy es el día de las personas que saben más de política y de fútbol y economía en esta ciudad, en la carretera. ¿De quién se creen ustedes que es el día hoy?
1: La verdad no tengo ni idea.
4: Hoy es el día de los que dicen yo por allá no voy.
3: Los taxistas.
5: Los taxistas. No todos dicen eso.
3: Mijair Pinillos. ¿Puedo dedicarle algunas palabras?
4: Claro.
3: Mijair Pinillos. Música de piano, gracias. Mijair Pinillos. Hoy en tu día quiero agradecerte por hacer parte de nuestras vidas. Porque no solamente haces parte de la mía, haces parte de la vida de todos los que hacemos parte de Mix. Hoy a Jair Pinillos, mi chico, y a todas las personas que escuchan Mix y los taxistas los felicitamos y esperamos que nos traigan dulcecitos y comidas de sal. Muchas gracias.
5: No, pero si era para eso, no,
3: son,
5: no,
3: las
5: no,
3: cosas
5: no,
3: como son, no, claro no, que no, sí. Tampoco,
4: pero un aplauso para los taxistas, hombre, que nos facilitan la vida.
3: ¡Epa!
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1: 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Adelante, Carepalo.
2: El anciano que me... Gracias, querido viejo. Mi querido viejo.
3: Oiga, qué cantidad de patrocinios, parce.
2: Voy a dejarle la de Piero, mi viejo. Bueno, muy bien, vamos a hablar de todo lo que está pasando en materia deportiva, no sin antes el enigmático del día. ¿Qué es el enigmático del día? Si usted es un nuevo oyente, se va para Kick Mix Radio Colombia, ahí va a poder usted ver una silueta de un jugador. En la silueta usted va a tener que adivinar qué jugador es.
4: Mientras la gente va
2: adivinando,
4: la
2: mesa de trabajo también puede estar participando. Y como tenemos tanto afán, vamos a hablar rápidamente de todo lo que pasó en el fútbol colombiano. Ya comenzó Mauro López. Se quiere ganar un coscorro bien puesto, bien ganadito.
3: Ay, se quiere ganar un beso.
1: Oiga, yo bueno, soy agresivo.
2: Silencio, por favor. Vamos a hablar de todo lo que está pasando en materia deportiva del fútbol colombiano. El día de ayer, en un partidazo que seguramente no se perdió, Cris Pasquel, Llaneros contra Fortaleza, 3-1. Que de partido.
3: Hice parche, cité a todos mis amigos y nos vimos de partido.
2: Fue a un bar.
3: Buenísimo.
2: Claro, muy bueno.
3: Espectacular.
2: Es que Llanero Fortaleza.
3: No, eso era imperdible.
2: El partido no puede perder. Imperdible. Y 3-1 ganaron los de Llaneros, vea, para que vean. También, oiga, Amaranto Perea, hay que creerle un poquito más el cuento.
3: ¿Qué pasó?
2: Medellín le ganó 3-2 al Tolima. ¿Yo? Recordemos que el técnico actual de Independiente Medellín es Amaranto Perea. Él hizo curso también con Luis de la Fuente, que es el actual técnico campeón del mundo, el español. Y en ese curso también estaba Leo Scaloni y muchos más. Me parece que Amaranto Perea podría ser en un largo plazo un buen reemplazo de lo que es Néstor Lorenzo. Yo creo que podría ser.
3: Yo creo que cualquier persona está un poquito más capacitada que Néstor Lorenzo.
2: Yo
1: me acuerdo con Pasquel.
3: O sea, yo creo que, digamos, Juan Carlos Osorio hubiera hecho, y yo no soy de los afectos, o sea, no soy muy fan del trabajo de Juan Carlos Osorio, pero haría muy buen papel en la Selección Colombia ahorita, que necesita un recambio.
1: Hay mucha gente que dice que Néstor es un títere, ¿no?
3: Sí. Man es un rosquero ahí. Presuntamente.
2: Eso dicen presuntamente, pero bueno, lo importante fue que ganó el Medellín al Tolima. Amaranto Perea está dejando muy buenas sensaciones como técnico. Ya había sido técnico en una antigua ocasión contra, una anterior ocasión contra, con el Junior. Había sido técnico.
3: Entonces, el man estudió como en Europa, ¿no?
2: Sí, con Luis de la Fuente. Entonces me parece que es una buena carta que va a tener más adelante la Selección Colombia. Y Millonarios ganó 2-0 al Deportivo Pasto en el Campín. Se levantó Millonarios, a pesar de todo, es el mejor inicio liguero de Millonarios en los últimos años. Ni con Hernán Torres ni con David González habían tenido un inicio así, pues ya llevan 2 victorias consecutivas. Con estos anteriores había tenido 3 derrotas consecutivas. O sea, Millonarios viene de tener malas temporadas, pero bueno, ya parece que está levantando cabeza. Mucha gente ayer en el Campín, bastante interesante eso. La verdad es que Millonarios, juegue bien, juegue mal, un martes a las 8 de la noche y el Campín lleno.
4: ¿Vio?
2: O sea, eso sí se le aplaude a la hinchada de Millonarios. Y por ahí estuvimos grabando las reacciones de los hinchas. Vamos a escuchar a los hinchas a ver qué decían del partido de ayer.
5: La voz del hincha.
6: Genial, volvimos a ganar, volvió el equipo.
7: Yo alegría ver cómo el Tuco, como quería darle como ese gol para volver al gol Leo Castro.
8: Millonario
9: de la mundá.
10: No, contento, siempre va a ser importante volver al triunfo.
11: Partidazo de Daniel Ruiz y Maca, un capo.
12: McAllister, ya se viene el último baile, eso es definitivo. Millonarios hoy jugó bien, el primer tiempo arrasamos.
13: ¡Vamos, Millos!
14: Estamos jugando como una... Y Millonarios aplaude cada vez que entra McAllister Silva. Es un cucho que ya no hace nada. McAllister, retírese. Millonarios es el equipo más medio, con la hinchada más mediocre, que ahí venimos a llenar un martes y aplaudimos porque ganamos con el Pasto. No a las directivas, no más. Chao Camacho, chao Sierpa.
2: Bueno, ahí está.
4: Pero yo también tengo
2: a ver,
4: que
2: pero
4: decir,
2: ganaron y salió.
4: Exacto. O sea,
2: pero,
4: ¿cómo complace uno a la gente? Ganan y joden. No ganan y joden. Ahora,
1: pero lo mismo pasaba con la Selección Colombia cuando ganaban las eliminatorias. Ganaba y la gente no quedaba contenta. Es normal. Además, ¿cuántos penaltis se comió un penalti Leo?
2: Sí.
1: Castro,
2: Leo,
1: ¿no?
2: Castro falló.
1: ¿Cuántos penaltis ha comido Leo Castro? Échenle dato a eso, échenle ojo y pónganle la gafa a Leo Castro a la hora de cobrar penaltis.
2: La indignación de ahí del aficionado era más como con las directivas, ¿no? Y que pues se le ganó al Deportivo Pasto, entonces desmeritando un poquito también la victoria de Millonarios. Pero lo cierto fue que ganó Millonarios. El día de hoy también se complementa la fecha número 3. Inter de Bogotá, el equipo, eso sí podemos decir que es de Cris Pasquel, él ya tiene la camiseta.
3: Yo ya tengo mi camiseta.
2: Juegan hoy a las 6:15 contra Jaguares y le dieron el abono con la camiseta.
3: No, solo compré la camiseta.
2: Sí, no le interesó el abono.
3: No.
15: Realmente, pues.
3: Para ir a ver al Inter de
2: hoy Bogotá. Hoy pudo haber ido a ver a Jaguares.
15: O al América, cuando juegue América.
2: Claro.
15: Contra ellos.
3: Bueno, tira a Jaguares Inter de Bogotá.
2: La Mechita, hablando del América, si juega hoy contra el Once Caldas.
8: Eso que es un partidazo.
2: ¿Será que Dairo Moreno les convierte?
3: Hoy juega el equipo alérgico a la tranquilidad. Hoy juega el América de Cali. Que hasta que no se vaya Tulio Gómez, no voy a estar tranquilo con mi equipo.
8: ¿Dónde es el partido? En
2: Cali, el Estadio Palo Grande, hoy a las 8:30. ¿Listo? América de Cali, que tenía en carpeta a Bocinha y finalmente no lo llevó.
3: Sí.
2: Se quedó Colo Colo con Bocinha. Y lo que ha pasado con esto, estos sí han sabido monetizar este tema, ¿no? Todo Bocinha. Lo que pasa con Bocinha y demás. Pues de hecho, ahora es uno de los sueldos más altos del Colo Colo. Y adicional a eso, ya le hicieron mucho merch de Bocinha, camisetas de Bocinha, buzos de Bocinha y demás. Y pues bueno, me parece que Bocinha, a pesar de su edad, fue un buen fichaje por parte de Colo Colo. No está nada más ni desacertado por parte de este equipo chileno, que le favoreció bastante porque ahora está en el top 10 de los equipos con más seguidores en Latinoamérica.
3: Vio, pero el Bocinha.
2: Efecto Bocinha.
3: No, es que Bocinha mueve mucho. Bocinha tiene casi 30 millones de
4: seguidores. No, pero el Colo Colo también es un buen equipo.
2: Pero Lau, está en el top 10 con Boca, River, equipos. Claro, miren, o sea, Colo-Colo.
15: Pero allá la pasión para el Colo-Colo es increíble. Yo me montaba a cada carro que yo me montaba en Chile, me decían, tú eres hincha del Colo-Colo. Y yo ni siquiera sé qué es el Colo-Colo.
2: Lo que pasa es que, claro, el marketing es importante ahí. Pues bueno, hablando de marketing y para cerrar materia deportiva, la camiseta más vendida de Corea del Sur en cuestión de fútbol, ¿saben cuál es?
15: Lucho Díaz.
2: ¿Pueden adivinar cuál podría
8: Lucho
2: ser?
8: Lucho Díaz.
2: No.
3: ¿Son?
4: Un la equipo de Colombia, Inter, un equipo europeo.
15: ¿Vaya?
2: No.
3: ¿El Tottenham?
2: Es el menos pensado. El
8: ¿Paris Saint-Germain?
2: El Atlético de Madrid.
4: ¿Qué?
2: ¿Por qué? Porque ficharon a un jugador surcoreano que se llama Kang In-Lee.
15: Ok.
2: Hasta ahí todo normal, pero salieron los de BTS con la camiseta de este señor.
8: Ah, chao.
2: Y se volvió un éxito en venta de esa camiseta. Los del Atlético de Madrid les dicen muchas gracias. Hay filas interminables con la camiseta, para adquirir la camiseta de Kang In-Lee, jugador que viene del Paris Saint-Germain y ahora va en el Bayern, va en el Atlético de Madrid.
3: Qué vaina el poder que tienen los BTS.
2: Oiga, sí, las ARMY y todo esto.
4: Ayer estábamos hablando con Pasquel del valor de los equipos de Colombia, ¿no? De cuánto costaba cada equipo. Es decir, por ejemplo, si JP hoy quiere comprar el Deportivo Cali,
15: ¿sí?
4: ¿Cuánto cuesta? Si Mauro quiere comprar el Deportivo Pereira,
8: sí, ¿cuánto vale?
4: Cuesta? Y le pregunté a ChatGPT, a la IA, le pregunté que me diera los 8 equipos más valiosos del fútbol colombiano,
15: okay,
4: que me hiciera la lista, el top del 8 al 1, y salió de la siguiente forma.
15: Okay. A ver.
4: Es en euros, me los dio en euros,
15: okay,
4: ¿no?
15: Okay.
4: En el octavo lugar está el Bucaramanga, que cuesta 11 millones de euros.
15: Ok. ¿No?
4: En el séptimo, el Independiente Medellín, 11.10 millones de euros.
15: ¿Vio?
4: En el sexto lugar está el Millonarios con el 11.5 millones.
3: Pensé que estaba más arriba.
15: Yo también pensé que estaba más arriba.
4: Imagínense, el Deportivo Cali cuesta más. El Deportivo
2: Cali,
4: el Deportes Tolima cuesta más. Miren.
2: ¿Pero la nómina o el equipo?
3: El equipo,
2: claro, vale más. Pues a ver, tienen jugadores que son más, se proyectan más a estar en Europa y demás.
15: Pero no entiendo. Esto es por lo que cuesta el equipo como tal, con todos sus ganancias, sus aranceles, claro. Que el asiento, que el
4: según
15: mueble.
4: Según el valor del mercado, exacto, lo más reciente actualizado.
15: Okay.
4: Actualmente, ¿cuánto cuesta el equipo como tal?
15: Como tal.
4: El Deportes Tolima, 11.6. Se está repartiendo con el Santa Fe, que cuesta lo mismo.
15: Okay.
4: Y ahí viene el número 3, que es Junior, 15.43 millones de euros.
3: Número 2,
4: América de Cali, 17.93 millones de euros.
15: Y
4: el más costoso es el Nacional,
2: claro,
4: que cuesta 22 millones de euros. La gran sorpresa de esta lista es que en el noveno lugar, no se imaginan quién es, que tú sí sabes.
3: Ah, sí, yo sí sé. Pero es el menos pensado. No, pero ¿para que lo adivinen?
2: Ah, yo diría que por ahí el Bucaramanga.
15: El Huila, no,
3: el Bucaramanga está octavo.
15: ¿Octavo? ¿Huila?
4: No. El Once Caldas. Inter de Bogotá. Se cotizó.
3: Con Ryan Reynolds.
4: Claro que sí. Aparece en el noveno lugar. Impresionante, porque yo creo que, como lo estábamos hablando, que el marketing que le van a hacer al Inter
2: ya tiene hinchada.
3: Exacto. Claro. Es que este top surgió de una conversación con Laura de cuánto creíamos que le había costado el Inter de Bogotá a Ryan Reynolds. Y resulta que costó de poco de plata.
8: Yo le tengo el dato del más barato del fútbol colombiano. ¿Cuál? En la primera es el Boyacá Chico.

0: Es uno de los periodistas deportivos más reconocidos del país. Hizo un listado de los 110 partidos que tiene el fútbol colombiano en temporada y sacó solo 10 que sí vale la pena ver. De resto son partidos relleno. Dijo él.
1: Es verdad, qué fuerte.
0: Preocupante la cosa, pero bueno, nada.
2: Bueno, yo lo tengo rapidito, las tres selecciones rapidito. Más caras del mundo. La selección de Francia cuesta 1.780 millones de euros.
3: Inglaterra.
2: En el segundo lugar está Inglaterra, como dice Pasquel, 1.520 millones de euros.
3: España,
2: Colombia. Y España en el tercer lugar con 1.470 millones de euros.
0: Ahí está.
3: Ni Colombia,
1: ni 1.000 euros llega a Colombia.
0: Dios. Cabo Verde con Bocín.
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0: buenos días a los que van llegando apenas 9:16 a.m. Hoy, 5 de agosto, yo creo que es una semana, pues ya tenemos pasado mañana un festivo, bien plantado, bien puesto para que ese festivo ahí...
1: Perfecto.
0: Pero yo no, o sea, yo sigo sin entender y lo he dicho 1800 veces, dijeron que no iba a haber más festivo por ahora y se atraviesa. No,
2: pero es que ese siempre va a estar.
1: Claro, la 1.
0: El 17 sí.
1: Y el de octubre también.
0: Pero luego viene el 17 de agosto que también es festivo.
1: Ah, bueno, eso no lo conocía.
3: Pero sí, creo que ese también está. El mes que no tiene festivos es septiembre.
0: Septiembre. El único en Colombia.
1: Ajá. Sí, el único.
0: Recuerdo yo haberme reunido con la gente de TikTok hace un par de semanas y e hicieron un chiste de Colombia, que aquí hay muchos festivos.
1: Sí.
0: Ese fin de semana que vinieron ellos, esa semana que vinieron, llegaron el lunes, no sabiendo que era festivo. Entonces dijeron, siempre que venimos hay un festivo. Qué vergüenza, Dios mío.
1: Digámosle que vengan los días que no sean festivos.
4: Pero porque vergüenza.
3: Yo sí no me avergüenzo.
1: Antes que tomen ejemplo y pongan festivos en México para que la gente de México también descanse.
2: Le tengo el dato del 17 de agosto porque es festivo en Colombia.
0: ¿Por qué festivo?
2: Por la conmemoración católica de la Asunción de la Virgen María. Por eso es festivo.
1: Es que los días que tienen que ver como con santos y eso, casi todos son festivos, ¿no? La gran mayoría, con San José, que es el Día del Padre también, creo, si no estoy mal. O es el Día del Hombre, si no estoy mal.
0: Sí, pero por ejemplo, la Virgen del Carmen sí es
1: ¿pasa
0: festivo.
1: Suave?
0: Sí, el 16 de julio nunca es festivo, pues.
1: Bueno.
0: Muchachos, nos ven en Kick. Estamos como Mix Radio Colombia. En Kick Mix Radio Colombia. Vayan a ver por ahí. Oiga, ustedes vieron una noticia viral de un influencer en Culiacán.
4: Ay, Dios mío.
0: Que estaba. Pues obviamente no vamos a mostrar las imágenes porque son muy fuertes. Pero eso, bueno, ha pasado mucho con muchos influencers mexicanos, ¿no?
1: ¿Te acuerdas que hace algún tiempo fue una chica?
0: Una chica también que recibió un ataque sicarial, básicamente, porque eso fue lo que pasó. Eran dos motos y, mejor dicho, le dieron durísimo. Y a este man, sí fue dos manes en una moto, no sé si vieron el video, le estaba haciendo, y lo peor es que estaban
4: rápido,
0: en live.
4: ¿No? Como
1: estaba como en un live, stream.
0: Exactamente, en un stream estaba, exactamente.
4: Estaba ahí como con
0: estaba
4: unos rapis,
0: haciendo, no estaba con rápido, o sea, su live era dedicado
4: delivery,
0: estaba en un KFC, recogiendo como haciendo un live de esos que hacen ellos.
1: Exacto,
0: un stream,
1: sí.
0: Dándole contenido a la gente y demás. Y en pleno stream, vienen dos manes en una moto y lo...
2: Le dan de baja.
1: Lo desvivieron.
3: Sí.
0: Qué fuerte. Ese video fue fuertísimo. También, no sé si vieron a otro influencer que se hace llamar Pérez Hilton.
3: El bloguero estadounidense.
0: Él habla mucho de la farándula estadounidense. Es muy bueno, yo lo sigo mucho. Pues resulta que se empezó a agredir él mismo, hasta sangrar durante un live en TikTok.
1: ¿Y por qué?
3: No se sabe. Y después
0: se autoflageló él mismo, se empezó a dar durísimo. Nadie sabe qué fue lo que pasó. Y pues obviamente la gente que estaba ahí viendo su stream, su live, porque fue por TikTok, bueno, por no sé exactamente qué red sociales, ya les voy a decir, fue en TikTok.
1: Ajá.
0: Pues obviamente los seguidores empezaron a llamar a la policía.
1: No,
3: claro. Qué horrible. Y fue visto. Pues también hay unas versiones que dicen que fue visto en la calle después de autoflagelarse, que fue visto desorientado y pues lleno de sangre. Entonces, estaba caminando como desorientado y toda la vaina. Entonces, como que presuntamente, pues estaba.
1: Claro, bajo los efectos.
3: No estaba en sus cinco sentidos.
0: Él se agrede hasta llegar, mejor dicho, hasta que la gente lo ve sangrar y demás. Obviamente él tiene problemas psiquiátricos y recordemos que él viene de unos días muy difíciles porque estuvo hospitalizado por una bacteria o algo así, bajó mucho de peso. Pero que, bueno, qué tendría en la cabeza, porque él de hecho tiene dos hijos, ¿no? Pero el hecho de que se empiece a agredir ahí delante de todos
1: Y antes TikTok, ¿cómo no cortó eso?
0: Y es muy raro porque TikTok, o sea, de las políticas de TikTok, lo más importante de TikTok es que no muestra nada que tenga que ver con violencia de ningún tipo.
3: Ah,
0: o
3: sea, pero fuéramos nosotros.
1: Sí, fuéramos nosotros diciendo.
0: ¿Fuera el Pastor Robinho bailando?
3: No, chao.
0: ¿Fuera John no dando la hora?
1: Chao.
0: ¿Pero fuera un comercial ahí de Café Águila Roja?
1: Chao. Canzones, more. Venga, a propósito, los vi, bueno, el día que estuve allá en Cali, que ustedes me mandaron un poco de gente a tratarme mal. A decirme traicionero. pero tuve una batalla justamente con el pastor. Yo vi sus movimientos pélvicos. Gracias a esos movimientos pélvicos, creo que les llegó sanción.
3: Sí.
1: ¿Será? Sí, ¿cierto? Creo que lo sancionaron.
0: Sí, sí. Cuando tiró el celular en el piso y empezó a bailar.
1: Ahí llegó la sanción, yo vi.
4: Pero y es que fue que se tiró los recontraprohibidos.
0: Tengo que decirte algo. Ayer estaban haciendo un complot. ¿Qué pasó? Roberta.
1: Sí.
0: La Pasquel.
1: Sí.
0: Y la Yonlo.
3: ¿Qué pasó? Laura Buendía.
0: ¿Qué te iban a decir? No, yo no participé en eso. Que iban a hacerte la vida imposible el día de hoy.
1: ¿Ah, sí?
0: JP.
1: ¿Ah, sí? ¿Están preparados? No, vamos a hacer la vida imposible.
4: Ahí viene el pastor. No, hágale, quédese con él mejor.
1: Tráigame.
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2: Queridos hermanos, qué placer hablar con su merced. Ahora mismo, busé que va por la autopista norte, busé que va por la 30, busé que va por la Boyacá, busé que va por la Mutis, busé que va por la Villavicencio, busé que va por la 26, busé que va por la novena, busé que va por la octava, busé que va por la séptima, busé que va por la sexta, busé que va por la quinta, busé que va por la cuarta.
4: Ya, pastor.
3: Sí, va por la calle.
2: Es que hay que nombrar todas las calles.
1: Hay 200 calles en Bogotá. ¿Usted qué va a nombrar 200 calles?
0: La 13.
2: Un saludo para la gente que va por la 13, aquí la gente que va por la 14, la gente que va por la 15.
0: ¡Ay, ya!
2: Ya, ustedes están aburridos, ¿ah? Qué gente tan... Mejor me quedo callado para que no, después no me funen en redes
1: por
2: sociales.
1: Favor. Y pastor, tiene que decir los que van por la 15 sur, por la... así, y después norte, recuerda.
2: Un saludo para la gente que diagonal, va por la 15 sur, por la 15 oriente, por la 15 occidente.
1: Ya.
2: Un saludo a la gente que va por la 15 bis también, un abrazo gigante.
3: Faltan las transversales. Por la
2: saludo transversal. Para la gente que va por la transversal 15, sí,
1: la transversal 91,
2: A15, no. Por la transversal B15. Queridos hermanos, es un placer. Sobrevivir al tráfico en Bogotá es una cosa de locos, una cosa bastante complicada. ¿Quiénes son los únicos beneficiados? Los de las motos que se meten por ahí, por los andenes. Los de las motos que se meten ahí entre los carros.
1: Los de las bicicletas también.
2: Déjeme que voy para allá. Uh-huh. Los que rayan los espejos de los carros, las motos esas, las patinetas que se meten por el Transmilenio, que no tienen que andar por ahí, las bicicletas que se tambalean de un lado al otro y va y lo tumba y el culpable es uno del carro. Queridos hermanos, yo entiendo, busé que va en su carro escuchando, es muy tortuoso andar por las calles de Bogotá, querido hermano, pero tenga paciencia, mi hermano, ya algún día las calles estarán así como en Estados Unidos, algún día, Pascaliño.
1: Algún día.
3: Algún día, llevo 2 años y las mismas obras siguen igual.
1: Tenga fe. Tengo entendido que el 2018, a finales del 2018, tendremos la oportunidad de...
4: 2028.
3: Francia, el mundial en ese año.
1: En el 2028, tengo entendido a finales del 2028 que vamos a tener la primera oportunidad de montarnos a el metro.
3: Ese va a ser tu nuevo espacio.
2: Me encanta lo que dice JP, por eso vamos a cantar. Si tuviera fe, como un granito de mostaza.
0: ¿Quién dice?
2: Eso dice el señor alcalde, pero nada que avance.
1: Para el señor Galán.
2: Quiero saludar a lo más hermoso que tiene este programa, esta mesa, una cosa divina. Ella viene con su outfit diferente todos los días. No se ve espectacular, toda seria, imponente. Me encanta, JP, buenos días.
1: Buenos días, pues seria no estaba.
2: Sí, no, estoy hablando de usted.
1: Ah, ok, buenos días, sí. Pastor, ¿cómo está? Chica,
2: muy bien, me encanta saludarlo, me encanta de que esté de regreso acá. Hacen falta tus chismes, no es lo mismo sin tu presencia. Ay, en esta
1: casa. Déjeme que yo me sé defender solito. Pastor, para que usted se estrese más, yo escuchaba la emisora un día que otro, y me daba cuenta todos los zarpazos que usted me mandaba, que era feliz porque yo no estaba aquí. Llore, sí. Que era feliz porque yo no estaba aquí, que yo era lo peor, que yo era un bulloso, que no sé qué, y ahora no me puede dar la cara.
2: Te voy a decir algo, hermano. Me obligaron.
1: Ellos No.
2: Me amarraron, me acosaron. ¿Quién? Ellos.
1: No.
2: Me tocaron.
0: Oiga, no estoy diciendo eso porque ¿cómo estás tú ahora, Pablo?
1: No, eso, no te creo dice...
3: eso que pasó anoche con Yolope y conmigo fue bajo su consentimiento.
4: Yo estaba, yo me que porque Pasquel tiene un podcast exitoso, entonces ya se le va a ir encima. No, no, no.
2: Yo le voy a decir la verdad.
1: Señor.
2: Ayer yo estaba saliendo acá de la emisora, iba para una misa con el maestro Jorge Celedón, que estuvo por acá.
1: Ah, wow.
2: Iba para una misa con él. Y yo escuché, yo vine por mis cosas acá, vine por el crucifijo, la camándula y eso, y escuché a Laura Bonilla, a Pasquel y a John López, y a Mauro López y a Johan Martínez diciendo, los chismes de JP son muy malos. Le voy a hablar pasito para que ellos no se den cuenta. Y dijo, dijeron, JP cuenta chismes muy malos, mandémoslo para un programa de la noche.
1: ¿Ah, sí?
2: Y entonces eso es lo que están diciendo, querido hermano, pero usted tranquilo, mi hermano, que yo lo voy a defender a usted.
0: Eso nunca pasó, claro, pa.
3: Sí. Eso nunca pasó.
1: A mí aquí me dijeron que usted, Pasquel y John López se habían unido para hacerme la vida imposible a mí cuando yo regresara. Me parece terrible, pastor. Y si vamos a jugar a hacernos la vida imposible, me avisan que yo para eso también sé jugar muy bien. Date, me encanta verlo llorar.
2: Me obligaron, me amarraron, pues si no entiende el sufrimiento. Pero gracias a usted que llegó acá, un alma bendita de Dios, bendecido sea usted.
1: Gracias,
2: bendecido sea su outfit, bendecida sea su gente de Cali, lo vi por allá muy contento, feliz, bendecida sea su cuenta de Instagram que sigue creciendo. ¿Cómo lo podemos seguir en Instagram?
1: Vamos casi a los 20,000, así que vayan a seguirme, arroba el residente flow, el residente flow.
3: Yo no puedo creer el nivel de cinismo del pastor.
1: Sí, ¿verdad? Muy falso.
3: Porque, o sea, decía que la cabina se sentía muy alegre sin vos, que mejor dicho que te quedaras por allá, que te demoraras otro ratico. Está bien, nosotros nos le unimos a la recocha, lo acepto, pero todo el artífice intelectual de esta vaina fue el pastor Robinho.
1: Fuerte.
2: Querido hermano, todo querido bien. Hermano, no, eso no es así.
1: Pastor.
2: Buse sabe que ellos son unos tráfugas, especialmente los lambones, ¿no?
0: Sí. ¿Podemos continuar?
1: Por favor, ya suélteme.
4: Ya media hora con JP.
1: Sí, ya suélteme, ya suélteme.
2: A la gente le gusta el
4: si
2: cuento,
4: no trae
2: la
4: película, trabajo,
2: querido.
4: Pues...
2: ¡Cállese la boca que usted ya tuvo su sección, querido hermano! Hay situaciones muy complicadas en la vida que nos hacen decir, ¡ah, cue madre! Yo sí soy muy de malas.
0: Sí.
2: Por eso al Salmo respondemos todos, ¡soy muy de malas!
1: ¡Soy muy de malas!
0: Y tenemos que siempre responder así como unos niños de colegio, ¡soy muy...! Coro. ¿Sí? ¿Es necesario?
2: No, pues pongamos música. Bueno, no,
0: no. No, porque la gente estaba diciendo que parecíamos emisora de Puebla cuando hacíamos eso.
1: Pero ¿quién fue la primera que lo dijo para peinarla?
3: Primero que todo, solo fue un comentario. Y segundo, porque estábamos cantando ese día.
2: Fue por una canción que pusimos.
3: Sí.
2: Pero okay. Pues...
0: Bueno, soy muy de malas.
2: Vamos a hacer una cosa. La gente que no le gustan los coros de los Almas, diga no más pastor.
0: Diga, Caro Pulido dice, a Laura nunca le gustan los coros.
3: Sí, nunca.
1: Laura odia los coros.
0: Yo odio los coros.
2: Sí. Voten,
0: me siento como...
4: ¿Por qué?
0: Porque yo hacía coros cuando tenía 19 años en una emisora hace... 1000 años. Eso ya no existe, o sea, eso ya no se usa.
1: Pero
0: si a ustedes les gusta, pues hágale.
2: A partir de este momento, yo no soporto esa vaina. No vamos con más salmos. Queridos hermanos, me voy.
1: No, pastor.
2: Me largo, chao.
1: No, pastor, pastor.
4: Venga, tranquilo.
2: No puedo, chao.
4: No se vaya.
1: Venga.
4: Yo soy muy de mala. Yo soy de mala.
1: Pastor, venga. Venga.
2: Adiós.
1: Venga, pastor, venga. Yo quería escuchar, el jingle.
0: Ah, es que tú lo has escuchado.
1: No, y me encanta.
3: No, y que siempre hacemos las letanías, pero ayer solo fue una aquí que nos dijo eso y ya no.
1: Bloqueamos y ya, claro. A ver, ¿dónde está Pastor?
4: ¡Pastor!
0: Y lo peor es que la gente está pidiendo la canción.
1: Sí, claro.
0: La canción del pastor, eso pastor. Es, la gente ya
1: eso
0: se la
1: es un
0: sabe.
1: Hit, es un hit.
0: Un hit completo. ¿Será que la ponemos a ver si vuelve?
1: Hágale,
4: vamos, o vamos con música y esperamos.
3: Vamos con música.
0: Para que, él se calme, que él se calme.
3: No, vamos a convencerlo, vamos a traerlo.
4: Hagan algo con eso, ¿sí?
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0: hermanos, me encanta verlos así, en ese momento de altitud, en ese momento donde levantan las manos. Bendecido sea su trasero más grande del mundo, Laura, buen día.
1: Te amo, mi amor, están diciendo que eres, está más pegado que Altafulla.
2: Sí.
0: Bendecido.
1: Acá dicen, estás más pegado que Altafulla.
0: No,
1: con
0: no
1: esa
0: no
1: canción me acuesto y me levanto de lo buena que es.
3: Bésame,
1: hay que decir que la canción, ¿pa' qué? Pero
3: la
1: es lo mejor que tiene.
3: Es más, hay que volverla a repetir.

0: queridos hermanos.
1: La gente la está cantando en Kiko.
0: Ya no más. Carepaloski es bien cansón con esa consola.
1: Oiga, Guti 1830 dice por acá, deberían subir esa canción a todas las redes sociales. Sí, está muy buena.
2: De acuerdo.
1: Lina Carolina dice, se pasan, Pastor Robinho.
0: Ven, gracias, Lina
1: Pastor
0: Carolina, Robinho. Por favor, done 20 mil pesos ya mismo.
1: ¿Dónde la descargo?
3: Deberíamos hacer un video musical con esa canción.
4: No, aquí claro están, sí, me dieron una idea muy buena y es hacerle un tren a esa canción.
0: Para
4: TikTok. No, un tren es un challenge, un baile, pues.
0: En mi época era que todos iban desnudos detrás de los...
3: Yo diría que... Un video musical.
0: Me
3: con monjas.
0: Con las feligreses de su podcast.
3: Exacto.
1: Sebas dice por acá, todas las monjitas bailando en TikTok. Sí. Por favor, subirla a Spotify para agregarla a mis favoritos, dice Patricia.
0: De acuerdo. Decirle a Patricia.
5: El domingo la puse en un versus con una de Altafulla y adivine cuál gana.
4: Ay, me gusta el detallito de la USA de Altafulla.
5: Yo dije, adivine cuál gana.
0: Queridos hermanos, aquí todo el mundo tiene entrada. Bendecido sea el hermano Altafulla y su música que suena.
4: Encanta.
0: A diario aquí en Mix Radio. Querido hermano, yo estaba bendiciendo a Laura Bongía, su trasero más grande del mundo, hermoso, divino. Ajá. Ahora bendecimos al hermano Pascaliño.
3: Muchas gracias.
0: El Hugh Hefner colombiano.
3: Muchas gracias.
0: El sensei de las mujeres.
3: Gracias, pastor.
0: El imán de las más bellas de Colombia. Amén. Bendecida sea su varita mágica, hermano Pascaliño.
3: Amén. Muchísimas gracias por esa bendición, de verdad que sí. Me siento halagado.
1: Oiga, la gente está diciendo que la enviemos para alarma. ¿Por qué no? Sí,
0: claro,
1: podemos enviarla por WhatsApp. Vamos.
0: Claro que sí. Vamos a hacer una, ¿cómo se llama eso? Una autorrespuesta a eso. Con una inteligencia artificial.
1: Ah, vale, que se responda rapidito con la canción.
0: Mañana les vamos a traer la noticia. Vamos a generarlo hoy, vamos a hablar con Andresito.
1: Que diga Pastor Robinho.
0: Claro, y con Andresito. Y la gente envía Pastor Robinho, pero eso va a ser mañana. Okay. Vamos a hablar con Andresito, el del WhatsApp de la emisora.
1: El de Orum.
0: Claro que sí.
1: Ahora
0: quiero bendecir a el hermoso JP, el hermano que ha vuelto a divertirnos con sus ocurrencias. Le hacen acá bullying, se la montan, pero él se defiende.
4: Claro que
0: porque
4: sí.
0: Es un alma de Dios. Es un alma brillante. Hermano, me encantan sus outfits, me encantan sus cadenas.
4: Gracias.
0: Me encantan los lives de TikTok que hace. Tienes una cuerpa espectacular. Felicito, querido hermano. Bendecido sea su cuerpo. Adorado sea su chiquito. Adorado.
4: ¿Qué? ¿Ah? ¿Mi chiquito?
0: Claro, se me dijo que había comprado un gatico chiquito.
4: Sí.
0: Bendecido sea su hermoso pelo afro. Bendecido
4: gracias.
0: Sea su... Bendecido sea su alma, querido hermano.
4: Amén, pastor. Muchísimas gracias.
0: ¿Ves cómo
4: gracias.
0: Yo lo trato? Sé que
4: no, muchas gracias, sí. Ya noto que es totalmente diferente a lo que escuché yo.
5: No se haga ilusiones, lo necesita para un favor.
4: Dicen por ahí que no conozcas a tus ídolos que son decepcionantes. Espero no decepcionarme de usted, pastor.
0: Querido hermano, usted puede entrar en mis entrañas cuando quiera y salir.
4: Gracias por
0: ese portón. Puede meter por debajo de la sotana y puede volver a salir por ahí.
4: Gracias por ese portón.
0: Querido hermano, Carepalo, bendecido pastor. Sea su sección de deportes. Yo lo gracias. Escucho a usted y es un desastre horrible.
4: Atrevido.
0: Las mismas noticias que uno se encuentra en internet. Las mismas noticias de pulso, del tiempo.
4: Eso me lo dijo Mauro López un día en una discusión.
5: Él también lo dijo en una discusión, sí.
0: Claro que sí, pero bueno, algún día, querido hermano, siga así embarrándola en la consola que va muy bien, querido.
5: Perfecto, pastor, gracias.
0: Pero lo que más me encanta de usted son sus crespos hermosos.
3: Así lo matan.
0: Adorados sean sus crespos. Vamos a bendecir los crespitos de John.
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0: Querido hermano, hay cosas que uno dice, soy muy de malas en esta. ¿Podemos seguir con eso? O
1: muy de malas,
0: o
1: hágale.
0: O cancelamos.
1: Sí, hágale.
0: O si quiere, yo le digo a los oyentes que me voy.
1: Ya. ¿Qué es lo que va a hacer? A ver, bueno, cuente, querido, a ver.
0: Hay personas muy de malas, como Carepalo en la consola, ¿no?
4: Sí.
0: Que cada vez que intenta poner una canción buena, pone una maluca, ¿cierto?
4: Sí.
0: Entonces, hay situaciones que lo ponen a uno muy de malas. Por eso todos en coro respondemos al Salmo, soy muy de malas.
6: Soy muy de malas.
0: Cuando estoy haciendo una fila larga y por fin llega mi turno y se daña la caja.
6: Soy muy de malas.
0: Que definitivamente me pongo un día ropa blanca, unos tenis blancos, nadie me pisa, pero justo el día que me pongo los tenis blancos, alguien me pisa.
6: Soy muy de malas.
1: Salgo justo, nunca salgo con pico y placa. Y un día salgo con pico y placa y me para la policía y me ponen un parte.
6: Soy muy de malas.
4: Cuando llevo a lavar mi carro o mi moto, salgo del lugar del lavado del carro y empieza a llover.
5: Pero usted no se...
6: Soy muy de malas.
4: Cuando mando a lavar el Transmilenio, entonces.
0: Cuando estoy de afán y cojo todos los semáforos en rojo.
6: Soy muy de malas.
4: Qué rabia.
5: Cuando voy caminando y piso una baldosa escupidora.
6: Soy muy de malas.
3: cuando voy caminando y piso un desecho de perro.
6: Soy muy de malas.
0: Compro la boleta más cara para un concierto y lo cancelan.
6: Soy muy de malas.
0: El día que definitivamente llueve, no llevo paraguas.
6: Soy muy de malas.
3: Cuando paso caminando enfrente de la que me gusta y me tropiezo.
6: Soy muy de malas.
0: Los oyentes también pueden participar. Adelante.
4: Cuando salgo con ese petalito que me gusta, que me encanta, vamos al momento más importante de habernos visto. Y no responde el bebecito.
6: Soy muy de malas.
4: A los hombres les sucede de vez en cuando.
0: Tengo una camiseta blanca y voy con un tinto y se me riega en la camiseta.
6: Soy muy de malas. Sí,
0: hermanos, los oyentes pueden participar a través de esta liturgia, a través del WhatsApp 310-42-82-92-9. ¿Qué tienen que decir, hermoso carepalo?
5: Que si son muy de malas, en lo que sientan que son muy de malas. Ser hincha de Millonarios a ratos, de verdad.
6: Soy muy de malas.
4: Ser hincha del Deportivo Cali. Soy muy de malas.
0: Malas. Malas. De la América de Cali.
5: No. Muy de malas.
3: No.
4: Sí.
0: Claro sí. Que sí.
1: Ser hincha de cualquier equipo de Colombia.
5: De la selección Colombia.
0: Sí. Cuando soy en un toqueteo ahí en la discoteca, acá con la niña que me gusta, que yo no sé qué, tal cuento, se dan las cosas. Y no se me levanta la varita mágica.
6: Soy muy de malas.
3: Cuando por fin conozco a alguien que me gusta, todo fluye, hay química, pero vive a una ciudad a 1000 kilómetros de distancia.
6: Soy muy de malas.
0: Bien de malas está, hermano.
4: Cuando voy de la mano con mi pareja y me encuentro a mi moza.
6: Soy muy de malas.
0: Cuando voy con mi moza por el centro comercial y me encuentro a mi pareja.
6: Soy muy de malas.
5: Uy.
0: ¿Qué dicen los feligreses?
5: A ver qué dicen los feligreses del pastor hasta ahora. Hola.
2: Cuando le digo a mi esposa que vamos a almorzar, invita a la suegra.
6: Soy muy de malas.
1: Es que cuando recoge al borracho que no tiene plata para pagar la carrera.
6: Soy muy de malas.
1: A la gente que está ahí.
2: Nitz, soy muy de malas cuando me prestan un carro y la llave se me queda adentro.
6: No.
1: Sofi dice, cuando nos dieron la noticia de que otra vez Néstor Lorenzo estaría con la selección.
6: Soy muy de malas.
5: Cuando voy a cine y por accidente compro la función en inglés.
1: Ay.
4: Uy, me pasó. Uy,
5: horrible. Uy, de malas.
0: Claro que sí.
1: Bueno,
0: que
1: más gente ahí tenemos en el WhatsApp.
7: Cuento algo a escondidas, pero resulto saliendo en las fotos de la discoteca.
6: Así es.
5: Soy muy de malas.
0: No. Eso le pasa más que todos los fines
3: en las páginas de la discoteca, sí.
8: Cuando nada que sacan a John López y toca seguirlo aguantando.
4: Uy, se pasó.
5: Vamos a bloquear a este.
3: No, no,
5: mentira, no. A ver qué más dice acá Jaircito.
6: Soy muy de malas.
4: Eso es una denuncia pública.
3: Ese es el amante de JP, ¿no?
0: Son cosas sí, que Jair me enseñó el CEO de. El que fue de Rappi.
4: De Rappi, ¿no? El CEO de Rappi.
0: Que busca gente que trabaje gratis. Así yo también hago lo mismo.
3: Ese era el amante de JP.
0: Ah, es el amante de JP.
4: Sí, venga, pero en serio lo del CEO de Rappi, ¿no?
3: Sí.
4: Fuerte, pasado.
5: Soy muy de malas. Pero ¿qué más dicen acá? Hola.
2: Cuando salgo con el petalito para hacer el delicioso y me dice que tenía la regla. Soy muy de malas.
3: Por aquí Álvaro Blanco 03 dice cuando JP vuelve de vacaciones.
5: Soy muy de malas.
4: Te veré, Álvaro Blanco, te veré.
5: A ver, hola.
2: Mix. Cuando es el primer polvito y queda embarazada.
6: ¡No!
5: ¡Re de malas!
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2: 9 de la mañana, 58 minutos en Mix Radio.
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0: cita en este miércoles 5 de agosto, 10:14 minutos. En dos días tenemos la posesión oficial de nuestro presidente actual electo, que es Abelardo de la Espriella.
1: Esa novela va a estar buena.
0: Esa novela va a estar, eso va a ser una. Bueno.
2: Esa novela va a estar
3: Abelardo de la Espriella.
1: Va a estar buena porque entre los dos, esto no debería estar pasando en un país, porque pues
4: claro que no.
1: Queremos unidad y cero polarización. Pero lamentablemente el conflicto de egos entre el presidente saliente y el actual pues va a hacer que esto sea un show mediático bien interesante.
4: A propósito, ayer justamente fue funado un señor, no sé cómo se llama, que salió presuntamente a explicar lo que dice Petro frente a, ¿cómo se llama eso? El supuesto
1: fraude
4: electoral que hizo ese, supuestamente el señor Abelardo de la Espriella. Y salió el señor pues a explicar y lo tienen funado, hermano, porque era un señor que hacía conciertos de rock, que prácticamente no tiene ni un estudio que tenga que ver con este tipo de situaciones, y pues lo están funando bastante porque el man salió a decir que Colombia tenía 150,000 municipios.
1: Yo ni Estados Unidos.
4: No, ni Estados Unidos, Dios mío padre, pero
1: ni
4: bueno.
1: Estados Unidos, ¿dónde aprendió geografía?
4: Yo no sé.
1: Eso va a estar bueno porque es una novela bien chévere que... Porque Petro ya dijo, las fuerzas militares me tienen que hacer caso hasta el 7 de agosto a las 3 de la tarde. Y Abelardo de la Espriella dijo, después de las 3 de la tarde, yo soy el comandante en jefe. Mejor dicho...
4: Ay, no, pero tanto show. Es
1: sí,
4: que
1: exacto,
4: deberían dejar, o sea, deberían entregar con tranquilidad,
1: ¿ya?
4: Recibir con tranquilidad. Y en 4 años que gane otro presidente, entrega con tranquilidad y reciben, ¿ya?, con tranquilidad.
1: Como lo ha entregado con tranquilidad, o sea, todo el
4: ¿con
1: mundo?
4: ¿Qué necesidad?
1: Es que ni Duque y Petro no hicieron tanto show.
4: Dios mío, padre amado. Pero bueno, continuemos.
5: Bueno, por favor, 30 de volumen porque tenemos un toxicapítulo, una historia.
0: Ah, nos vamos a poner el contexto.
5: Sí,
0: o
5: sí,
0: nos vamos con
5: o más adelante como quieras.
6: Como
0: bueno, vamos a dar un subtítulo de o un titular más bien de lo que va a ser el debate más adelante. ¿Cuál es?
1: Eso, el debate surge.
0: Titular.
1: Sí, el titular es ¿ser creadora de contenido para adultos te impide conseguir novio?
5: Claro. Uy, buena pregunta.
4: O creador de contenido también.
1: Creador o creadora. Y ya les digo de dónde surge el debate.
4: Listo.
5: Bueno.
0: Qué fuerte.
5: El toxicapítulo tiene que ver con lo siguiente. El titular es me querían meter un bebé que no era mío y se fue a un proceso largo.
1: Cristian Pasquel,
6: qué madre.
5: Tenemos al protagonista de la historia también.
6: Vamos a darle inicio entonces a los toxicapítulos.
4: Vamos.

0: Esta es la historia de hoy.
1: Bueno, el protagonista dice llamarse Andrés, lo vamos a saludar sí. así de esa forma. Andrés, buenos días, bienvenido al Toxicapítulo del día de hoy aquí en Mix. ¿Cómo estamos?
2: Hola, Mix, buenos días, ¿cómo están, mi señor? Trabajando juicioso.
3: Andrés, un abrazo, Andrés. Andresito, si puedes bajarle al radio y escucharnos directamente por el teléfono para que no haya retroalimentación.
4: Bueno, a ver, todos esos días hemos estado teniendo los toxicapítulos, que son historias que ustedes nos quieren contar. Ya lo hemos dicho varias veces, no importa de qué tipo sea la historia, puede ser algo con la familia, puede ser algo con la pareja, unos cachos con un ex. Ya nos han llamado a contarnos temas de brujería, ya nos llamaron a contarnos un tema de acoso que fue el día de ayer. Llamó una chica también a contarnos algo que le sucedió, que aguantó mucho cacho porque no sabía dónde irse y dependía económicamente de él. Y hoy tenemos Andrés, ¿cierto? Dijiste, Mauro.
3: Sí, Andrés.
4: Andrés, ¿cómo es el titular de Andrés?
1: Me querían meter un bebé que no era mío.
4: Uy,
5: miércoles.
4: Me querían meter un bebé que no era mío. Eso es un buen titular, ¿ah?
1: Sí,
4: para
1: claro.
4: YouTube de una vez. Ahora, recuerden que a través de YouTube tenemos una playlist de solo los toxicapítulos. Como nos encuentran como Mix Radio Colombia en YouTube, se van allá. Ya hemos publicado 2-3 toxicapítulos más o menos. Y obviamente vamos a publicar todos, porque es que las historias están fuertes. Entonces, titular de hoy para YouTube es: me querían meter un bebé que no era mío. Pregunta a la mesa
5: fuerte
4: de trabajo. ¿Pasquel, alguna vez le ha pasado eso?
6: Sí, pero
4: como
6: no.
4: Juliana Calderón.
5: Ey.
4: No, mentira.
5: No, es molestar.
6: Ay, chicos, omitir. Hay chicos, pero no, no.
4: No, porque la gente te sigue etiquetando, cree sí, que eres ¿sí? tú el que aparece ahí.
6: Pero sí me ha
5: es
6: pasado.
5: Es que hay una imagen que es muy parecida
4: sí,
5: a él, ¿no?
4: Sí, el man, ayer la vi muchas veces y yo dije, oye, el man se parece
6: sí,
4: más
6: sí.
4: que él.
6: Y como hubo en algún momento como unas pullitas de coqueteo y eso, entonces la gente por eso se está pegando de esa vaina, okay, pero no, ese muchacho no es mío. Pero sí me ha pasado, ¿sabes?
4: ¿De verdad? Sí, ¿te quería meter algún bebé alguna vez?
6: Sí.
4: Güey, pucha, pero ¿cómo así?
6: Sí, ahí rapidito se las cuento. Era una pelada que acababa de conocer. Fuimos a tomarnos unas copitas. Ajá. Cuando llegamos a la casa ya se quería quedar en el apartamento,
4: sí.
6: Pero de una manera demasiado insistente. O sea, ya insistentemente, de manera sospechosa. Como que yo quiero ir, vení, subamos, por favor, que hace rato tal. Y era la primera vez que yo la veía.
5: Okay.
6: Entonces me pareció muy sospechoso y le dije, no señora, yo tengo que madrugar mañana, todo bien, la buena. 2 semanas después me entero de que estaba embarazada.
5: No,
1: híjole. A mí me pasó a los 19 años
6: sí.
1: Yo a los 19 años
4: Mauro, pero eso en el 70 la gente hacía
3: eso. No existían ni pruebas de embarazo.
5: Salieron a tomar con el flaco agudelo.
1: Por ahí va el agua al molino.
5: A ver.
1: Resulta que yo tenía.
4: Por ahí va el agua al molino.
1: Yo tenía.
4: Y eso es un dicho muy de señor, bro.
5: Muy señor.
1: Vintage. Llamémoslo vintage para que no sean tan.
4: Sí, tiene razón, tiene razón.
1: Tenía 19 años y la señora tenía 23 años.
4: Sí.
6: La señora.
1: Era una señora para mí, yo con 19 años, 23 años.
5: Claro.
1: Empezamos a salir toda la película. No sé qué es la vida de ella en este momento. Y resulta que, listo, pasó lo que tenía que pasar, como en 2 oportunidades, cuando 15 días después llega, o sea, aclaro la situación, pongo en contexto, yo estudiaba, terminé mi bachillerato en la nocturna, ¿sí?
4: ¿Sí?
1: Porque era muy vago, ¿sí? Porque me echaban de todos los colegios.
4: O sea, tú estudiaste en un colegio nocturno, o sea,
1: sí, claro, terminé el 10º y el 11, entonces estudiábamos en un colegio nocturno.
4: Sí.
1: Ella había terminado con su novio hace unos 15 días antes de empezar a salir conmigo. Dos semanas después, el novio de ella o el ex de ella
4: sí.
1: me busca y me dice, parce, venga un momentico, manto grande así como Pasquel y yo viene.
6: Uy, qué miedo.
1: Y en flanco, claro.
3: Que me proteja.
1: Y entonces llega el man y me dice, venga, ¿usted qué es lo que tiene con Joana? Y yo le dije, no, nada, ¿por qué? Me dijo, no, lo que pasa es que yo soy el novio de ella. Y yo ya llevaba saliendo con ella y ella me ha dicho que había terminado con él. Pasa más o menos un mes y al mes me dice ella, tengo que contarte algo, estoy embarazada.
6: Oh my God.
3: ¿Y cómo saliste de embrollo?
1: Claro, entonces yo me preocupé, yo 19 años, yo todo un puberto, yo vivía con mi mamá todavía, yo qué hago, no, se me dañó la vida, yo qué voy a hacer ahora, 19 años, papá los 19 años, claro, entonces yo le dije, bueno, ya tengo que asumir la responsabilidad.
3: Llamamos al oyente a que escuchara nuestras historias.
1: Ya voy a ser papá y lo que le dije a ella, te voy a acompañar al primer control de embarazo.
5: No
1: papi,
5: jodas.
1: Cuando le dije, no, es que resulta que es que tengo que hacer una vuelta primero en el centro y luego no alcanzo a ir contigo. Y la muchacha se desapareció y hasta el sol de hoy no sé si ese niño es mío o es del otro muchacho.
4: Ah, Mauro, o sea que Mauro podría tener un hijo.
5: Claro, Mauro, ¿qué tal sea suyo?
4: Mauro, ¿cómo
3: no,
4: así?
3: Yo creo que era realmente del novio. Y si no era del novio, ya le metió
5: debo
3: gato por liebre.
5: Debo confesar que yo soy el hijo perdido de Mauro.
6: Sí.
3: Y por edad puede ser.
6: Y sale un doctor con la prueba de ADN y toda la vaina. Uy, pero ese, claro, ese muchacho ya tiene que tener 33 años por ahí. Sí, por ahí.
3: Bueno, continuemos con el oyente, que el oyente en ese momento procedió a sentarse. Oyente, hola, contanos la historia.
4: A ver, bueno, ya le pasó a dos acá. Sí. Andrés, obviamente, nos va a contar lo que le pasó a él, hace cuánto fue. Mejor dicho, empecemos desde el principio. Andrés, bienvenido a Mix.
2: Muchachos, muchas gracias por escuchar mi historia. Pues esto fue en el 2018, iniciando el año. Fue un tiempo muy difícil para mí porque yo había perdido un hermano en el 2017, muy reciente. Y como que en ese entonces, con la pérdida de mi hermano, yo no quería nada con nadie, ¿sí?
4: Sí.
2: Y en esas, pues yo trataba de salir con otra persona, pero pues yo siempre era un man sincero, o sea, lo que iba, ¿sí? O sea, no me ponía de recursito como para después ilusionarla ni nada parecido.
4: Ajá.
2: Oli. En ese momento.
4: Sí.
2: Entonces, por ese entonces, como finalizando diciembre, enero, e iniciando enero, conocí esta mujer, estábamos como... Pues nos distinguíamos por el entorno social que andábamos, por decirlo así. Y pues nada, empezamos así como a parchar, salimos, empezó a quedarse en mi casa, pero pues siempre diciéndole lo mismo, yo no quiero nada serio, no sé qué, listo. Cuando un momento a otro, pues fue algo así como raro, una amiga me envía una foto y me dice, oiga, marica, ojo, que esta nena la están buscando en otro lado que por la apartamentera. Y yo,
4: ¿qué?
2: ¿Cómo así? Yo en qué me estoy metiendo. Cuando yo le dije a la nena, oye, sabes que yo necesito que te vayas de mi casa, mira, yo no puedo dejarte acá cuando está mi mamá y mis hermanas. ¿Cómo te ocurre? La nena me dice, Andrés, a mí ahorita el 11 me tiene que llegar, me dijo así.
3: Ay.
2: Entonces pues resulta que el 11 a mí me mataron un hermano el 11 de noviembre. Okay. Entonces el 11 pues como que yo estaba así como todo así pues emocionalmente mal, y la nena no, que el 11 si no me llega que yo pueda que estar embarazada. Yo pues no sé, pues ahí miramos. Pues efectivo, llegó el 11 y el 12 me escribió, Andrés, no me llegó, no sé qué, me voy a hacer una prueba de embarazo y positivo. Y yo, ay, Dios. Quieto. Sí, yo no, pues quieto, yo pues de cierta manera yo llegué a hablar con mi hermana mayor, le conté, me dijo, no, marica, déjeme, yo voy y la acompaño y nos hacemos una prueba de sangre, pues para confirmar que realmente sí está embarazada.
4: Claro.
2: Bueno, se fueron para allá y efectivo, positivo. No,
3: no, pues, no, no.
4: No, mariachi.
2: Yo dije, pues siempre he tenido el lado de que si yo, bueno, siempre he querido ser papá desde muy chiquito, desde muy menor,
4: sí,
2: por el entorno que yo llevo. Yo soy barrista, entonces yo decía, de pronto mi hijo me va a sacar de todo este mundo, o sea, de la pelea, de mucho, de este cuento.
4: Gordo, espérate un momento, ven, te hago una pregunta, ok. ¿Actualmente todavía eres barrista?
2: Le baja un poco, pero siempre... eso no, el ser barrista es un modo de vivir.
3: Sí.
2: Es un estilo de vida, pero ya uno con el tiempo, la madurez lo hace como llevar ese ámbito un poco más suave a como era hace uno.
6: ¿De qué equipo es, eras barrista o sos barrista?
2: Del más grande de todo Bogotá, Santa Fecito.
4: Santa Fecito. Ven, gordo, y una pregunta.
2: Una hermana decir, ah, ese es mi amigo, el de la historia.
3: Pero los barristas de Santa Fe son como que, ah, las carachas.
4: Son súper.
3: Son buena gente, sí.
5: La Guardia Albirroja se llama, ¿cierto?
4: Oye, Guardia Albirroja, ven, te pregunto, espérate un momento. Entonces, tu hermana, Cule Llave, que es contigo, acompañó a la presunta apartamentera hacerse una prueba de sangre, ¿cierto? Y salió positiva. Tú en ese momento, tú dijiste, marica, yo quiero tener un hijo, yo me quiero abrir de esta vaina las barras, esto es un mundo muy complejo.
2: No, o sea, yo tampoco en algún momento lo llegué a pensar de que, o sea, si vivo de papá me va a ayudar a salir de muchas cosas, ¿sí?
4: Ajá.
2: Pero que yo lo busco como tal, tampoco.
3: Okay.
2: Sí, y mucho menos con alguien a ti desconocido.
3: Imagínate.
2: Sino claro, que a lo que
3: sí, apartamentera.
2: Como yo quería, siempre he querido ser papá, siempre quise ser papá. Pues el tema fue que cuando ella me lo dijo, pues yo lo asumí con toda la responsabilidad del mundo y dije, bueno, pues vamos a hacer papás.
5: Dijo, ya entrando en gastos,
6: vamos
5: pues
6: para adelante.
5: A asumir responsabilidad.
2: Pues, Igual dije, pues si fui yo, pues nada que hacer, tengo que responder. Y mi papá me dio ese ejemplo, pues es el ejemplo que yo tengo que darle, sea a mi hijo, sea a mi hija. Uh-huh. Y pues, bueno, resulta y pasa que como a las semanas, a las 2-3 semanas, pues mi mamá al principio le dio duro el tema de la noticia, ¿no? Obviamente.
5: Claro.
2: Y al pasar las semanas, mi mamá, en una cena, estábamos cenando y mi mamá dice. Hizo el comentario, Andrés pueda que tenga gemelos o mellizos, porque su papá es mellizo, o sea, mi papá.
3: Sí,
2: okay. Entonces dije, bueno, pues tal vez, bueno, no sé, muchas cosas que pueden pasar, ¿no? Sí. Entonces, a la semana, sí. Esta chica me cogió el celular y me dio una conversación con una de las tantas que yo hablaba. Entonces ese día hizo el show, que se sentía mal y nos fuimos para el hospital. Ya en el hospital no me dejaron entrar, solo la dejaron entrar. Cuando ella salió, la muy chistosa llega y me dice, Andrés, el ginecólogo me dice que son 2 embriones. Y yo, ¿cómo así? Pues, o sea, ya me meto el punto que es gemelo. ¿Sí? Y yo, no, quieto, perro. Yo decía, bueno, pues, qué hijo de madre. Pero después, a los días mi mamá llega y me dice, Andrés, es raro que en menos de tiempo... ya se sepa que son gemelos. Que son dos embriones, hágale una ecografía que no sé qué, y yo, ¿será? Y bueno, pues mi mamita me puso a dudar y efectivo, le dije a ella, le dije, ven, vamos a hacernos una ecografía, no sé qué. Entonces ella empezó con el tema de que, estás desconfiando de mí, que no sé qué. Le dije, no, es que yo quiero saber cómo están mis bebés, haciéndome el huevo.
1: Muy bien hecho.
2: Nos fuimos con la ecografía y hasta me fui ahí con unos parceritos, me acompañaron. Cuando llegamos allá y el señor le empezó a hacer la ecografía, y empezó, dijo, no, pues solo hay un embrión. Y bueno, en mis cuentas llevaba 5 semanas. Ajá. Sí, okay. 4 o 5 semanas. Cuando el señor empieza, no, pero este embrión tiene 7 o 8 semanas. ¡Oh! ¡No! ¡Oh!
3: 2 meses.
2: Ya reponcha. Entonces, claro, cuando nos llevamos allá en la casa, mi mamá, mi hermana querían matar a esa vieja. Y bueno, el caso fue que de ahí para adelante, cada once, cada mes, la vieja me insistía, Andrés, ese bebé es suyo. Este bebé, yo no estuve con nadie más, se lo juro, que no sé qué, no sé cuánto. Yo en mis cuentas dije, pues ese bebé está en enero, van a ser por ahí a mediados de octubre.
5: Ok.
2: Cuando pasó el tiempo y el bebé nació antes y la vida se me siguió molestando y acosando. Y digamos, mi toxicapítulo tiene que ver también con los toxicapítulos pasados, ¿sí? Con el tema del acoso y el tema de la brujería.
4: Pero combinado acoso, o sea, sí, acoso. Sí. A ver, porque acoso por parte de ella, o ella te acusó a ti de un presunto acoso que nunca existió, ¿cómo fue?
2: No, ella me acosaba y me acusó de otras cosas. Pero entonces, ¿a qué les digo contando? Y por eso les digo que tienen que ver una cosa con la otra. Ajá. Porque resulta que entonces ella me siguió insistiendo. Y cuando ya ella estaba en el hospital, ya para tener a la bebé, era una niña. Uh-huh. Ya llegó a decirme, venga, Andrés, acompáñeme, vea que mi mamá no me puede acompañar, que no sé qué. Y en algún momento, no sé, yo la iba a embarrar y yo me iba a ir para allá. Cuando una amiga me dijo, venga, huevón, no se vaya a ir por allá, porque donde usted se vaya, allá en el hospital va a decir que usted fue acompañante, y ella después le puede meter ahora sí el bebé por derecha. Y yo, bueno, sí, tiene razón. Y no, nunca fui por allá. Pero entonces, yo le decía, regáleme el recién nacido, ¿crees que le dicen?
3: Registro civil.
2: Para verificar las semanas, todo. No, que no sé qué, la niña nació prematura, o sea, la ya estaba
4: reloj.
2: Y entonces, ¿qué? Siguió con el tema, y con las personas que yo salía, empezó a escribirles que no se metan con él, que él tiene una hija, que no responde. Ay, o sea, la era re celosa por todo lado. Y en esas, yo ya empecé a salir con la que consideré el amor de mi vida, me regaló mi y con ella también fue el mismo tema, pero yo desde un comienzo le dije a ella, mira, yo salí con esta persona.
3: Ay,
2: y
3: la loca.
2: Pues obviamente ella en el principio como que desconfió, y efectivo, a los días la vida le escribió, no te metas con él, mira, como, pero lo escribió desde un perfil falso de Instagram, uh-huh, de un man. Sí. No te metas con él, que no sé qué, que no responde por los hijos, y bla, bla, bla. Y bueno, yo empecé a salir con esta nena, con la mamá de mi hija, y con el tiempo, pues, ella como que siempre me ayudó a organizar las cosas de donde yo vivía. Y en esas unas me llegó una notificación de una comisaría de familia. Ay. Y yo pues no le presté como atención, y ella, o sea, la mamá de mi hija se dio cuenta y me empezó a leer el documento. Me dijo, Andrés, tienes que presentarte, si no eso tiene pues sanciones. Claro. Sí, cárcel o multas, bueno. Y entonces, efectivo, pues yo me fui por allá a la comisaría, y cuando yo llegué, pues yo lo primero que llegué a pensar era que la vieja me iba a poner una demanda de alimentos o alguna vaina así.
5: Claro.
2: Cuando la niña llegue, empieza el comisario como a leer los cargos, y que supuestamente yo la tenía amenazada a ella y a la bebé, cuando nunca fue así, nunca la había. Entonces yo siempre le dije al comisario, le decía, no, mire, yo la verdad, yo a ella nunca la he amenazado, y mucho menos la niña, y siempre lo digo y siempre lo he dicho. Yo he dicho que, digamos, esa bebé nunca ha tenido la culpa que la mamá sea tan loca, y nunca ha tenido la culpa de la vida. O sea, ya es un ser que sí, que vino a este mundo y ya, y no tiene la culpa absolutamente nada.
4: Pero Andrés, entonces, bueno, ¿dónde la conociste a ella?
2: Nosotros nos conocimos por el tema del Santa, sí, porque ella también era de Santa Fe. Pero como tal, por eso les decía al comienzo que era como el mismo entorno, sí.
5: Okay.
2: Pero yo nunca la había visto, sino que conocí así como por redes, pero sabía que era hincha del Santa. Y bueno, el caso fue que ese proceso del que la comisaría empezó a irse más largo, trabajadores sociales, una cosa, la otra. Pues yo seguía con una pelea con Dios por el tema de mi hermano, y en una de esas una trabajadora social me empezó a hablar mucho de Dios, a meterme de Dios. Yo le decía que no lo hiciera, pues porque no me sentía cómodo, y que aparte de eso yo venía acá a tratar de arreglar el problema de que esa bebé no era mía, más no que me metieran a Dios en los ojos, porque la trabajadora social decía es que Dios, la familia, que una cosa, la otra. Y cada vez que llegábamos acá, cada reunión, por decirlo así, ella siempre preguntaba si yo iba a ver la niña, y pues obviamente no la iba a ver porque no era responsabilidad mía y nada parecido. Entonces, un momento a otro yo trabajaba como moto de mensajería, y sí, y ahí es el tema del acoso y como una vaina a la otra, sí, porque yo subí tarjetas por mis redes que hacía servicios 24/7, una vaina a la otra, y en una de esas me contactó una persona que para trabajar por allá entregando escrituras y una vaina, o sea, me prometieron el cielo y la tierra. Yo normalmente trato de llegar siempre cumplido a las entrevistas.
1: Le pregunto algo, amigo, ¿usted hizo prueba de paternidad?
5: Eso.
2: Allá voy. Okay. Resulta que yo llegué allá a lo del trabajo. Y pues yo llegué temprano, pregunté por la persona y no, acá no es ninguna tal persona. Entonces yo lo primero que pensé, me van a robar la moto. Y yo me fui. Y a los días siguientes tuve otra citación de comisaría, y yo ya estaba cansado con ese tema, y ahí yo le dije a la trabajadora social, hagamos una cosa, llamen al comisario y quiero hacer una petición. Prueba. Llamaron al comisario.
5: Ok.
1: Sí. ¿La prueba cómo salió?
2: Llamaron al comisario, y el comisario, o sea, yo sé, antes de eso, de las citas, yo siempre llevaba pruebas de que yo nunca era el que buscaba a esa persona. Pero pues lastimosamente, acá estamos en un país donde la mujer tiene más voz y voto que un hombre, y más en una comisaría. Y como ella llegó allá con el tema de la denuncia que yo era maltratador, pues claro, yo llegaba allá, usted es del caso este, que no sé qué, entonces lo veía, no como un bicho raro, cuando yo para nada, yo a esa mujer nunca ni un pelo le toqué.
5: Bueno, pero ¿hubo prueba de
1: paternidad, espera, sí o no? ¿Salió positiva, negativa?
2: Entonces, bueno, yo llegué, ya estaba como cansado de todo el tema, y entonces en esa le digo al comisario, un favor, yo solicito una prueba de paternidad, yo la averigüé, la Universidad Nacional la realiza, cobran tanto, si la bebé es mía, pues yo la pago. Y si la bebé es de ella, pues que ella la pague.
3: Entonces,
2: el comisario le preguntó a ella después como de 3-4 citaciones y le dijo, ¿usted está de acuerdo? Y ella dijo no. Entonces yo de una vez me paré y le dije, listo, hagamos una cosa. Si la bebé es mía o no, yo pago la prueba. Y la vieja dijo que no. Entonces, claro, el comisario una vez dijo, hágame un favor, ciérreme en este caso. Y así fue.
6: O sea, no hubo necesidad de prueba de embarazo, sino que simplemente ante la negativa de ella, el juez decidió ya dar por finiquitado.
2: Sí, tal cual. Okay. Pero entonces, tiempo después, la vieja me volvió a buscar.
3: Ah, no.
2: Y entonces ella me escribió, Andrés, discúlpeme que yo no quería, yo no quería amargarle la vida a usted. No. Efectivamente, pues esa niña no es suya. Las veces que yo lo busqué o la vez que yo me hice pasar por una empresa para verlo, cosas así.
3: Era una loca.
2: Lo de la entrevista del mensajería era ella. No. Entonces, todo ese tema empezó así como ya a molestar, ya después obviamente yo guardé todo ese tipo de conversaciones, pues sin saber que de pronto fuera a pasar algo más en el futuro, ¿no?
3: Sí.
2: Entonces yo le dije que no me amargara más la vida, que no me molestara más, pero entonces después de eso ya empecé a sentir cosas más raras aún en... Sí, como...
6: O sea,
3: una brujería.
6: O sea, ahí empezó el tema de la brujería y de vainas ocultas.
2: Sí, como que se me acostaban encima mío. Uy. Como que, pues, desafortunadamente tuve una enfermedad, por decirlo así, hace 4 años. Y fue un tipo de cáncer. Dios y mío. Todo el mundo decía que era raro porque ese cáncer no se daba así porque sí. Entonces, tiempo después vine a conocer una persona que trabaja con todo este tema de limpias y eso, y esa persona me decía que sí, que efectivamente había alguien que había causado mucho daño en mí, tanto emocionalmente como en mi físico, y que esa enfermedad pudo haber sido provocada por algo así.
4: Lo que sí podemos ver, es que el tema ese de la brujería está como muy marcado en mucha gente.
6: Y hace muchos años, o sea, lamentablemente la maldad existe y tanto hombres como mujeres siempre quieren ver perjudicado pues a su prójimo, ya sea por vainas amorosas, por discusiones entre amigos.
1: Por temas de dinero.
6: Por temas de dinero, y es más común de lo que parece.
3: Sí, fuerte, la verdad.
4: Pero bueno,
3: sí.
4: Entonces, actualmente tienes pareja.
2: Ya fui papá y 100% mía.
3: Ahora sí.
2: Yo creo que, pues obviamente nunca lo hice con esa intención, pero creo que soy un buen papá, y no solo por callarle la boca a ella, sino porque mi hija se merece eso y mucho más.
3: Claro.
2: Porque mi hija fue deseada, deseada por el tema de la enfermedad que me dio. Y es el amor, ella es el amor de mi vida, definitivamente.
1: ¿Y la hija que tienes, le hiciste prueba de paternidad?
3: Ay, no.
6: No, Mauro.
1: Ahora uno no sabe. Uno va a la tienda y uno no sabe.
2: No, es igualita a mí.
4: ¿Y se cumplió lo que pedías? O sea, ¿tu hija ha ayudado con el tema de no estar tan metido en las barras ni nada de eso?
2: Sí, un montón, ¿sabes? Los hijos, o sea, los que son verdaderamente, o los que tienen el cariño verdadero de ser papá, ese lado paternal, los hijos le cambian la vida. Sea lo que sea, sea un barrista, sea rockero, sea lo que sea. Los hijos le cambian a uno la vida y lo ayudan a uno a madurar.
3: Sí, a juicio.
2: Después de que nacen, se vuelve una prioridad para uno. Y que primero son ellos y después es uno.
4: Bueno, claro. Andrés, muchísimas gracias por tu historia. Me pareció, él obviamente se tomó el tiempo de explicar todo a la perfección. Ay, la gente está
3: línea
4: diciendo
3: que cronológica.
4: Es que ese Topsy capítulo no vas a cargar en YouTube.
2: ¿Les puedo dejar algún mensajito ahí chiquito?
4: Sí, claro.
2: Vean, no sé si esa persona está escuchando el top. Pero sí. A mí la vida se me ha encargado de dar tantos golpes que me ha vuelto más fuerte, y aparte de ser más fuerte, más noble. Y si ella la está escuchando, yo solo espero que Dios la perdone, porque yo ya lo hice.
7: No, muy bien. Muy bien. Un aplauso,
3: Andrés. No me mataste, si me estaba fuerte.
7: Gracias, Andrés.
4: Oiga, un abrazo para Andrés, que obviamente muy amablemente nos envió pues el mensajito para que lo llamáramos. Ahorita vamos a hablar con una abogada para cerrar el toxicapítulo de ayer, porque pues obviamente queremos saber qué puede pasar con una persona que está presuntamente privada de la libertad por un caso
3: que no hizo, por que no hizo,
6: por una injusticia. Inocente. O también si usted lo denuncian de un supuesto acoso y usted es inocente, ella va a decirnos las bases para que usted se pueda defender.
3: Ok, perfecto. Bueno, Andresito, gracias, un abrazo, cuídate mucho, gracias por estar ahí conectado con Mix.
7: Sí, muy bien. Ya Andrés dijo que gracias, que todo bien.
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2: 10 de la mañana, 55 minutos en Mix Radio.
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1: 10 de la mañana, 56 minutos en Mix Radio, Mix 92.9. 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

0: soñado.
1: ¿Alguien ha dedicado esta canción? ¿Hombres? Uy.
2: Sí, claro, cuando tenía como 15 años.
1: ¿Verdad? Obvio,
2: sí, claro.
1: ¿Tuviste suegros porque, que no te gustaban?
2: No me querían, sino decían, ese muchacho no sirve para nada.
3: Y se dieron cuenta que sí.
4: ¿Y qué pensarán esos suegros ahorita?
1: ¿Y Pasquel también ha tenido gente, suegros que no lo han querido?
4: Sí, por lo general, las suegras que me quieren son de niñas bien y las suegras que me odian son de niñas mal, que han perdido ética y valores, por no decir bandidas. Entonces, las mamás de esas bandidas me detestan, me detestaban. Yo no sé por qué, pero me detestan. Estaban, pero pues por algo era, ¿no?
1: Claro,
4: me mandaban señales.
1: Claro.
2: Lo que pasa es que a mí en esa edad me gustaba mucho el fútbol. Entonces, okay. Los suegros como que decían, esos muchachos que les gusta el fútbol no van a servir para nada.
3: Literal. ¿No?
4: Y claro.
1: ¿Y a Yonlo?
5: Sí, antes de esta relación tuve otra pareja que la mamá era demasiado sobreprotectora porque era su hija única y además vivían las dos nomás.
4: Y tenías apenas 18 años.
5: Y era bastante complejo el
1: tema.
5: ¿Era
1: tu ex?
5: Era mi ex. Además,
1: ¿y yo lo alcanzó a tener ex teniendo 7 años ya con
5: claro,
1: la novia?
5: Así. Claro.
2: ¿Solo tuvo una novia antes de ella?
5: No, hombre. El caso es que pues ella trabajaba en la policía y demás y era bastante misteriosa conmigo.
1: La señora.
5: Nunca le agradé. Eso sí se notaba sobrado.
1: Sí, ¿y los de ahora te quieren?
5: Sí, mejor.
1: ¿Y JP?
3: No, yo. Yo
4: JP no ha tenido suegros. No.
3: Es más, yo he tenido suegros, pero mis suegros no saben que yo soy su nuero, su ¿cómo es que sea? Su...
2: Ah, usted nunca ha tenido una cena familiar.
3: No.
1: Uy.
3: ¿Con mi mamá?
2: Pero no, o sea,
3: ¿ella es mi familia?
2: ¿Con su pareja?
3: No,
2: con su pareja.
1: ¿Y qué, mi nuero?
3: No.
5: Como la, no. Como la cena de Shrek.
4: O sea, ¿nunca has estado en un 24 de diciembre en una cena con la familia de
3: ni
4: tu
3: estaré
4: pareja?
3: El 24 de diciembre y 31 de diciembre, si lo tengo libre, siempre será para mi mamá.
4: No, pero no se divide.
5: Pero usted
4: no,
5: tiene que, claro, papi, claro, pues, si no, usted ya se enamora.
3: Vea, 24 y 31 son para mi mamá. Si yo tengo una pareja y esa pareja quiere pasarla con su familia, 24-31, no, vaya y páselo con su familia tranquilamente.
4: No.
3: Para mí, para ustedes puede ser diferente.
1: No. Ahora, tu mamá, y tu mamá piensa lo mismo.
3: Claro. Pues es su única compañía también.
4: Es que mi hijo arranca.
1: La
5: mamá me dijo, la va a pasar con mi novio.
3: No,
5: gracias.
3: Lindo. Mi mamá llega ya esta semana que viene, Dios permite, otra vez a Colombia.
1: Qué bueno.
3: Y la única compañía de mi mamá soy yo. Entonces yo no voy a ir a verle la cara a vos.

0: otro o a otra familia que no me interesa, okay, cuando mi mamá va a pasar sola. Eso nunca, nunca jamás.
1: O sea, usted, claro, nunca, usted nunca destapó en 24 de diciembre un regalo con su pareja y con los suegros, nada, nunca eso.
2: Él no, no ha tenido pareja, ¿no? No ha tenido pareja,
0: güey. No, porque el 24 de diciembre mi mamá me entregaba regalitos y yo los destapaba ya.
3: Ay, Mari.
0: ¿Cuál es el problema?
1: ¿Cómo es la relación con tu padrastro?
0: Bien, también. Oh, bueno. Es tan chévere la relación con mi padrastro que el 24 de diciembre y el 31 nosotros le damos la ropa de estreno, así que cuidado.
2: Teníamos rato que no escuchábamos esa
0: mis historias.
2: Más que las historias de JP se requieren de piano. Entonces, pues, siempre ahí sí ya muy
3: miércoles.
2: Pues, ¿qué podemos hacer ahí? No, bueno, sé si muchachos, JP, te vamos a contar.
0: ¿Qué pasó?
2: Imagínate que ayer tuvimos un toxicapítulo muy fuerte, muy tenso, con el que duramos más o menos hora y pico.
0: Sí.
2: De un chico que le decíamos Juan. Listo, él no quería revelar su nombre. Juan nos contó la historia de un amigo. Con el que trabajaba, él, uh-huh, era Juan, era el jefe de él, inclusive.
0: Sí, okay.
2: El chico en su momento tenía 26 años, eso fue en el 2020, tenía 26 años, y empezó a salir con una vieja que le empezó a tirar los perros. Bueno, se empezaron a tirar los perros, era, uh-huh, una extranjera.
0: Okay.
2: Ella le dijo, no,
0: Argentina,
2: mira, yo soy, exacto.
0: Okay.
2: Y ella le dijo, no, mira, yo soy mayor de edad, ta. Boliviana. No dijo exactamente qué edad tenía, pero dijo, ¿sí?, que era mayor de edad, no sé qué, empezaron a salir. Él se metió una traga y le dijo, madre, él le ayudaba a ella económicamente también. Un día, uh-huh, se fueron para un motel, para un cinco letras, sí, y resulta que ella le pidió para algo que necesitaba y él le dijo que no tenía plata. Pues al día siguiente se despidieron, él se fue para su casa, ella también se fue para donde vivía normal, y a las 3 horas llega la Sijín a buscarlo y a capturarlo, sí, por una presunta violación a una menor de edad.
0: No, y era la chica con la que salía.
2: Pues resulta, sí, que ella le mintió,
0: la que era novia,
2: tenía 17 años y no, era su novia. No. Y porque no le dio plata y no le ayudó para lo que ella necesitaba en ese momento, ella fue a la fiscalía básicamente y lo denunció por abuso.
0: No.
2: Y peor, él le dicen, pero abuso a una menor, ¿cómo así? Si ella es mayor de edad. Y es mi novia.
0: Ajá.
2: Pues resulta que le creyeron, la jueza que le tocó en su caso era una jueza muy feminista, no, según lo que cuenta presuntamente Juan, y resulta que le dieron 26 años de cárcel,
0: no,
2: a mi amigo.
0: Muy mal. No, chamo, y esa carajita que quería.
2: Mucha gente que de pronto empezó a opinar el día de ayer, decía, hubo un chico que trabajó, que trabaja actualmente con estos casos,
0: ¿sí?,
2: de violencia a la mujer y demás, y decía, a él lo que le faltó fue buena defensa.
0: Creo lo
2: buen
0: mismo.
2: Abogado. ¿Por qué? Porque pues obviamente tenía los testimonios de los amigos que lo veían a
4: tenía
2: ellos llegando
4: favor,
2: al trabajo.
0: Videos,
2: familia,
0: ¿no?
2: Videos y demás, claro, y no fueron capaces, obviamente, de tener estas pruebas como un testimonio clave para él. Como de pronto quedamos con muchas lagunas alrededor de su defensa y alrededor del cuento y del toxicapítulo y demás, pedimos un abogado. Pues ayer, okay, no tuvimos la oportunidad de tenerlo, pero ahora tenemos un abogado que Mauro López muy amablemente nos consiguió.
0: Okay.
2: Y Mauro, preséntalo tú, por favor, porque si no sé nada del tema.
1: Bueno, tenemos al doctor Nixon Forero, que es abogado penalista. Doctor Nixon, buenos días, bienvenido a los micrófonos de Aquí Nadie Responde. Y cuéntale un poquito a la gente qué es un abogado penalista.
3: Ahí está el doctor.
5: Buenos días, un cordial saludo a ustedes, a la mesa de trabajo, oyentes. Un abogado penalista es una persona que tiene una formación adicional al título de abogado en la calidad
0: de
5: los estudios avanzados en derecho penal.
0: Sí. Okay,
2: perfecto. Bueno, Nixon más o menos escuchó ahí en el fondo, escuchó y Mauro yo creo que le contó el caso que tuvimos ayer, ¿cierto?
4: ¿Tienes como mala
0: señal, sí, o está de audífonos o de pronto de altavoz? Si nos podrías hablar directamente por el teléfono un momentico, estaría perfecto.
5: Ah, bueno, ya los desconecto, sí.
2: Ah, sí, eso, estaba con los audífonos.
0: Es que ya los desconecto, pum, cuelga. Los desconecto.
1: Bueno,
0: pero está muy potente la situación,
3: delicado,
0: o sea,
3: bastante.
0: Y qué fuerte, pues, que no le hayan dado a él la oportunidad prácticamente de defenderse.
4: Pues es que estábamos hablando de eso y precisamente, Nixon, qué chévere tenerte acá porque tenemos muchas dudas respecto al caso de ayer y también respecto a lo que publicó Jorge Alfredo Vargas en el día de ayer, que dijo que él fue echado de su trabajo, todo el mundo lo señaló, se dañó su imagen, pero él ni siquiera sabía ni quién lo denunciaba ni cuál fue el motivo de acoso. ¿Uno qué puede hacer ahí, Nixon?
5: Bueno, son dos casos diferentes. Inicialmente han planteado el caso de la muchacha que era menor de edad y el caso de Luis Alfredo Vargas.
0: Jorge Alfredo.
5: ¿Cuál abordamos primero?
0: El de la chica.
1: El de la chica, el de ayer.
0: Uh-huh. El de la menor.
5: En este caso, efectivamente, a la persona que resultó condenada le faltó abogado, porque estos comportamientos de naturaleza dolosa están muy acoplados al sistema jurídico penal, de manera que está permitido en Colombia que una persona, que un hombre o una mujer tengan relaciones sexuales con individuos que tengan más de 14 años.
2: Sí.
5: Sí. Entonces es lo primero, porque si tenía cómo acreditar que era la novia y que tenían una relación de pareja, pues debió argumentarlo y debió probarlo ante el juzgado.
4: Claro.
2: Claro. Sí. Pero tú crees que entonces ahí quizá Nixon hizo falta de pronto mayor ampliación de investigación por parte de la defensa de la presunta persona que estuvo acusada.
5: Claro, fíjense que aquí hay un error de parte de la defensa y de parte de la fiscalía.
2: Sí.
5: Además, falta profundización de todas maneras en el escenario penal, porque esta persona se vio abocada a la aceptación de cargos sin haber explorado ese tema probatorio. Es que fue lo primero, si habían conversaciones, si habían llamadas, si había cómo sustentar, y además que la chica había dicho que era mayor de edad, seguramente se había podido probar, pero eso ya es un tema que lo maneja directamente el abogado de él, y además sí, la fiscalía debe verificar estas cosas. Entonces sí hay una falla ahí.
1: Yo tengo una pregunta con respecto a eso. Resulta que yo tengo los chats donde la persona hablábamos y todo el cuento, y donde digamos que hay un tema de evidencia que muestra que ella es mayor de edad. En ese caso, si se hubiese comprobado esa situación, que ella le mintió, que ella le dijo que era mayor de edad, y hay chats o hay llamadas o notas de voz, etcétera, ¿cómo podría yo defenderme ante esa situación donde esa persona diga que es menor de edad?
5: Bueno, miren, el tema es probatorio. Cuando encontramos estos medios de prueba, nosotros debemos saberlos llevar al proceso penal para que no lleguen viciados o no tengan alguna falencia que permita que se caigan dentro del juicio. ¿Cómo se hacen estos casos? Primero se tiene que asegurar la información. Si digamos es en un celular, hay que asegurarla en una nube, porque se nos pierde el celular y se pierde la información. Claro. Y cuando la tenemos asegurada, sea en correo electrónico, sea en chats o sea grabaciones de llamadas, se pueden extraer a través de un perito informático, y de esta forma se podrá llevar eficientemente al proceso penal.
2: ¿Vieron? O sea,
5: yo no creo tendremos que... pérdida.
2: Claro, ahí hubo falta de investigación y negligencia de profundidad. Claro.
4: En la defensa.
2: Por parte de la defensa del acusado. Bueno, Nixon, como para ampliar un poquito acerca de todas las noticias que tenemos actualmente de acoso laboral, todas las féminas que han salido a denunciar a sus presuntos agresores. Ayer justamente salió Jorge Alfredo Vargas, gran presentador de nuestro país, con una historia grandísima y larga siendo presentador. Salió a decir, básicamente a dar sus primeras declaraciones luego de todo el tema que sucedió, donde salió del canal donde trabajaba por este presunto acoso laboral hacia varias mujeres, que ayer justamente se retractaron y dijeron, no, nosotros no vamos a continuar con la denuncia. ¿Qué puede pasar ahí y qué puede hacer Jorge Alfredo Vargas frente a esta situación?
5: Bueno, en este caso se han causado unos perjuicios que se pueden tasar económicamente. Uh-huh. El proceso penal, este no avanzó, ¿no? Pero dentro del proceso penal se dejan las debidas constancias de finalización del proceso penal, y puede acudir a la jurisdicción civil ante los jueces civiles y formular una demanda de declaración de estos perjuicios, del perjuicio moral, del perjuicio material, de lo que haya tenido.
0: Estoy muchos perjuicios.
5: Además, claro, además, todo eso lo tasan peritos. Además, él puede formular una denuncia por falsa denuncia y de pronto por otras conductas que se han presentado como injuria y calumnia, ¿sí?
2: Uy, qué fuerte. Okay, o sea que, espera un momento, Pascal, como para terminar esa parte. Las chicas que denunciaron y se retractaron, él podría ponerles una contradenuncia o algo así, no sé cómo se llama.
4: Contrademanda.
5: Sí, claro, él puede, entonces para redondear la idea, él puede acudir a la jurisdicción penal en una denuncia, por falsa denuncia, por injuria, han insinuado, han dicho que él ha cometido un delito y además han afectado la honra de la persona. Y fuera de esto, pueden acudir a los jueces de inmediato, él puede acudir a los jueces civiles para pedir una indemnización por los perjuicios que ha tenido. Listo. Todo esto se hace a través de una demanda. Incluso fíjense que dentro del proceso penal que él adelante, él puede pedir un incidente de reparación integral. Entonces, digamos que para la indemnización tiene dos caminos, dentro de ese proceso penal o ante los jueces civiles.
0: Ok.
1: Listo. De ahí también se desprende una situación, y es que él perdió su trabajo por culpa de esto. ¿Hay qué podría hacer él con la empresa que, digamos, de alguna forma lo separó de su trabajo?
5: Claro, él inmediatamente tiene que activar el canal de la jurisdicción laboral. Inicialmente puede solicitar el reintegro, porque fue motivado en un despido sin justa causa, porque a nadie lo pueden despedir simplemente por un rumor.
0: Por un supuesto.
5: Y además podría, incluso si le niegan la oportunidad laboral, podría acudir a una acción de tutela. Si esto no le funciona, puede acudir a los jueces laborales y también pedir las debidas indemnizaciones y los reconocimientos de los derechos laborales a que hayan lugar.
4: Ok, ahora, entiendo. Espera un momentico, que tengo una duda hace rato. Yo sí quiero saber por qué, como lo expresa él, lo acusan de un delito tan grave como es el acoso a cuatro personas dentro de su lugar de trabajo. ¿Por qué han pasado casi 200 días y apenas él se da cuenta del nombre de las personas que lo denunció y del acto por el cual es denunciado? Eso a mí me parece una tremenda injusticia, o no sé si siempre es así, ¿la justicia siempre opera de esa manera?
5: No, lo que pasa es que aquí la información surgió inicialmente de unas llamadas que le hicieron las periodistas a él. Sí, y le comentan la cosa, le niegan la información, y como todo esto tiene un canal, tiene que radicarse una denuncia en la fiscalía, tienen que llamarlo a él, tienen que hacer unas verificaciones iniciales para dar curso a la acción penal, hizo que se demorara un poco la cosa. Eso es normal.
4: O sea, es normal que se demore casi 200 días, que te echen del trabajo, que te señalen y todo, sin ni siquiera saber quién te está denunciando.
5: No es normal que... sino digamos la tardanza ante la jurisdicción penal sí es normal, porque no fue un caso de flagrancia. Cuando la situación es en flagrancia, sí se activan los protocolos inmediatamente y hay audiencia dentro de las 36 horas luego de una captura.
2: Bueno, para la gente que va llegando, tenemos a Nixon, que es un abogado penalista que nos está sacando de algunas dudas que tenemos del toxicapítulo de ayer y también de todo lo que está pasando en los medios de comunicación en el país, que son obviamente las denuncias de acoso laboral, de acoso sexual a diferentes mujeres. Y ahora la otra pregunta es, ¿las personas que fueron denunciadas pueden tomar cualquier acción legal, por ejemplo, con las periodistas que crearon Yo Te Creo, colega, tanto Jorge Alfredo Vargas como en este caso Rafael Poveda y demás? O sea, ¿pueden tomar alguna acción legal frente a ellas, que fueron las que de pronto llevaron la bandera y dieron a conocer estos casos en las redes sociales, o ellas no tienen nada que ver ahí?
5: No, sí, claro, acá tanto las personas que manifestaron la afectación a través del acoso sexual y que hicieron unas manifestaciones en la fiscalía, digamos sin mayor asesoría, como las periodistas, tienen en sus espaldas una carga y pueden ser incluso denunciadas, como les decía, demandadas ante un juez civil para una reparación de unos perjuicios. Y es que es muy evidente, porque no era cualquier persona, fueron personas de conocimiento público con una trayectoria muy importante.
2: Claro, ahora ponle tú, Nixon, porque en verdad sí hay muchas mujeres que han sufrido de acoso laboral, de acoso sexual por parte de las personas de las que están a cargo en una empresa o no solamente en los medios de comunicación, en cualquier lado. ¿Cuál es el verdadero camino que debe tomar uno sin necesidad de publicar? Porque es que ahora con las redes sociales todo el mundo lo publica, todo el mundo puede decir cualquier cosa. ¿Cuál es el verdadero paso a paso que uno debe tomar para este tipo de cosas, legalmente hablando? No, pongamos que Yo Te Creo, colega, no existe y que nadie quiere realmente mandar a público lo que pasó. ¿Cuál es el paso a paso que debe hacer una persona que sí esté viviendo o haya vivido este acoso laboral o sexual?
5: En materia laboral, el primer camino es activar los protocolos de la empresa.
2: Okay.
5: empresa hay una normativa que obliga a tener unos comités, y estos comités son los que deben conocer de estos casos donde se presente ese acoso en esa modalidad sexual, bien sea de compañeros que tienen el mismo cargo o superior, o dado del superior al inferior.
2: Sí.
5: Del inferior al superior, todo esto se debe canalizar por el comité que está creado para estos fines. Entonces, siendo ese el primer paso, dependiendo la situación, de la gravedad de la situación, pues tendrá que poner en conocimiento los hechos en la fiscalía para que allá le den el tratamiento respectivo, y si se trata de temas que están ocurriendo en flagrancia, pues se activarán también en la fiscalía los protocolos que permiten la formulación de imputación pronto.
2: Okay.
1: Yo tengo una pregunta, es que hay muchas preguntas de acá con respecto al primer caso, al de ayer, sí. Al del oyente de ayer. Resulta que yo no tuve un buen asesor, digamos, en la defensa, en mi juicio, y resulta que por ese tipo de cosas, yo listo, me condenaron, me dieron 25 años de cárcel. Pero con el tiempo yo trato de investigar y trato de sacar pruebas para demostrar que eso realmente no fue así. ¿Ya estando condenado, puedo reducir la condena o puedo salir limpio de esta situación?
5: Bueno, reducir la condena no. Porque la aceptación de los cargos conlleva a la emisión de un fallo, y este fallo pues obviamente no va a ser apelado.
2: ¿Sí? Madre.
5: Entonces queda en firme. ¿Pero qué puede hacer esta persona? Todo aquel que considere que en su caso no se tuvieron en cuenta unos medios de prueba que no fueron aportados en su debida oportunidad porque no los tenía, que son, digamos, sobrevinientes, digamos, aparece la mamá de la muchacha y dice, no, sí, a mí me consta que mi hija tenía una relación con él y que eran novios, entonces podrá adelantar una acción de revisión ante la Corte Suprema de Justicia. Es una acción especial y excepcional.
0: Y si eso que van a hacer, pues ese peritaje, podríamos decirle, no sé cómo llamarle a eso, esa investigación, y sale positiva hacia la persona pues que está metida en la cárcel, ¿cómo, qué sigue ahí? O sea, ¿lo liberan o tiene que esperar un tiempo más o tiene que terminar de cumplir su sentencia?
5: Bueno, es como les digo, el tema tiene que ser de prueba sobreviniente. Sí, o sea, no la tenían en el momento de la condena.
0: Ajá.
5: Pero si la cosa es tan clara y dice usted, existe una peritación, digamos, del celular de la muchacha o alguna cosa así, se podría, como el trámite es demorado en la Corte Suprema, se puede pedir una acción de tutela para que le den la libertad.
0: Okay, fuerte.
6: No, está muy delicado.
4: O sea, no sabía que cuando ya estaba condenado al man así haya habido una injusticia, la condena seguía
0: relativamente firme.
1: Hoy por hoy, teniendo en cuenta esto, ¿qué es acoso y qué no es acoso laboral?
6: No laboral.
0: Sexual.
5: ¿Qué es acoso sexual?
1: Sí.
4: Sí.
5: Y el acoso sexual se tiene, digamos, en un campo inicial que maneja la ley 2365 de 2024 en el entorno laboral. Ese es un campo donde se presta mucho, y además está el delito de acoso sexual.
0: Okay.
5: El artículo 210A del Código Penal nos dice que se comete esta conducta cuando alguien que busca un beneficio sexual propio o para otra persona acosa, pero ¿de qué manera? Persiguiendo, hostigando, asediando física o verbalmente a otras, sexuales no consentidos. Uh-huh. Eso es importante, con fines sexuales no consentidos, o sea, busca la relación sexual, busca tener intimidad. ¿Y de qué se aprovecha? Se aprovecha de una superioridad, de una relación de poder laboral, económica, social, familiar, por edad, por autoridad, entre otras que se pueden presentar. Entonces vemos que esto se puede presentar fácilmente en el trabajo. Esta es la génesis del acoso laboral. Okay. Sí, esta es la génesis. Y allá, como les decía, en materia laboral, se puede dar la situación entre diferentes, digamos, rangos de jerarquía, porque puede ser incluso del inferior hacia el superior.
1: También puede pasar, claro, sí.
0: Carajo. Sí,
2: claro, bueno, muchas gracias a Nixon. La gente está preguntando por acá, como que necesito el abogado, necesito ese abogado. Ahorita le vamos a pedir a Nixon que nos deje los números y ahorita Mauro los damos al aire. Muchas gracias. Yo creo que para otros casos él podría también ser un asesor para nosotros.
4: Sí,
2: para
4: bueno,
2: toxicapítulos. En el toxicapítulo, en cualquier toxicapítulo que requiera de pronto de un buen abogado como Nixon. Muchas gracias, Nixon, por tu tiempo y por las explicaciones legales que nos acabas de dar aquí en Aquí Nadie Responde. Nixon.
5: Mucho gusto, estoy a su disposición.
0: Chao, gracias, Nixon, gracias. Un abrazo.
1: Amable, gracias.
2: Oigan, ahorita ya damos el número de Nixon al aire, listo. Sí, digo, chisme rapidito.
0: Pero ahorita, ¿no?
2: Oiga, el tiempo no nos alcanzó.
0: No, no alcanzó a nada.
2: Dicen y que supuestamente las horas ahora están demorando los días, dice que 16 horas.
1: Ay, no. Yo les dije hace como dos semanas que hay un monje que prende velas que duraban 24 horas antes y esas velas ahora duran 16 horas prendidas.
0: Le están echando muy poquita esperma.
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0: Claro.
1: Oigan, bueno, estábamos hablando ahorita que llegó mi temporada de novelera.
2: Uy, sí.
1: ¿Cómo vas con los Reyes? Me enganché con los Reyes, voy como por el capítulo 10.
3: Y ahí sale yo, ¿no?
1: Hilda López.
0: Qué desgraciado. No, pero en Betty la Fea sale Mauro López, que es Don Hermes.
3: Sí, claro. Don Hermes, sí.
2: El papá de Betty.
0: El que dice el diablo es puerco.
1: ¿Cuál es su personaje preferido? ¿Todos han visto los Reyes?
4: Uy, no, yo no.
1: ¿Ves? ¿Ves?
0: No, yo sí me la he visto.
4: Nunca me llamó la atención.
5: JP de Cali nunca había ido a la calle del sabor. O sea, JP no es una referencia.
4: Mi rey, yo esperé. Primero que todo, la calle del sabor la abrieron como en el 2022 y yo vivo en Bogotá desde el 2020.
3: Así pero ahí voy a cierre los allá,
4: no, porque yo voy a visitar. No voy a hacer, no voy a ponerme a discutir. Lau, ¿puedo? ¿Será que puedo empezar para no agarrarme aquí?
0: Oyentes, pero es como decir que Laura no le ha ido al malecón.
3: Eso. Recuerden que.
1: Exacto.
3: Recuerden
4: no.
3: que.
4: No. Sí, y el malecón claro. es hace poquito. Espere. Sí, ¿sabe por qué, Lau? ¿Por qué no se compara? Porque yo obvio que he ido al bulevar, pero la calle de sabor es solo los viernes y los sábados. Yo en Cali no he estado viernes y sábados. Ahí me toca devolverme. Es por eso, no porque claro. no quisiera.
1: No, y en verdad él es. O sea, tú eres un caleño.
4: Yo soy muy casero.
1: Normi.
4: Sí, yo soy
3: como dijo Pasquel,
0: caleño suave.
3: Como dijo
0: Pasquel,
3: recuerden que JP no es una referencia. Para nada.
0: Uy. Se van a poner. Ojo que acaba de llegar de vacaciones.
3: Tu amigo Pasquel.
5: Yo lo diría así.
0: Están muy pesados con
1: bueno,
0: JP.
1: Bueno, mi personaje preferido de los Reyes es Hilda López.
0: No.
3: ¿Cómo se llamaba Hilda López aquí?
5: Yo no puedo. O sea, es que lo que te dije, por lo que te recomendé la novela, o sea, tiene tantos buenos personajes que no puedo escoger a uno. Porque todos tienen su historia diferente.
1: No,
5: y
1: pero,
5: es espectacular.
1: A mí pero me encanta. El señor protagonista es el mejor, de verdad.
5: Exacto. O sea, Carriazo hace un papel impresionante.
1: ¿Cómo se llama la novela?
5: Beto Reyes,
1: el mejor para
5: Beto
1: mí.
5: Reyes. Está Emilio Iriarte, que Emilio Iriarte cada vez que ve a Laísa con motores en la boca.
3: ¿Cómo es que se llama el hijo de Benjumea, el actor que
4: Daniel.
3: Es el protagonista?
4: No, no es el de Benjumea.
1: ¿Daniel sí. Arenas, dices?
3: No. El actor principal de la novela, ¿cómo se llama? El del
5: Carriazo.
3: Carro. El del carro, el que maneja
5: Enrique
3: el carro.
5: Enrique Carriazo, Beto Reyes.
4: Que Benjumea.
3: Enrique Carriazo.
5: Beto Reyes.
0: Mauro, la novela ya va a vecinos. Dele la pasta, dele la pastilla, Mauro.
3: El gordo Oliver, el de los supercampeones.
4: El gordo Benjumea no trabajó en esa novela.
3: No, el hijo, que es actor.
1: No, tampoco.
4: Bueno, más
0: Mauro, la novela ya va a vecinos.
1: Y por último, para la gente que me está preguntando dónde me lo estoy viendo, en la app de RCN está toda la novela.
5: Y también está en YouTube, en el canal de RCN está toda.
1: Pero yo siento que la calidad no es la misma en YouTube.
0: Entonces, descarguen
1: la app de RCN y ahí están todos los capítulos.
4: El señor se llama Ernesto Benjumea, pero no es él. Ese no es Benjumea.
0: Mauro,
4: sí, es Ernesto Benjumea.
3: Hay otra novela.
4: Bueno, más bien empecemos y mientras Mauro va solucionando.
0: Vamos a hacer como y no pasará nada.
4: Bueno, empecemos de una vez, muchachos.
3: Rápido.
1: Llegó el 10 minutos.
0: 5 minutos. Oiga, para los que no saben, los oyentes de Mix Radio le cogieron la pobre
1: agenda.
0: La pobre agenda JP.
4: Es que
0: le empezaron a escribir un montón
3: fue el pastor,
0: de cosas.
3: Yo lo vi.
4: Sí, es que JP, güey, y mal escrito. No.
0: Ya.
4: Bueno, muchachos, empecemos de una vez. Por favor, silent, please. Llegó el momento de brillar con JP, el residente, el más pegado.
6: ¡El insolente! ¡El impotente!
3: ¡Incoherente!
0: ¡Que no le gusta a la gente!
6: ¡Repelente!
4: Al que extraña a la gente, claro que sí.
6: ¡Rebelde!
1: ¡Gaymente!
4: Sí.
3: ¡Insignificadamente!
4: ¡Mariquitamente! Bueno, empecemos de una vez. 11 de la mañana, 44 minutos, muchachos. Empecemos hablando de la bichota KG, Karol G.
3: Tienes 7 minutos.
4: Pues KG anunció que este próximo 7 de agosto hará el lanzamiento de su nuevo álbum.
1: Okay.
4: Viernes 7 de agosto. Al parecer, este álbum para ella va a ser un antes y un después musicalmente hablando.
1: Como el antes y el después del gobierno ese mismo día. Qué casualidad, ¿no?
4: Qué fuerte. Bueno, pero aquí el bololo es el siguiente. Pues presuntamente el álbum se llama No me arrepiento de sentir tanto. Hay mucha gente que la está señalando a la bichota presuntamente que porque ya está cansona con el tema de sacar álbumes llorando y llorando y llorando.
3: No, pero yo
4: que desde
3: yo
4: mañana será bonito. Déjame terminar que estoy leyendo.
0: Tranquilo los dos.
4: Que desde mañana será bonito, que ella pues haces como un renacimiento, después saca Trópico Queta, que también fue como una onda totalmente distinta y ahora regresa al parecer al despecho, pues al haber terminado su relación con el Fercho. ¿Qué iba a decir usted?
3: Uy. No, yo escuché un preview, creo que está en la página de mixradio.co, lo pueden ir a buscar por ahí, de lo que sería, digamos, como, no sé si es el intro o una canción, me pareció muy crack.
4: Es como la presentación del álbum, sí, es como mostrando la presentación del álbum, sí, yo lo escuché.
3: Lo que dice me parece chévere.
4: Y una de esas canciones ya la estrenó en uno de sus conciertos que tuvo de lanzamiento, que también, por ahí también la tienen como ropita de trabajo a la bichota, porque presuntamente en esos conciertos no se les llenó. Que estuvo en Canadá y nada de nada.
1: Sí,
4: que estuvo suave. En USA y muy suave el concierto. Entonces se está señalando a Karol G que ya no está siendo soldado.
3: Yo creo que todos los artistas han pasado por eso, ¿no? Tienen altibajos.
4: Sí, claro, sí. Como todo.
1: Y la gente, sí, primero eso. Segundo, yo creo que la gente ya, es que venimos de un año, de dos años, cargado de una cantidad de conciertos, muchachos. O sea, uno se la pasaba cada 8 días en concierto. Sí. Uno ya se cansó un poquito también del tema. Y tercero, estuvieron criticando muchas cosas que pasan dentro del concierto de ella. Inclusive a Daiki Gamboa, ¿no?
4: Ah, Daiki, que muy pobre, que, o sea, que su show, porque Daiki al parecer es
5: como
4: ese
5: DJ,
4: que,
5: ¿no?
4: Ese, exacto, uno de los que le hace el opening a la bichota en
3: como
4: sus conciertos.
3: Con
4: y empezaron a señalar y a criticar que al parecer este man no la está dando mucho en sus shows. Además, recuerden,
1: a mí me parece que anima full. O sea, yo vi por ahí unos videos y me parece que anima chévere.
3: Claro, pero estar al lado de Karol G, independientemente que sea el amigo, usted tiene que tirarse un performance
4: otro nivel.
3: Duro,
5: ese,
3: claro.
5: Ese es el que odia a Mastrangelo, ¿no?
4: El que odia a Mastrangelo, el que también odia a Gina Calderón, claro. Entre otros que también como que no les cae bien Daiki.
0: Gina también.
4: No. Sí, ya. Gina fue la que la salió a criticar.
1: Tenemos una oyente que dice, J. Silva, dice, el viernes es la fiesta con Karol G en Las Vegas, que se va para Las Vegas al concierto de Karol G. Un abrazo, que te vaya
4: muy bien.
1: Y Rivas, muy grosero o grosera, no sé, pones que a nadie le importa.
4: Uy, bueno.
3: Tiene mejor información que JP, esa oyente.
0: Venga, ¿y si viene colaboración con Drake? Perdón, hay que me meta.
4: Hasta el momento no se ha confirmado que hay colaboración con Drake, pero lo que sí se dice es que presuntamente sí vendría colaboración con Bruno Mars. Sí, pues al parecer uno de los DJs o personajes que trabajan con Bruno Mars puso en sus historias en inglés, no, ustedes saben que yo el inglés no lo manejo, pero en más o menos decía, estoy aquí en el club no sé qué y escuché la canción donde está Karol G con Bruno Mars. Algo así puso en español y pues obviamente esto generó que Karol G la bichota se emocione, me imagino yo, y que nosotros nos emocionemos al querer escuchar una canción de Karol G con Bruno Mars.
1: ¿Qué más ha pasado?
4: Sería brutal. Bueno, continuemos con más y esta vez Lina Tejeiro la tiene mami. Ve.
0: Como ropita de trabajo, dice usted.
4: Lina Tejeiro le quedó pequeñita a Gina Calderón, mami. ¿Por qué? Porque resulta, pasa y acontece que la están funando a Lina Tejeiro en redes sociales por su participación en MasterChef.
3: Ok, ¿qué fue lo que pasó?
4: Pues al parecer a ella le habrían dicho que cocinara o quisiera, no sé, un alimento con Iván
0: Marín.
4: Uno de los humoristas. Pero al parecer él no tiene mucho poder culinario, ¿no? Como que no cocina muy bien.
1: No cocina nada. Él lo ha expresado varias veces ahí. No sé cocinar.
4: Yo no me he visto el reality, entonces no sé mucho. Lo que sí vi es que a ella la tienen atacada porque presuntamente cuando le dijeron que le tocaba con él o que la unieran con él, ella dijo que no, que por favor no, que no y que no. Y obviamente eso se vio en cámaras y la gente le ha caído como si, mejor dicho. Y ella dice lo siguiente en sus lives. Gracias. Me faltaba. Dice, las víctimas siempre se roban el protagonismo. También habló de que la autenticidad de ella le permite ser lo más real posible y si no le gusta trabajar con alguien no lo va a hacer porque ella es auténtica y que también entiende que hay personas que simplemente trabajan con alguien por el simple hecho de caer bien. Entonces la tiene cogida.
1: Pero yo siempre, espérate Mauro, yo siempre veo a ese man llorando, güey.
4: O sea, llora mucho, siempre,
0: bastante
4: mucho.
0: Sentimental.
1: Yo no lo conozco, la verdad, o sea, tampoco consumo su contenido, ni siquiera sé que es humorista, no consumo su contenido, pero siempre lo veo en el programa, ojo. Siempre en cada capítulo lo veo llorando por algo. Entonces, no
0: picándose
1: sé, porque no lo conozco de antes, no sé si de pronto es un personaje
4: sentimental
1: de él,
4: o sentimental.
1: O si es muy sentimental o lo está haciendo para sobrevivir en el reality porque no sabe cocinar.
0: Ahora también Lina, yo he visto por ahí MasterChef y ella también le contesta feo a los chefs.
5: Yo lo que opino de esta vaina es que estamos en un concurso que es, pues te vas a ganar un poco de plata si estás una semana más y te ponen a cocinar con el man que no sabe ni hacer un huevo y vos querés avanzar en el concurso, vos estás en todo tu derecho de decir no quiero cocinar.
3: Y es que yo tengo una pregunta, JP, tú que conoces más del tema, a ella la obligaron, o sea, el reto era que la obligaran a estar con él.
4: Si la persona que estaba escogiendo y armando las parejas decía, va Lina con Pedro, tenía que ir Lina con Pedro. Lo que están criticándola también es de tal vez por la grosería que ha tenido con algunos de los chefs. Y dice ella, al parecer salió un capítulo donde la están criticando y ella pone el siguiente tweet o siguiente X, no sé cómo le llame a eso.
3: Comentario.
4: Y eso que quitaron el pedazo donde le dije que no tengo ni un pelo de buena gente. Dice,
3: yo vi ese rifirrafe, pero es que, parce, uno va a un reality y tiene que demostrar carácter, sí. ¿No?
0: No, pero es sí, que, claro. A ver, ella tiene un punto muy claro y es que es verdad que las víctimas se roban el protagonismo ahí en algunos realities, pero también los antivalores no está bien, ¿sí? O sea, el hecho que ella sea contestona, el hecho que ella se gane
4: es que, escúchame,
0: más, este tampoco está bien.
4: Es que siento que este reality no es un reality para caerle bien a nadie.
5: Exacto.
4: Porque es un reality.
3: Porque es un reality
4: donde no hay votación para sacar a alguien o dejar a alguien. Entonces, aquí no es de caerle bien a nadie, es buscar la forma de que el plato que tú haces sea el mejor o por lo menos esté entre los mejores para que no te eliminen. Entonces, ella ahí no tiene que buscar a nadie para caerle bien. Sí, que en Colombia la pueden funar. Sí, ya es decisión de ella si permite eso.
1: Y decisión de la gente que la quiere funar.
4: Exacto, ahí está el bololo con la Lina.
3: Yo apoyo a Lina Tejero.
5: Yo también apoyo a Lina Tejero.
1: Y también a Emiro, que la está dando todo.
4: Ah, yo a Emiro lo amo.
1: La gente ama a Emiro.
4: Es muy bueno.
3: ¿Quedan los platos de Emiro?
4: Es muy bueno. No sé, la verdad, yo no estoy viendo el reality, pero sí sé que el ser humano, como es Emiro, conecta la energía con cualquier ser humano. Es increíble.
1: Ahora, por lo menos pero pasó eso porque por lo menos pasó eso porque no estaba pasando nada con ese reality.
4: Pues,
1: yo sé que acaba de empezar. Por lo menos está
0: eso, la pelea. Eso dijo también Lina en sus redes sociales, ¿no?
1: Como por lo menos.
0: Que sería un tutorial de cocina si no habría polémica.
5: Entonces, mire, Lina, yo sí apoyo a Lina, que, y ella es auténtica, ella es así, ella va diciendo las vainas como
0: pero justamente sin pasar por encima a los demás.
4: Justamente les tengo el rating de las cuatro producciones más importantes, podríamos decir, de la noche en Colombia. Les cuento que para seguirte queriendo, qué hueso, tiene 4,2 de audiencia televisiva o de televidentes.
1: Luego
4: está Masterchef con 5,45. Estoy hablando de abajo para arriba. Ojito. 5,4 que es Masterchef. Después, arriba, María, que es una novela nueva de Caracol, que tiene que ver como con etnia negra y algo así.
5: Un amigo mío
4: es el protagonista. Si quieren, estos días lo traemos y lo sentamos aquí.
0: Oye, ya vino. Uno que ya vino.
4: ¿Sí? No, pero ese no es. Un abrazo para Joao. Y el Yo Me Llamo sacó 10,5.
1: Pero duplicó
4: a Masterchef prácticamente, lo que está generando que obviamente el canal Caracol está en una, digo, el canal RCN está en un bololó bastante fuerte porque está caído.
0: No, es que de hecho no están en el mismo horario, ¿no? Masterchef con Yo Me Llamo no están en el mismo horario.
4: Imagínate.
1: Y sin embargo, nada.
0: Y yo la verdad no soy de televisión tradicional. No, a mí no me gusta ver televisión, la verdad. Uh-huh. Pero mis papás dejan ahí Yo Me Llamo y yo me quedo engomado viendo.
4: Es que está como bueno. Y el BL.
0: La gente pensó que no iba a ser. Bueno, meter a Aurelio Echeverri, pero es muy chistoso.
4: Sí.
1: Es que Yo Me Llamo, yo creo que es un programa para el pueblo, o sea, eso es, la gente se conecta con Yo Me Llamo, una cosa impresionante.
4: Total.
1: Ya Masterchef es más de la gente que de verdad le gusta la cocina, que de verdad se quiere antojar de la comida, pero el verdadero programa que ve todo el mundo, yo creo que es
0: Yo Me Llamo, con Amparo Grisales.
4: Bueno, continuemos. Inicia un casting abierto, esto creo que le puede interesar a Cristian, alias Cristian Pasquel, y a algunos influenciadores, porque resulta, pasa y acontece que Telemundo y los Latin Billboard abren un casting para gente de toda Latinoamérica para que pueda ser parte de sus equipos de trabajo.
1: ¿Vio?
4: Esta vez están buscando personas que conozcan de música, que puedan ser la imagen musical del canal Telemundo y obviamente de los Billboard para los diferentes eventos musicales.
3: 5,000 hojas de vida.
4: Millones.
3: Sí, claro.
4: Que los premios no sé qué, que los premios no sé cuánto, que los premios no sé dónde. Ojito, a esto no puede aplicar todo el mundo, ¿no? Es súper importante que como mínimo tengan un inglés fluido.
5: Ah, bueno.
4: Español e inglés fluido. Esto sería, creería yo, lo más importante, tener permiso laboral para poder trabajar en los Estados Unidos.
3: No permiso tiene laboral. Permiso de Laura.
1: Pero eso es rápido. Esos permisos laborales, esas visas laborales se dan.
4: Y yo creo que después de que uno esté con, digamos, ya tengo visa, la normal, y además de eso estoy en un contrato con Telemundo, yo sí creo que le puedan
1: dar. No te pueden hacer un contrato con la visa de
4: turista. Pero si ellos me piden o algo, no hay nada.
3: Voy a averiguar con una persona.
1: Con un abogado.
3: ¿Cómo se llama eso? ¿No? Un cónsul. Una persona, las personas que hacen los trámites de visas. Porque va a salir una nueva ley. Aprovecho chiquitico ahí. Abro comillas. Hay una ley que va a salir donde la gente va a poder ir a Estados Unidos sin visa, señores.
4: ¿Qué? No, pero los de Alaska, ¿o qué?
0: Pero eso está en Actualidad Panamericana, Mauro.
4: No, y bueno, la infidelidad de J Balvin, que ya es la noticia que está dándole la vuelta al mundo, porque
3: los videos.
4: Esta chica salió con más y más pruebas de esta situación que presuntamente ha vivido con J Balvin, el negocio socio, lo que ha generado un bololo en redes sociales. Obviamente su esposa no ha salido a decir nada, pero la chica está siendo totalmente funada en redes sociales. Y a Balvin realmente el coletazo ni le ha caído. No. Es a la chica que la tienen cogida como ropa de trabajo por andar publicando cosas que nadie le preguntó.
1: Otra noticia por ahí, que de esa hablamos ayer, JP, como sí, para ver si tienen otros titulares por ahí. Que
0: para cerrar, JP, yo
4: el
0: la
4: baby llevo... shower de Juliana.
1: Ya,
0: JP, yo la llevo con
4: pero
0: una.
4: Pero dame un segundito, pero que es Cachel de la hermana mayor de Juliana. De
1: ¿por
4: Juliana?
1: ¿Qué se tiró así, no?
4: O sea, no, y ya salió un video de todo el evento y ella estaba pero enloquecida. Yo no sé qué habrá tomado, pero el show de la vida en ese baby shower, yo, Dios mío.
0: Yo tengo una rápida de la negrita Candela. ¿Cómo les parece que hay un locutor de Mix que está nominado a unos premios para que voten por él?
4: Ay, sí, estoy nominado a los premios Cristo Rey, que son los premios que se hacen en Cali para la industria tanto musical como radial y periodismo.
3: Wow. Epa, bien.
4: Y estoy nominado contra un personaje de la Compe, contra Roberto Cardona.
1: Que también es caleño.
0: Dos, son dos. Sí. Y Mac Causland.
4: Entonces vamos a ver cómo nos va.
5: Yo no sé
0: a votar por JP.
3: ¿Dónde pueden votar por su merced?
4: En www.premioscristorey.com. Epa. Ahí
0: vayan
4: mejor
0: a votar.
4: Locutor del año.
1: Oiga, pero...
4: ¿Qué?
1: Que voten por JP. Que salen muchos premios, güey. O sea,
4: sí.
1: Salen 18.
4: Pero sino, sino que estos me gustan porque son directamente con la alcaldía de Cali. Entonces ya hay como algo más serio.
0: La Compe.
3: Van a hacer un premio que se llama la peor consola del año. Adivinen
0: y yo gano. Con Mauro López.
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4: Y ya acabó el tiempo.
1: Sí, se acabó el tiempo.
4: Sí, le iba a contar que Mario Cimarro salió a bombardear a Telemundo.
1: ¿Sí?
4: Y bombardeó durísimo a Telemundo. Dijo que Telemundo no lo estaba dejando trabajar.
3: No.
4: Y denunció eso en sus redes sociales. Y dijo también que al parecer lo querían sacar de la segunda parte de Pasión de Gavilanes. Y él no lo permitió.
1: Pero ese man, yo no entiendo cómo ese man es malísimo.
4: Y es de los peores actores que yo he visto en mi vida.
1: Ah, y también lo denunció la mujer por maltrato.
4: Por maltrato. No, es que el man está metido en un bololo. Ay, Dios mío.
0: Condenado, no respeto.

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2: 12 del mediodía, un minuto en Mix Radio.
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1: Hello, everybody. ¿Cómo están? Buenas tardes, 12 del día, 10 minutos. Llegó JP el residente, el más pegado, el más potente, el que le gusta a la gente, el que es de ambiente.
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1: el buena gente. ¿Cómo están? Buenas tardes, abracito para todos los que desde ya se reportan, 310-4282-929. Ustedes saben que ese es el WhatsApp del perreo de la buena música y también el WhatsApp donde ustedes solicitan sus canciones y votan en el Versus Mix. Porque volvió recargado el Versus Mix, aunque no sé si Mauro López hacía Versus en el palante y para atrás. ¿Sí? Ok. Por acá me dice John López que Mauro hacía Versus Mix y mejores que los míos. Bien, lo felicito. Lo felicito. Por ahora, Jimena, un abrazo, mi reina. Para Mauricio también un abrazo. Para Juan Daza también. Para Didia Ruiz, para Fabián Winches. Para Rubén Darío, para Luis Borges, para Vanessa. Y para todos los que están ahí activos, 310-4282-929. Me voy con musiquita, ya viene el enfrentamiento en el cual ustedes son los que deciden, ¿listo?

0: La bendición del género, lo conocemos como Bless.
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0: El bendito en modo mix escuchando mix. Esta se llama McDonald's.
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0: Una, como podríamos decirle, un remake de una canción que fue muy famosa. Baila como le da la gana. Muy bien por el viejo Bless, que rompe durísimo.
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0: Bueno, mis oyentes hermosos, divinos, llega el momento de presentarles cuatro canciones divididas en dos convitos y ustedes, como siempre, son los jueces, los encargados de escoger cuál debe sonar por la emisora que está comandando. Iniciamos de 1, 2, 3.
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0: Aquí está J Balvin.
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0: Esta vez con Ryan Castro, esa se llama Tonto.
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Colombia. Combo 1, tonto y señal de vida. Combo 2, tenemos pa'lante. Esta vez a Sesh junto a Ryan Castro. Y esta se llama Novio No.

y novio no. Viene con Baby Rasta y Gringo y este clasicote que se llama Me Niegas. Entonces vas a votar combo 1, tonto y señal de vida, combo 2, novio no y Me Niegas.

0: Bueno, muchachos, empezamos ahora sí con votación. 310-4282-929. Un abrazo para Sik, que está ahí conectada. Dice que el combo 2, pero recuerden que las votaciones deben ser en nota de voz. ¡Hola!
1: Hola, Mix, buenas tardes. Hola, combo 2, combo 2, combo 2.
0: Listo, mi Freddy, 1-0 ganando el combo 2. Hola, Daniel.
2: 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Vamos con el combo 2, combo 2.
0: Listo, mi Rey, 2-0 ganando combo 2. Hola, Miguel.
3: JP, combo 1.
0: Listo, mi Rey, 2-1. ¿Qué dice Jason? Hola.
4: Hey, Mix. Mi negrito, vámonos con el combo número 2.
0: Listo, mi Rey, 3-1 ganando el combo 2. Hola, Alex.
5: Hey, combo 2, combo 2, combo 2, combo 2.
0: Listo, 4. Fabián, hola.
6: JP, combo 1, por favor.
0: Listo, mi Rey, 4-2. ¿Qué dice Samu?
7: Hola, JP, te extrañaba. Combo 2, combo 2.
0: Listo, mi amor, 5. Hola.

0: Cómodos.
1: Tenemos ganador mes.
2: Ya tenemos un ganador mes. Ganaste.
1: Tremenda paliza que le dieron al combo 1 y tenía uno aquí apretando que el combo 1 no, mi lindo. Aquí está acá el combo ganador. Es que esta es una canción sota, se llama Novio No. Escúchala, subirle un poquito y si te gusta, solicítala en Mix.
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0: 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Que íbamos a hacer un beat con Julio H, el High, DJ Electric. 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

12 del día 51 minutos, ya viene el Versus Mix de Clásicos y pregunto por acá, yo creo que voy a regalar boletas de cine. Sí. Hoy me voy a levantar la bata y así me regañen. Voy a regalar boletos de cine. ¿Quiénes quieren boletos de cine? Cuenten.

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2: 12:58 en modo Mix, escuchando Mix.
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colombiano y del mundo urbano latino. Mañana les tengo noticia de Shaki Shaki, que en definitiva es la artista latina más escuchada de la historia. ¿Sí, mi lindo? Una de la tarde, 6 minutos.

los que no sabían, esa canción nació en Mix. Exactamente, Mix Barranquilla, en un momento de improvisación de Chris y Ronnie. Junto al DJ King. Joaquín DJ, junto a King DJ, hicieron este temón. Y es un éxito nacional, vea, en Cali. En Cali eso suena durísimo, yo. Y 1:08 PM, momento de enfrentar dos canciones. Esta vez es el versus Mix de clásicos, donde siempre ustedes tienen una responsabilidad bastante importante. Así que empezamos de una vez. Y les voy a presentar las dos canciones que se enfrentarán en este versus Mix. La primera la hace el combo del DJ Luian, de La Ghetto, Arcángel, La Marash. Y esta se llama La Ocasión.

canción viene con, o va a enfrentarse más bien, al viejo Michael, Mike Towers, y esta que se llama Si Se Da. Vas a votar ya mismo, 310-4282-929.

0: Vamos votación 310-4282-929. Vamos a ver qué dicen los oyentes. ¿Será si se da? ¿O será la ocasión? Hola.
1: Hola, Yelpi, buenas tardes. Yelpi, sí se da, sí se da.
0: Listo, mi rey, 1-0. Hola, Fercho.
2: JP, buenas tardes, mi negrito bello. Buenas Vámonos tardes, con rey. El Trap Coming Soon, la epa, ocasión. Epa. Temazo.
0: Ay, un abrazo. Un himno. Rey. Gracias. Hola, Jimena.
3: JP, vámonos con si se da, si se da.
0: Listo, mi amor, 2-1 ganando si se da. Hola, Samantha.
4: JP, si se da, Mike Tower.
0: Listo, mi amor, gracias. Jenny, hola.
5: JP, vámonos con si se da.
0: Listo, princesa, 4 para si se da. Hola, Elkin.
6: JP, el residente, si se da. Solo mix.
0: Vamos a ver, gracias, mi rey. A ver qué dicen por aquí. El viejo Mauro, hola.
7: JP, mi papá, chulo, la ocasión.
0: Listo, mi rey, gracias por tu voto, la ocasión. Hola, John.
8: JP, buenas tardes.
0: Buenas tardes,
8: si se da, si se da.
0: Listo, mi rey, thank you. Hola, Luis. Hello.
9: Y si se da, baby, te sácate en la

0: modo Miss, papi.
1: La
0: dímelo,
1: que JP. La buena, mi rey.
2: Yo sé, gracias, que estás consciente.
1: Alguien más por aquí. Hola, Andrés.
3: JP, quiero que se repita la ocasión.
1: Claramente. Uy, ojito que esto va empatado, 5-5. Hola, Juan.
4: JP, si se da, si se da.
1: Listo, 6-5 ganando si se da. Si este voto de Gina es para si se da, se la lleva. Hola.
5: JP.
1: Señora.
5: La ocasión.
1: 6-6. Último voto. Hola, Clica.
6: JP, si se da, si se da.
1: Listo, tenemos ganador mes.
7: Ya tenemos un ganador mes. Ganaste.
1: Muy, pero muy reñida esta batalla. Al final, saca la cara. Aquí está, si se da en modo mix. Si de pronto me queda tiempo más adelante, pues les pongo por ahí la ocasión. ¿Listo? Por ahora les quiero contar que ya vengo con boletos para Mundo Aventura. Me dijeron que Mundo Aventura. Ya

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2: 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Vamos para adelante. 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

0: Bueno, les cuento que estos boletos son para Mundo Aventura. ¿Por qué? Porque tenemos algunos boletos que se van a vencer y se vencen el viernes. O sea que estos que voy a entregar pueden ir hoy, o más bien mañana y el viernes. Si usted no va mañana o el viernes a Mundo Aventura, esas boletas se vencen. ¿Listo? Para que lo tengan presente. Y ya después de que se venzan, obviamente, pues no las pueden utilizar. Así que solamente pueden participar, o invito a que participen, a los que puedan ir mañana o el viernes a Mundo Aventura. ¿Listo? El viernes festivo igual está abierto, ¿vale?
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0: Bueno, me van a enviar nota de voz y en esa nota de voz me van a decir el comando. Dice el comando.

0: listo. Gracias, mi Sebas. 310-4282-929. Un oyente más. Vamos a ver quién está por aquí. Hola.
1: Nicole Bejarano, Mauro López y JP.
0: Nicole Bejarano, Mauro López y JP. Similita.
2: 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Ganaste.
0: Tenemos dos ganadores, así que ya vengo por más. Relax, que no se me han acabado los boletos. Pero ya vengo por más ganadores. Ustedes activos ahí en modo Mix. Mex.

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preparando esa nota de voz, porque en minutos vengo con más ganadores que recuerden. Ustedes, oyentes de Mix, que van con nosotros para Mundo Aventura. Recuerden que esas boletas las pueden usar mañana o pasado mañana. Si ya las quieren usar el sábado o el domingo, no, porque ya estarían vencidas, ¿listo? Así que pendientes, pues. Suena este temón y vengo a entregarle los boletos.

0: cambiarle el aire al reggaetón y que logró pegar su álbum Borondo en el universo entero. El viejo BL en modo mix escuchando mix. Ahora sí, mis reyes y mis reinas, prepárense de una vez porque voy a entregar los últimos boletos que me quedan para hacer parte de Mundo Aventura. ¿Listo? Así que vas a enviar una nota de voz, 310-4282-929. Me vas a decir el comando, o más bien me vas a decir tu nombre y me vas a decir el nombre de dos programas de mix. ¿Listo? Hola, soy Pedro y los dos programas de mix son Tin y Tan. Y listo el pollo, si tu nota de voz suena al aire y está correcta, como siempre te llevas tus entradas por estar activo o activa en modo mix. Bueno, vamos a ver quién está por aquí escuchando mix. ¡Oli! ¡Hello!
1: Hola, JP, ¿cómo estás? Mi nombre es Andrés. Ardila y aquí nadie responde y pa'lante y para atrás.
0: Muy bien. El primer ganador, segundo. A ver, acá me dice alguien y la iba a ganar, Angie Rivera. Me dice, yo quiero entradas para Mundo Aventura, pero no envía la nota de voz. No, amor, así no se puede. Hola.
2: Hola, Mitz, soy Hello. Julián. Y los dos programas es...
0: Ay, perdón, Julián, perdón. Hola, Julián.
2: Hola, Mitz, soy Julián. Y los dos programas es Aquí Nadie Responde y Programa Sin Nombre.
0: Muy bien. Tengo dos ganadores.
3: Ya tenemos un ganador, Mitz. Ganaste.
0: Eran las últimas que tenía yo por hoy, pero seguramente Andrés Pari viene a regalar muchas. Seguramente Mauro López también va a estar regalando en su turno. Así que nada, disfrútense la buena música de Mix. Igual todavía no me voy, pero pues ajá.
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1:50 PM. Yo soy JP el Residente, el más pegado, el más potente. Recuerden que ya viene Mauro López a seguir acompañándolos y recordarles que me pueden seguir en @elresidenteflow. @elresidenteflow, ahí estoy para los que me quieran seguir. Bienvenidos son. Esta es su casa, como dicen por ahí. Chai.

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5: 1:59 p.m. Estás en modo Mix escuchando Mix.
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señores, nuevamente por acá, luego de JP, que ha regresado de sus vacaciones. Continúa con su palante y para atrás. Y bueno, yo como siempre los acompaño acá en las tardes, de 2 a 4 de la tarde, para meterle mucho relax.

para, no sé, hacer una vuelta, quizás a una notaría. Va para, ¿qué podría hacer a esta hora usted? Ir para el médico, por ejemplo, una cita médica, ¿no? O de pronto usted va para el gimnasio a esta hora. Quiero que se relaje, que la coja suave, que disfrute de la vida, que disfrute el día y que se parche con la dopamina natural, que son las canciones que suenan a diario aquí en Mix Radio. Y hablando de canciones que lo relajan a uno, hoy tenemos una batalla chévere como para arrancar esta tarde. Además, pendiente porque ya traemos boletos para Mundo Aventura. Pero antes, como siempre, para romper el hielo con ustedes, la batalla de canciones a esta hora. Vamos a esta hora a darle gusto a los que definitivamente aman este tipo de música, este tipo de canciones. Así que por acá le damos play a este tremendo éxito de Los Prisioneros. Se llama Tren al Sur. Primera canción en esta batalla. La segunda también es buena, pero escúchense y disfrútense, como dicen los puertorriqueños, medio pocillo de esta canción.

0: Bueno, esa es la primera canción que tenemos en esta batalla. Tenemos por acá Tren al Sur de los Prisioneros. Y por acá tenemos otra canción que seguramente usted creció con esta canción, que seguramente le trae muchos recuerdos. Hablamos nada más y nada menos que de Los Abuelos de la Nada.
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0: Y esta se llama Mil Horas.
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0: ¿A qué le damos play? ¿Tren al Sur o Mil Horas? ¿Cuál se quiere parchar ahí en el carro, en la camioneta, en su moto, en sus AirPods? ¿Cuál le suena más rico? ¿Cuál le suena mejor?

0: Bueno, y por acá, es que yo tenía por acá otra canción, pero no sé si esta ahora sea la apropiada para esta canción. Pero yo no sé ustedes qué piensan de esta canción. Quisiera preguntarles, especialmente a las mujeres, a la gente que está entusada por estos días, qué piensan. A ver, vamos a darle play acá, vamos a darle stop y vamos a darle play acá. Me está pasando la de Carepalo todos los días, una enredada acá ni la de Raca. A ver, ¿qué piensan ustedes de este sonido, de esta canción? Ah, no. No, yo creo que esta canción no va. No, esto no va. No, a esta hora no va. De pronto por a las 9 de la noche. Pero a esta hora no.
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0: No, vamos a sacar la mejor de la lista. Vamos a sacar la mejor de la lista. Dejamos a Tren al Sur y la canción Mil Horas. ¿Cuál se merece sonar? ¿Cuál de esas dos canciones a usted le gusta más? ¿A qué le damos play? ¿Cuál le fascina a usted? ¿Cuál le encanta? ¿Cuál desearía usted cantársela de inicio a final? Vamos a escuchar por acá a los oyentes de Mix. Hola, buenas. Hello. Buenas tardes. ¿Quién anda por acá?
2: Hey, Mauro, Mauro. Tren al Sur, Tren al Sur.
0: Tren al Sur, dicen por acá. Natalie, buenas tardes. Hola. Hola.
3: Bueno. Tren al Sur, por favor.
0: Tren al Sur, 2-0. Tenemos problemitas acá con el WhatsApp. No sé si está el ingeniero por ahí, porque está muy lento. Hola.
4: Ven al Sur, ven al Sur.
0: Tren al Sur,
4: mejor,
0: uy, pero.
4: Ven al Sur.
0: La gente quiere Tren al Sur, todo el mundo. Acá 3-0, hola, Mix.
5: Mix, buenas tardes.
4: Hola, buenas.
0: Hola.
5: Mil horas, mil horas.
0: 3-1 ganando, Tren al Sur, hola.
2: Mauro, Mauro. Tren al Sur, Tren al Sur.
0: 4-1, sí, 4-1, dice por acá. Estoy en modo Mix, pero el voto no vale escribiendo. El voto, mi querida Paola, es con notas de voz. A ver quién más se parche por acá, hola.
6: JP, mi nombre es Gina.
0: Ah, no, esto fue al mediodía en Palante y para atrás. Vamos con otro oyente, hola.
7: Mauro, Mauro, Tren al Sur, Tren al Sur.
0: Nada que hacer, tenemos una canción ganadora contundente.
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0: Por favor, 30 de volumen, le damos play a tus canciones favoritas. 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

0: fuera de Colombia también. Hay mucha gente que nos escucha desde diferentes lugares. Si está en otro lugar del planeta, por favor, háganoslo saber a través del WhatsApp 310-42-82-929. Lo escuchamos y nos parchamos y nos cuenta cómo está el clima de pronto en España, en Australia, en Estados Unidos a esta hora. Los que escuchan Mix, 2 de la tarde, 30 minutos en Colombia. Bueno, tenemos boletos para Mundo Aventura, un excelente parche para ir este fin de semana en la ciudad de Bogotá, ya que viene pues mañana, ya prácticamente el fin de semana. Mañana es prácticamente un viernes chiquito, porque recordemos que el viernes es el festivo, 7 de agosto, que se celebra obviamente la batalla de Boyacá. Bueno, ya venimos con otra batalla de canciones más adelante, pero por este lado tenemos a esta hora que contarles que tenemos boletos para Mundo Aventura, listo. Atención a la pregunta, el primero que me responde, esta va a estar muy fácil, está muy fácil, muy fácil. Esta mañana cuando arrancamos el podcast de Aquí Nadie Responde, yo mencioné una efeméride que se celebraba un día como hoy, o que se celebra un día como hoy. Si usted sabe la respuesta, pues muy fácil, envíe nota de voz a través del WhatsApp 310-42-82-929. El primero que haga la tarea se va a llevar boletas para Mundo Aventura. Hoy le voy a entregar Suavitel, rapidito, para que la gente vaya a parchar. Y es más, si se quiere ir para Mundo Aventura de una hoy, de una vez que caiga. A ver quién anda por acá.
1: Mauro, hoy se celebra el Día del Taxista.
0: Es correcto.
2: Ya tenemos un ganador mes. Ganaste.
0: Muy fácil, ya vengo con más preguntitas, así que recuerden que si no se han conectado con Aquí Nadie Responde, les voy a hacer preguntas de los videos que hay en TikTok. Entonces, váyanse para TikTok, Mix Colombia, y les voy a hacer preguntitas de lo que hay por ahí colgado en TikTok. ¿Listo? Para los que quieren boletas de Mundo Aventura, vayan a ver los videos, vayan a darle like, vayan a comentar, y ya venimos a entregar más boletos para Mundo Aventura con Mix Radio.

0: 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Oiga, como ustedes saben, los toxicapítulos han cogido un vuelo impresionante. Y si usted se ha perdido las historias, bueno, tenemos varias historias en nuestro canal de YouTube. Primero, vaya a YouTube, suscríbase al canal Mix Radio Colombia. Parce, estas historias de los toxicapítulos están para alquilar balcón. Bueno, tenemos varias historias por acá. Venga, yo voy a entrevistar por acá al implicado en los toxicapítulos que pues la gente puede ver acá a través del canal de YouTube. Mi querido Johan, ¿cómo me le va? ¿Bien o no?
1: ¿Qué dice Mauro? Buenas tardes para usted y para todos los oyentes de Mix Radio.
0: Bueno, usted que es el encargado de nuestro canal de YouTube, ya colgamos algunas de las historias de los toxicapítulos. ¿Cuáles podemos encontrar en este momento para que la gente vaya ya? Primero vaya a suscribirse Mix Radio Colombia y ahí se va a encontrar algunos de los videos. ¿Qué historia nos vamos a poder encontrar, mi querido Johan?
1: Bueno, Mauro, para todos los fans, hay buenas noticias para los fans también del Pastor Roño. ¿Ha escuchado, ha hablado del Pastor Roño?
0: Sí, señor, por ahí lo he escuchado.
1: Epa, pues van a encontrar 13 de los últimos toxicapítulos con el Pastor Roño para que vayan, se rían un rato con el Pastor. Y adicional, desde la semana pasada, Mauro, en ANR, estamos haciendo unos toxicapítulos, digamos, de historias reales. Estamos llamando a los oyentes que ellos mismos sean los que nos cuenten sus historias y pues han pasado por aquí temas de brujería, temas de que quieren hacer como pasar el hijo de alguien que no es pues el papá.
0: Temas de acoso pues por la polémica que hay entre varios periodistas ahí y que son reales, o sea, no solamente pasa con gente famosa, no, pasa con gente real y esas historias están en nuestro canal de YouTube. Vayan a ver las historias, están muy chéveres. Mira, hay una que dice toxicapítulos con el Pastor Roviño, ahí hay varias y están los toxicapítulos de Aquí Nadie Responde. Los que hemos tenido esta semana están brutales, parce, se van a entretener mucho. Si usted a esta hora está capando hora en el trabajo, si está haciendo el que toma tinto, el que fue por un capuchino, parce, parches un momentico, esas historias están brutales. Seguramente muchas de esas historias a usted le han pasado y bueno, usted también podría ser el próximo protagonista de uno de los toxicapítulos. ¿Dónde están esas historias? En nuestro canal de YouTube. ¿Cómo lo encuentran? Mix Radio Colombia, váyanse a parchar allá y ya venimos más adelantico a seguir entregando entradas para Mundo Aventura. Nos acompaña Mauro López, tarde de miércoles, mitad de semana. 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
2: Son las 3 de la tarde en punto, estás escuchando Mix Radio.
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cada canción mejor que la anterior. Temazo de Luis Eslavoz Ozono. Y hablando de temas que la rompen duro, uy, traigo una batalla, pero esta batalla es de pesos pesados. Acá no admitimos ni pesos medianos, ni pesos ligeros, ni nuevos artistas, no. Esto es de pesos pesados. Arrancamos con el rey Don Omar y esta canción. Oh, mucho tema. Peso pesado, Don Omar, aunque te fuiste. Algunos la conocen como Vuelve.

Y por otro lado, traemos otro peso pesado de la música. Hablamos nada más y nada menos que dos tremendos artistas. Por este lado, seguramente ustedes han escuchado la voz angelical de Ángel López, que perteneció a la agrupación Sum 4. Y obviamente, indiscutible, ese es Ángel López. ¿Se acuerdan de Sum 4? Bueno, ese es él. En compañía de Big Boy, mis ojos lloran por ti.

0: favorita. ¿Cuál peso pesado es más potente, es más poderoso? ¿Cuál es más peso pesado? La canción de Don Omar, Aunque te fuiste, o Mis ojos lloran por ti. Vamos a escuchar a los oyentes que reaccionan a esta batalla. Hola, buenas tardes. Hello.
1: Mauro, Don Omar.
0: Punto para Don Omar, 1-0 ganando Aunque te fuiste. Hola.
2: Mauro, combo 1.
0: Combo 1, entenderé que es Aunque te fuiste, ¿no? Los combos son cuando son dos canciones, cuando es para adelante y para atrás, eso es combo. Cuando es una batalla de solo canciones, son solamente canciones, para que lo tengan presente, ¿listo? Bueno, 1 iguales, hola.
3: Mauro, mis ojos lloran por ti.
0: 2-1 ganando Big Boy. Hello, ¿quién se parcha por acá con Mix?
4: Hola, mis ojos lloran por ti.
0: 3-1 ganando Big Boy.
5: Mauro. Está complejo, pero vuelve.
0: 3-2 ganando Big Boy. Hola.
6: Mauro, Don Omar.
0: Se igualó esto, 3 iguales. ¿Qué dice por acá Gina?
7: Mauro, mis ojos lloran por ti.
0: 4-3 ganando, mis ojos lloran por ti. Hola.
8: Mauro, sin tu amor.
0: No entendí, sin tu amor. Debe ser sin tu amor, mis ojos lloran por ti. Vamos a darle chance a otro yendo. Este man me enredó. Jair, hermano, así no era, hola.
9: ¿Qué dice viejo Mauro? Don Omar.
0: 4 iguales, uy. Alexander, ¿cómo vamos?
10: Mauro, mis ojos lloran por ti, sí, Mauro.
11: 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Ganaste.
0: Aquí está la canción ganadora de esta batalla. Venimos en minutos con más boletos de Mundo Aventura. La pregunta tiene que ver con los videos más recientes publicados en TikTok. Vayan a verlos, Mix Colombia. Ya venimos con el quiz para que se puedan llevar los boletos de Mundo Aventura. Mientras tanto, párchense esta canción, porque definitivamente los clásicos nos pertenecen, mi gente. 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

0: disculpa.
1: Oiga, J Balvin está en un bololó por ahí en redes porque apareció una mujer que dice que pues tuvo intimidad con ella cuando su esposa Valentina estaba en embarazo. Listo, para ganar boletas de Mundo Aventura, pues tiene que ver la noticia que pues está publicada en los clips que aparecen en TikTok Mix Colombia. ¿Dónde pasó la supuesta infidelidad de J Balvin con esta influencer mexicana? ¿Dónde pasó? ¿Dónde fue eso? ¿En qué lugar recóndito del globo terráqueo? ¿En dónde pasó eso? Supuestamente, aparentemente, de la situación que se habla. Si usted tiene la respuesta y vio el video donde pues contamos la situación, llegue ya con notas de voz a través del WhatsApp 310-42-82-92-9. Lo pongo en contexto, el video está ahí en nuestra cuenta de TikTok Mix Colombia, por eso les dije hace un buen rato, vayan a ver los videos de TikTok porque ahí salía la pregunta. Vamos a ver quién respondió por acá. Hola. No se oye por acá. Vamos a ver por este otro lado, a ver si se actualiza este WhatsApp. Hola. Amigo, no se oye absolutamente un forro. Recuerden enviar notas de voz. Asegúrense que no haya sonido ambiente y que obviamente su nota de voz se pueda escuchar su voz más clara que el ruido que puede tener alrededor. ¿Quién anda por acá? Hola, buenas.
2: Mauro, en la Argentina.
1: No, hermano, no la entendí. Angélica, hola, hello. ¿Quién anda por acá, Angélica? Angélica se llama, hola.
3: Hola, Mauro, buenas tardes, en Nueva York.
1: En Nueva York, es correcto.
4: Ya tenemos un ganador, Mex. Ganaste.
1: Se va nuestro oyente para Mundo Aventura. Se lleva sus dos entradas para que parche este fin de semana ahí con Mix Radio. Ya venimos a entregar más entradas. ¿Quieren ganar? Suscríbanse a nuestro canal de YouTube, Mix Radio Colombia. Vayan a ver los videos de los toxicapítulos porque posiblemente ahí salga una pregunta.

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0: El señor Conejo Malo, el señor Bad Bunny, el señor Benito, como le quieren llamar, pasando acá con temazo ese Cloud Friends. Aquí están escuchando ustedes 24/7 las mejores canciones para que usted tenga un día excelente mientras va ahí al comando de su vehículo, mientras usted va como pasajero seguramente, una de las aplicaciones con uno de los conductores de la oficina rodante. También le deseamos mucha suerte en la tarde de hoy. Esperamos que todo le salga muy bien, que vayan muy bien las cosas, que fluya todo de la mejor manera. Para los que están planeando ya, pues obviamente también salir de puente, porque ya por aquí, bueno, no sé si se llama puente cuando el viernes festivo. Pero bueno, lo importante es disfrutar la vida. Si usted no sabía, el viernes es festivo. ¿Por qué? 7 de agosto, se celebra la batalla de Boyacá. Hay mucha gente que no sabía. ¿Cómo así, Mauro, que el viernes es el festivo? Claro, entonces vaya armando el parche una vez, porque mañana es el día de la fiesta, jueves. Mañana también es el día de ir saliendo de la ciudad. Para los que les gusta pasear, de pronto desintoxicarse un poco de la ciudad, del tráfico y demás. Bueno, llegó el momento de irnos con una sección que yo sé que a la gente le gusta mucho, y es la sección donde la gente puede opinar, donde ponemos a un personaje contra la pared. El personaje, o más bien la persona que hace parte de esta sección hoy en Contra la Pared, es Karol G. Se anuncia el nuevo álbum de Karol G, No Me Arrepiento de Sentir Tanto. Va a salir el viernes. Quiero que escuchen un estribillo, un pedazo, una hook, un medio pocillo, un retazo de una de las posibles canciones que va a salir en el álbum de Karol G. Escúchenlo, solamente escúchenlo. Y después de que lo escuchen, venimos a decir qué tal le va a ir a Karol G con el álbum. ¿Listo? Aquí está, mi gente. Escuchen esto ahí.
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0: Bueno, ahí está un poco de las frases de una de las canciones seguramente, o del intro de lo que será, pues, este nuevo álbum de La Bichota, Karol G. ¿Usted cómo cree que le va a ir a Karol G con este álbum? Bueno, debido a todo lo que está pasando en los cambios en la música, escuchando obviamente su último álbum, Tropicoqueta, ¿cuánto le da usted de 1 a 10 a ese álbum? ¿Qué expectativas tiene usted de Karol G? ¿Cómo le parece lo que usted escuchó? ¿Qué siente usted que va a ser un álbum de baladas, de tusa? ¿Que otra vez va a venir con algo de reggaetoncito? ¿Que se va a ir por la onda del dancehall? Además, porque en este álbum vienen colaboraciones con Drake, Bruno Mars, entre otros. Yo creo que le puede ir bien a Karol G. Pero bueno, vamos a leer una calificación de 1 a 10, mis queridos amigos. Ustedes que están ahí parchados al otro lado del radio, ¿cómo creen que le va a Karol G con este nuevo álbum que saldrá el próximo viernes? Y que por supuesto lo van a poder tener completico aquí al aire a través de Mix y también a través de nuestra página en internet, mixradio.co. Hola.
1: Mauro, ese álbum está espectacular, ese álbum está espectacular, está buenísimo.
0: Bueno, dice que le va a ir bien, que le va a ir espectacular. Hola, hola, hola.
2: Mauro, saludos desde la oficina Robante.
0: Saludos, mi hermano, un abrazo gigante, hola, hola.
3: Mix, esas palabras de Karol G están duras, duras. Siempre que salen de una tusa, de una relación, se viene un álbum brutal, yo creo que le va a ir súper bien.
0: Parce, yo no sé si la gente se vio o no, una de las canciones que va a salir en el álbum de Karol G fue, ella la cantó en Coachella con Greg González, un excelente músico, y bueno, la canción, parce, a mí me pareció durísima. Esa canción va a ser parte de este álbum, ya está confirmado, obviamente, en el playlist de este álbum. Parce, la gente, yo no sé si se vio a través de YouTube el concierto de Coachella, parce, es una cosa brutal. Creo que es el mejor concierto en la vida de Karol G. Hola, ¿quién anda por acá?
4: De 1 a 10, 10, 10, está bueno, está buenísimo.
0: Bueno, la gente tiene buena expectativa ahí de lo que es el nuevo álbum de La Bichota, de La Tropicoqueta, Karol G. Usted ya escuchó el preview que acabamos de poner, seguramente lo hizo por ahí en redes sociales. Ya se escuchó el último tema de Karol G, que bueno, tiene que ver con, pues obviamente, la producción de este nuevo álbum, la lanzó hace 3 meses. ¿Qué dice por acá, por ejemplo, las mujeres? Hola. Amor, no se te escucha nada. Hola, tienes que enviar nota de voz nuevamente, pero que se oiga clarito. Hola. Hola. No se oye absolutamente nada. Hay que revisar, mis queridos amigos, las notas de voz antes de enviarles. Asegúrense que su celular suene bien y que no haya mucho ruido alrededor. Lavich, que por acá ya la oyente dice, ya la reenvié nuevamente. Hola.
5: Uy, amor, digo que fue un 20 de 10.
0: Un 20 de 10, dicen por acá. La verdad, yo le tengo fe a La Bichota, Karol G. Seguramente el viernes estaremos mostrando parte de sus canciones, de su álbum. Y la primicia la vamos a tener a través de nuestra página en internet, mixradio.co.
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3: Son las 3:59 de la tarde. 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
1: Tony Dice, Zion y Lennox, los verdaderos.

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1: Bueno, Bogotá, ¿cómo estamos? Saluditos para toda la gente que está por ahí activa, para toda la gente que nos está viendo a esta hora, nos está escuchando aquí en el programa Sin Nombre. ¿Cómo estamos? Un abrazo bien especial. Aquí estamos aterrizando en la nave y diciendo presente, escuchando Mix Radio Bogotá 92.9. ¿Cómo está la gente? ¿Cómo está la people a esta hora? ¿Cómo están todos los que a esta hora están, no sé, relajaditos, parchados en casa, haciendo mucho, haciendo nada, haciendo poco? Pero están en modo Mix, que es lo más importante. Aquí estamos. Para la gente que está en TikTok, un abracito bien especial. ¿Cómo está la people a esta hora? La gente de TikTok. No se escucha, dice que no se escucha. A ver, vamos a darle por acá vida a esto. Vamos a ver. Hace rato que no estamos en TikTok. A ver, vamos a ver. Vamos a ver, vamos a ir hablando y por acá y solucionando. A ver, vamos a darle por acá. A ver, micrófono, auriculares. Bueno, en fin. Señores, aquí estamos diciendo presente ya. Ahí vamos a estar también escuchándonos a través de nuestra cuenta de TikTok, señores. Mix Colombia, un ratico. Vamos a estar ahí para que ustedes vayan, se conecten con nosotros y estemos ahí parchando un rato muy agradable con ustedes. Vamos a mostrarles un video. Tenemos algo para mostrarles en esta tarde. Ahora sí nos escuchan. ¿Cómo estamos? A ver, ¿nos escuchan o no? A ver, ahí estamos ya diciendo presente, señores. Conéctense ahí. Ya estamos preparados para que ustedes se conecten y también parchemos en esta tarde. ¿Cómo está la gente? ¿Cómo está la people? Buenas tardes, aquí estamos con Mix Radio Bogotá 92.9. Ahora sí, ¿cómo estamos? Hello para todo el mundo. Boleticas para nosotros, conéctense ahí. TikTok Mix Colombia, ahí estamos, señores. Vamos a conectar media horita y ya, chao, porque tenemos algo para hablar. Muy importante, un anuncio que hacerles. Ensalada Humor.
2: Buenos días, buena tarde, buena noche, buenos días, buena tarde, buena noche, buenos días, buena tarde, buena noche. Mi gente linda, mi gente bella, mi gente no tan linda ni tan bella, bienvenidos al programa de la tarde más disruptivo, donde queremos que ustedes la pasen delicioso, se parchen con nosotros, los protagonistas son ustedes, donde vienen a ganar boletas, donde vienen a ser felices, donde vienen a participar con nosotros. Los amamos demasiado, viene el fin de semana con puente, un puente al revés, entonces el inicio de un puente, porque inicia el viernes 7 de agosto, festivo, posesión de Abelardo de la Estrella, saliente Gustavo Petro, Padre, Hijo, Espíritu Santo, que sea lo mejor para el país.
1: Ah, qué bonito,
2: que pase esto. Todo bonito, me siento hermoso, divino en TikTok.
1: Demasiado feliz.
2: Me siento muy chimba en TikTok. Vayan todos para TikTok.
1: Vea, es que vea todo el mundo, vea, ahí están todos los que haga de cuenta como cuando uno sale del colegio y que uno lo pasaban de colegio y uno después iba a saludar al antiguo colegio. ¿Usted no le pasó eso, ensalada?
2: La verdad, yo solo estoy en un solo colegio.
1: Ah, no, no, yo sí estudié en dos.
2: Mentira, yo estoy como en 20 colegios, estoy en demasiados
1: cuando uno,
2: colegios.
1: Bueno, pues cuando uno era buena papa, que se llevaba bien con los compañeros, uno iba al colegio y lo saludaban. Ay, vea, este está de visita, y le decían a uno ahí como el circulito para hablar. Así está la gente en este momento, vea, Kat, La Morena, Javier Molina, ¿cómo estamos? Vea, mucha gente, uy, no, bienvenidos.
2: Chimba, chimba, me encanta.
1: ¿Bien o no?
2: Me encanta verlo. Vayan todos para TikTok porque les vamos a mostrar un video. Tenemos un video reacción. Solamente es para sacar el click y salimos de TikTok. Es para que ustedes nos apoyen.
1: Lo vamos a usar
2: para que nos apoyen. Van a quedar ahí en el video que vamos a montar. Necesito que ustedes se conecten en TikTok. Y audios, y audios, y audios. Que necesitamos urgente que la gente envíe sobre un tema que vamos a poner sobre la mesa para poder sacar el clip y ponerlo en redes. Porque lo hacemos es por ustedes y para ustedes.
1: Bueno, y Kat dice, hace mucho no los veo, pero es que estás aquí a dos cuadras, Kat, y no vienes.
2: Querido. Ah, pero cuando estaba en Estados Unidos, no veo la hora de estar en Colombia para ir a visitarlos. Mentirosa. No, cabrón.
1: Todas mienten.
2: Todas.
1: Estamos a través de Kik también, el que se quiera conectar en Kik.
2: Modo supervivencia.
1: Diciendo presente a esta hora Mix Radio Colombia y en TikTok un ratico Mix Colombia. Listo. Gracias a todos los oyentes que están ahí diciendo presente. Gracias a todos los que están ahí a esta hora. Por ahí conectados, son los mejores parceritos. Javier Madrigal, esta ensalada está muy tóxico.
2: Estoy enfermo, tóxico también, sí. Bueno, pero es que está. Es verdad. En Estados Unidos no veo la hora de estar en Colombia, ir a visitarlos y llevarles cositas. Está en Colombia hace 3 meses, 4 meses. No, es que.
1: ¿Desde el Champetiza?
2: ¿Qué cuándo fue?
1: En mayo.
2: En mayo, imagínese. Mayo a junio, en junio a julio, en julio a agosto. 3 meses. 3 meses en Colombia y no ha sido capaz de traer un pan con Arequipe por acá. No.
1: Pero si le mandaron desayunito desde Estados Unidos.
2: Por
1: no,
2: eso, ya. Es que eso es lo que yo. Desde Estados Unidos mandó desayuno. Ah, pero en Colombia ni siquiera un pan de 100. ¿Qué es eso?
1: No, man. Bueno, en fin. Vamos a saludar a Farsándula de una vez o qué.
2: Saludemos
1: aquí
2: a Farsándula.
1: Y para empezar a entrar ya como en materia, señora. Así que bienvenidos. Programa Sin Nombre a partir de ese momento. El momento de saludar a Farsándula ha llegado.
3: Quítate tú que llegó la caballota.
0: Sándula, la mamá de los pollitos.
1: Paren todo, por favor. Esa presentación no me gusta. Guarda el grito, guarda el grito.
0: 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Porque llegó la más venenosa, la más tóxica, la que lo sabe todo y lo cuenta sin filtro. Ella es la patrona del chisme. Farsándula.
3: Farsándula.
4: Mamacita.
3: Mari. Mamacita.
1: Mira, hola, farsa, ¿cómo estás?
4: Hola, mis amores, ¿cómo están?
1: ¿Qué se dice, farsa?
4: ¿Qué hacen mis cosas bellas, mis reines hermosos, marica?

0: Nana. Marica, demasiada gente. Tatiana, Isabel, Julián, Chotate, Gemelis.
1: Va para arriba, va para arriba, vas para arriba.
0: Marica, lo estoy saludando a todos. Diego, Sebas, André Gallego, Julia Jaramillo, Luisa desde Estados Unidos, una Luisana colombiana, Luis Salazar, Fabián Murillo, Ginette, Juliet. Ay, Mónica, Adrián, marica, se me queda así vos, Alejandro Lara, Santiago Jiménez, Carlos Samuel, Ginette.
1: Bueno, Hurtado. Ya.
0: Ay, demasiada gente que está...
1: Farsa, bienvenida. ¿Cómo estamos, Farsa? ¿Bien o no?
0: Cansada porque viene el tema, el debate que quiero que ustedes lo pongan sobre la mesa a ver qué va a pasar.
1: ¿Trae el debate?
0: Que va, yo no, Insala y Andrés Pari.
1: Ok, listo.
0: Para que lo den ustedes dos y escuchemos nuestros oyentes, porque la verdad, la cosa sigue moviéndose.
1: Por favor, salude a Kevin Sebastián Nova.
0: Kevin Sebastián Nova, besitos, cosita rica.
1: Anata López también, mira, ahí está.
0: Cata López, hermosa.
1: Eso, ahí está toda la gente, ¿cómo estamos, mi gente? Aneli también, saluda.
0: Ay, Mileja, Male, todos. Los amo, marica. Bueno, en contexto de una vez, tire el Andrés Fari.
1: Señores, ahora sí, bienvenidos entonces a esta sección. A todos los que están en Kick y en TikTok, los invito a que guarden de una vez también el WhatsApp de Mix, 310-4282-929. Listo, guárdenlo ahí, por favor, 310-4282-929. Ensalada Humor y Andrés Pari a esta hora están al aire y ahí estamos en pantalla.
0: Listo, mi gente linda, mi gente bella,

0: una vez de Mix para que mande su nota de voz urgente que la necesitamos.
1: Venga, hoy es el día del taxista.
0: Hoy es el día del taxista.
1: Yo lo que están viendo aquí.
0: Ya le ponemos cuidado a eso y en la siguiente salida miramos a ver qué, pero necesito esto urgente.
1: Bueno, listo. Ahora sí. Señores, por estos días se volvió muy viral un video donde se ve que hay algunos padres haciendo una tendencia y es que cogen cualquier elemento, ¿cierto? Digamos, un control remoto y le hacen una especie de ecografía a los niños y en pantalla les está mostrando como una especie de
0: gusano.
1: De gusano, ¿cierto?
0: En el estómago.
1: Un video que usted puede encontrar en cualquier lugar, ¿cierto?
0: Sí.
1: Por ejemplo, a ver, ¿cómo podría ser? Vamos a poner
0: entonces,
1: el video,
0: o ponen la linterna del teléfono, conectan un teléfono al televisor y es como si fuera un tipo de ecografía. Y esto es lo que la gente le está haciendo a los hijos para que dejen de comer dulces o para que se coman su sopita y una buena alimentación. Ahora, este video lo están viendo en este momento en TikTok. En TikTok lo están viendo.
1: Sí.
0: La gente está reaccionando a este video bonito y feo. Me explico. Unos dicen qué buena labor, así se le hace a los hijos para que entiendan que el dulce no va. Y otros están diciendo esa no es la forma de criar. Muchos psicólogos salen a decir que es que usted tiene que rebajarse al nivel del hijo, que no se les puede pegar, no sé, que eso en general es un trauma y miles de cosas. Ahora, lo vamos a tirar en contexto, Neito, mi gente linda, mi gente bella que escucha esto y que lo está viendo.
1: ¿Sí?
0: ¿Está bien o está mal la forma en que los papás hoy en día están educando a los hijos? No olvidémonos, vayámonos a nuestros ancestros, unos añitos hacia atrás. ¿Cómo eran nuestros padres o nuestros abuelos para criarnos a nosotros? Recuerden que hubo una época que nuestros padres o nuestros abuelos nos decían, usted no puede ser grosero con su mamá ni con su papá, porque si no se abre la tierra y se lo traga el diablo. ¿Recuerdan esa época?
2: Sí,
0: usted no puede ser grosero ni decir groserías porque viene el diablo y se lo lleva. Usted hacía algo mal y le decía al papá o a la mamá, miraba a un loco o un habitante de calle o etc. y decía, venga señor, ropa vejero, llévese a este niño que no quiere hacer tareas. Ese era el trauma con el que nos criaban cuando éramos niños y no pasaba nada, somos personas de bien. Ahora, están haciendo esto con los niños y están diciendo que eso está mal. ¿Ustedes qué opinan?
1: ¿Qué opina usted?
0: Para mí está muy bien, re bien.
1: A mí, la verdad, no me gusta esta idea en Salud.
0: Uy, no, se verá loca.
1: No, no importa, es que es la opinión mía, ¿cómo
0: no,
1: así?
0: No, es que yo...
1: A ver, lo que pasa es que eso es generarle trauma. Uno debe ser un poquitico más frentero con los niños, hombre, y hay diferentes formas también de decir las cosas, hombre. Sí, que es muy tierna la forma, muy linda, se ríe uno mucho, pero resulta que... Cuando yo era niño, no, cuando mi hija mayor era un poco más menor, tenía 2-3 añitos, alguna vez había por ahí una mota de ¿cómo es que llama eso? De polvo, que tenía como suciedad, como lo que uno saca debajo de las camas.
0: Okay,
1: que tenía tentáculos. Yo me puse a molestarla con ella, que eso era una araña, y ahí ella, yo, no, una araña. Yo me reía, pero yo me quería desornillar de la risa, pero resulta que le creé un trauma a ella y ella no puede con las arañas, con nada del mundo, pequeña, grande, inmensa, no.
0: O sea que usted no la puede llevar a ver Spider-Man porque no le
1: nada,
0: gusta.
1: No le gusta.
0: No.
1: No le gusta nada de esto.
0: Yo siento
1: o sea, yo digo que hay formas más fronteras de educar.
0: No. Nos decían que no llevaba el coco, que se lo tragaba a la tierra, que se lo llevaba el ropa vejero, que el loco lo llevaba, que no lo iban a recoger a uno. Yo siento que a veces está bien hacerlo así. A mí no me parece. Además, según el video, para mí es muy tierno. Muy tierno. ¿Qué trauma le está generando con los dulces? Ninguno. Ninguno. Al revés, antes le está diciendo no coma más dulces. Para mí está bien. ¿Qué opinan ustedes, mi gente linda, mi gente bella de TikTok y de...
1: El WhatsApp. Vamos al WhatsApp. ¿Qué dicen los oyentes a través del WhatsApp? Hola, Mix.
3: Hola, ensaladita. Buenas tardes, Mix. Pari, ¿cómo vamos? Pues, ¿qué te dijera? Personalmente, a uno lo tienen que llevar arriado, durito. Por eso que hay tanto chino mamerto hoy en día para ir en la calle.
4: Porque si no se abre la tierra...
0: Sí, bueno, ahí está. Me parece genial.
1: 5 en todo, hola.
5: Yo creo que está bien, igual estamos ahorita en la época de la tecnología y ahora toca así. Antes a nosotros nos daba miedo el loco que nos llevaba en el costal, pues ahora ellos tienden a tener sus cosas con la tecnología, entonces para mí está bien.
0: Está bien, muy bien, le pegó al punto. Hoy en día están con los niños con la tecnología, hay que hacerlo con eso.
1: Hola, Mitch.
2: Hola, hola, Mitch. Buenas tardes, ¿cómo estás? Por acá en sintonía en esta elegancia de emisora. Por acá, escuchándolos muy, muy bien. Y no, ves que es que la crack ya hoy en día está muy berraca. La que yo es muy berraca, hombre, porque de amor dicho no le puede decir nada. Ya los chinos ya lo quieren espolgar a uno.
0: ¿Escuchó? Más o menos, pero sí.
1: Que la creencia está muy berraca, que sí. Ya uno no le puede decir nada a los chinos porque le quieren pegar a uno.
0: Usted, no, y total, o usted, ella le pega y lo demandan a usted por maltrato.
6: Hola. ¿Qué más, muchachos? ¿Cómo van? No, obviamente los tiempos han cambiado, ya la forma de educar es diferente, pero yo pienso que hay algo que sí no se puede perder y es la autoridad. Los papás deben seguir ejerciendo la autoridad, de pronto ya no con agresiones físicas como antes, pero sí con criterio, con palabras, seguir manteniendo la autoridad, porque es que hoy en día realmente los papás todo le consultan a los niños. ¿Te quieres comer esto? ¿Te quieres poner esto? ¿Quieres ir? No, o sea, pierden la autoridad en el momento que empiezan a consultar todo. Entonces, la autoridad como tal no se debe dejar perder.
0: Muy bien, muy bien. Toda la razón.
7: Pues en sí, eso no está ni mal ni bien. Eso es simplemente lo que hay que hacer es, ¿no quiere comer? Ah, bueno, una hijo de... Un palmador ni una pela y hágale a ver, papá. Así nos quedaron a nosotros y aquí seguimos.
1: Bueno, a ver, ¿qué más por acá? Eliana.
8: Hola, ensalada, hola, mix. Bueno, pues yo digo que a nosotros nos quedaron con mano dura, con mano estricta, y aquí estamos, gracias a Dios, formaditos y bien, porque pues a esta juventud sí le hace falta mucho manito dura, porque ya no respetan ni a los mayores, ni a los niños, ni muchas cosas. Y si fuimos en nuestra época criados así y se ve lo que se ve, ¿cómo será ahorita que no se puede utilizar ni pegarles, ni regañarlos, nada, porque todo es maltrato? Entonces sí, estaría de acuerdo que se endurecieran un poquito, como otra vez, no pegarlos ni maltratarles, ni quizás como nos hacían a nosotros, que hasta a veces nos dan de más. Pero pues yo que soy mamá y sí estaría de acuerdo.
1: Bueno, ahí están los niños.
0: Muy bien.
1: Quedó la prueba de que si sí era mamá, ¿sí o no?
0: Sí, señor, sí, señor, sí, señor.
1: Por acá, hola.
9: Programa sin nombre. Pues yo sí estoy de acuerdo. Hoy en día, por eso es que esta generación está así, que no respeta padres, hermanos, hijos. Generación de cristal, que todo le hace daño. Por eso existe tanto pelado, marica, con depresión y cuantas vainas, por eso. En mi tiempo yo no quería comer, dos pencasos me llevaba, o me llevaba el loco, o me llevaban en un saco alguna vaina, pero comía.
1: Listo, a ver qué más por acá a través del WhatsApp, 310-42-82-929.
10: Hola, Mits, programa sin nombre. Muchachos, yo creo que cuando a uno le muestran que toda acción tiene alguna consecuencia, uno lo piensa dos veces en hacerlo, ¿sí? Y yo sé que es error psicológico, pero por lo menos somos personas de, como lo dice Ensalada, hoy en día los pelados no ven como que toda acción tiene una reacción y puede tener consecuencias complicadas, y por eso hacen lo que quieren.
0: Yo siento que primero hay que manejar lo de los dulces para una mejor salud del niño y ya después miramos los traumas.
1: Hola.
11: Hola, chicos. Digo que está bien en cierto sentido. Yo soy mamá de dos bebés y el tema del dulce es algo complejo. Entonces, en mi época me criaron con la chancleta, terapia y, mejor dicho, la mujer más correcta no puede existir otra. Entonces, no, no está mal. Maltratarlo sí, pero hay un momento en que la chancla corrige.
0: Yo digo que para ser padre nadie nos educó, que somos padres con las bases que creemos, con las bases que tenemos y siempre queriendo ser una mejor versión de los padres que tuvimos. Entonces, a nosotros nos pegaban, nos daban durísimo, nos metían otros cuentos psicológicos y aún así acá estamos siendo personas de bien. No le haga daño a nadie, no le grite a sus papás porque se lo traga la tierra, se lo lleva el coco y miles de cosas. Hoy en día, listo, no hagamos el trauma hacia eso. Pero para mí no es un trauma decirle que por comer dulces se le metió un gusanito ahí. A mí me parece buena la lección. A mí.
1: Bueno, ahí está entonces, señores, bienvenidos al programa Sin Nombre a partir de este momento. Aquí ya estamos listos, gracias a todos los que estuvieron ahí comentando, participando, diciendo presente. Así que, señores, se van a poner bien cómodos porque acaba de comenzar el programa Sin Nombre, en sala de humor. Trove, trove, compañero.

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1: Bueno, Bogotá por acá diciendo presente. Estamos activos aquí en esta hora de música, preparándonos también para todo lo que se viene más adelante, porque tenemos full invitaciones para que ustedes se vayan a disfrutar tanto de Skyzone como de Mundo Aventura y Plancito.

0: ¿cómo vamos?
1: ¡Ay! Súper feliz. Feliz.
0: ¿Qué pasó?
1: Feliz, feliz, feliz, feliz, feliz. Feliz. Feliz, feliz, feliz, porque la vida es así. Bonita, hermosa, feliz, feliz, feliz.
0: ¿Qué pasó, farsa? ¿Qué pasó? Cuenta a ver.
1: Marica, que estamos vivas. ¿Qué más quiere?
0: ¿Sí?
1: ¿Qué más quiere? ¿Y cuánta gente en este momento en el borde de la ida para el otro lado, para el otro lado y con ganas de estar en este mundo? Así que hay que darle.
0: Está como muy animada.
1: Por eso hay que darle gracias a Dios que estamos vivas.
0: Sigue hablando más fácil.
1: Sáquelo.
0: Por favor,
1: a ver, la vida es hermosa, naturalia. La vida silvestre. La vida en el campo. La vida en la ciudad y con la familia. Siempre será juntos. Caminemos juntos de las manos de ustedes, los oyentes, que son lo más hermoso y maravilloso que la tierra ha tenido por estos días. Si en algún momento me llaman de las Fuerzas Armadas a decir, farsándula, Colombia está en guerra, arma un equipo para que vayas a pelear contra los extraterrestres. No lo pienso jamás. No lo pienso dos veces. Porque yo tengo mi combo. Yo tengo mi pandilla. Tengo mi manada. Que son ustedes los oyentes. Los oyentes de PSN. Son con los que yo, Farsándula Morch, voy a la guerra. Con ustedes los oyentes, juntos, caminemos juntos. Con ustedes voy a la guerra. Con ustedes voy a jugar el partido de la vida. Juégatela. Juntos. Ustedes oyentes son lo más magnífico que tengo yo en la vida, marica. Yo he trabajado en muchos lados, en muchas empresas. Pero nada como esta, donde tengo el respaldo de ustedes. Solo me queda decirles que juntos, juntos, juntos. ¿Dónde empieza juntos, marica? Porque si algo tengo que decirle a ustedes, los oyentes, les diría esto. Caminemos juntos. Y así como yo confío en ustedes, hay miles de personas que confían en ustedes. ¿Y sabe cuál es el problema a veces, mis oyentes lindos y hermosos? Que son ustedes mismos los que no creen en ustedes.
2: Farsándula, dame un hijo.
1: Escoja el que quiera, mi arita. Ahí tengo como seis.

0: que dejaba la camiseta puesta por ustedes.
1: Los desde amo. Agosto se siente
0: que viene diciembre. Ya, solo quería decirles eso. Solo quería decirles eso.
2: Listo, ya.
0: Ya.
2: Bueno. ¿Qué dicen los oyentes a esta hora? Ah, venga, que si aquí empezaron ya. Bueno, en fin. A ver qué dicen los oyentes a esta hora. Jair Pinillo.
3: Se inspiró la farsita, se inspiró. Ay, Dios mío, me hizo llorar.
2: Vea, por acá está diciendo es que no la ama tanto, no, pero como así. Entonces no puede uno ser lindo, pues, porque que ya la ama. No, ey, 420. Ey, perdiste puntos 420.
0: Y me caía re bien. Ah.
2: No, mejor dicho, 310-42-82-92-9. Bienvenidos a este miércoles con Mix Radio, los que apenas se van conectando. Ahí estamos en vivo a través de Kick, ahí estamos también a través de Mix Radio Colombia. Todos los que quieran unirse a esta hora al canal de Kick, bienvenidos. Mix Radio Colombia con Mix 92.9, la emisora que está comandando en Bogotá. Bueno, farsa, vamos a entrar en materia. ¿Qué hay para hacer?
0: Hoy la puntica, miércoles de ceniza.
4: Farsa, te botaste.
2: Te votaste, Barça, te votaste.
0: Gracias, marica.
2: Mierda, Barça, oye, te votaste.
0: Ay, a veces también toca. A veces uno con chiste puede decir muchas verdades. Y lo dije.
2: Bueno, ahí está entonces. Barça, ¿qué vamos a tratar? ¿Qué quiere escuchar hoy?
5: Que diga el corazón.
0: Hoy quiero música que me suba el ánimo a la estratosfera.
2: Es que ahorita yo llegué a la cabina. Y yo pensé que era jueves y empecé a molestar, a decir que si ya tenían las trovas de ensalada de humor. Mañana, porque yo pensé que mañana era viernes. Pero ¿por qué estoy así? Porque el viernes es festivo.
0: Claro.
2: Entonces tengo el calendario descuadrado. Para mí hoy es un jueves de solo clásicos.
0: A mí también. Entonces suelte la gorila.
2: Solo clásicos.
0: Solo clásicos. Este dale.
2: La puntica, punta de clásico.
0: A punta de clásico. Puntica.
2: Bueno, a ver qué dice 420.
6: ¿Qué pasa, los muchachos? No, mentira. Se sabe que eso es recochando farsa. Gracias por las palabras motivadoras. Obvio.
2: Es recochando.
0: Ah, bueno, entonces se vuelve a meter al corazón. Listo, casi sale, casi.
2: Bueno, Barça, clásicos.
0: Locas.
2: ¿Qué clásico para este miércoles?
0: Empecemos con Chuli Chulin Chunfly.
2: ¿Te gusta ese?
0: Me encanta.
2: Bueno, de una vez, entonces.
0: Me encanta.
2: ¿Quieres que activemos aquí el avispero con pregunta o que solo ruede la música?
0: Marica, que ruede la música. ¿Qué es más? Listo. Hoy... Den gracias por una cosa, por lo que ustedes quieran decir. Gracias por lo que ustedes quieran y su

0: Ojalá.
1: Oiga, ¿sabías que Raycon abrió un segundo show para el Movistar Arena? Hizo sold out.
2: Imagínate tú.
1: Ah.
2: Hoy están haciendo sold out muy fácil, vea. Raycon salió y en un día hizo sold out. Jesse Uribe salió y en un solo día hizo sold out. Ensalada salió con el festival de Trovainá que hace sold out. Qué pesado. La partidura
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2: Mi locura,
3: nah, ni pa tanto.
2: Bueno,
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2: dejen su mensaje.
1: No, no, nada, no, moridera. Pura moridera.
2: Moridera.
1: Entonces pongamos nosotros los clásicos.
2: Bueno.
1: ¿Sí o no? Yo voy con un clásico de Héctor el Father. A ver. Es que Héctor tiene tantos farsas que no sé.
2: Y me encanta.
1: Héctor el Father.
3: Pero como quieras.
1: Este era uno que yo iba a poner ayer y me olvidó. ¿Lo recuerda?
2: Aunque fue de usted. Del álbum Los Leones.
1: Ese salió ahí en Casa de Leones.
2: Ajá.
1: Ah, yo no sabía. Díselo, farsa.
2: Entre usted y yo.
1: ¿Alguna vez has tenido una relación, farsa, donde los padres han sido un obstáculo para el libre desarrollo de la relación o no?
2: Sí. La verdad, sí, la verdad. Ay, no hay nada más incómodo. Bueno, sí, hay muchas cosas incómodas. Por ejemplo, una tostada en una tanga.
1: Por ejemplo, un hermanito, un cuñadito menor con pistolita de agua.
2: Ay, sí. No hay nada más fastidioso que.
1: No, ya hay que empezar con las cosas.
2: Sí. ¿Sí
1: o no?
2: Por ejemplo, yo una vez me fui para una finca.
1: Sí.
2: Con la familia de la pareja. Y entonces, pues en la finca, marica, y usted sabe que pues nos toca dormir todos en la misma cama, pues en la misma habitación.
1: Sí.
2: Y entonces yo le dije a la pareja, ¿qué te parece si tú y yo nos vamos a recoger flores? Y yo, sí, recoger flores, ¿me entiendes? Recoger flores.
1: Sí.
2: Y me dice, va, vamos de una. Pero hay un problema, cuando nos mandaban el hermanito menor, nos tocaba recoger flores. Ay, no, qué rabia. Qué pereza.
1: No, ahora cuando uno se va a dormir y entonces empiezan a dividir las camas, ¿sí o no?
2: Ay, sí.
1: Usted no puede dormir con la novia y no queda dormir con el suegro.
2: No, el suegro, no,
1: y
2: listo.
1: La suegra duerme con la novia de uno, ¿sí o no?
2: No, listo, yo duermo con el suegro, pero porque tiene que meterme el dedo. Ay, no, no, no.
4: La puntita de gasolina de Yankee.
1: Listo, a ver quién más.
5: Hola Mix. Gracias a Dios por la vida y gracias por el trabajo. La puntica de. Vámonos con Rakata.
1: Rakata, gasolina. A ver cómo suena esto, farsanta. Dale play, por favor.
2: Ojo que la gasolina entró en una película hace poquito.
1: ¿Sí? ¿Cuál?
2: En ese actor chiquitico, morenito, de piel negra, hermoso, divino, que es comediante y actor.
1: Sí.
2: Está grabando una película y estaba de fondo la gasolina.
1: A ver, gasolina, película. ¿Es toda la película?
2: No sé. A ver.
1: ¿Tú sabes? Hola, Mix.
6: Sí, muchachos, buena tarde. No, muchachos, gracias a Mix. Que de una manera u otra siempre nos acompañan todo el día y de vez en cuando nos botan palabras motivadoras. Todo el equipo de Mix, muchas gracias. Farsa, mamacita, te amo. Y clásico, entre tú y yo de Don Omar.
2: Esta canción es para los dos.
1: ¿Cómo suena Don Omar con esto? A ver.
7: Mix. Buenas tardes. Farsa, regálanos la puntica, por favor, de La Chica 10.
2: Mira cómo es la vida, vea que no es mentiras. El actor estadounidense asociado recientemente con la canción Gasolina es Kevin Hart, el moreno chiquitico, cuya sí. Película 72 horas en Netflix incluye este clásico de Daddy Yankee.
8: ¿Viste? Vale, pues, Chica 10. Ven, baila al revés.
1: Farsa, ¿recuerdas la primera canción donde tú escuchaste a Nati Natasha o no?
2: Sí.
1: ¿Cuál?
2: La que es con Don Omar.
1: Mucha gente dijeron que ellos tuvieron su rollo.
2: Mucho, pero Don Omar dice que la veía como una hija y que la protegió. Y ella también salió a decir lo mismo.
1: ¿Sí?
2: Que pa' qué, pero que fue un caballero.
1: Ah, bueno, ahí está. Vamos a recordar esa farsa.
2: Que ella, Duty Love, se llama la canción.
1: Y
2: que, eso, y que ella le hizo mucho caso a él y lo quería mucho. Y no es porque estaba en modo supervivencia.
1: ¿Ah, sí?

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6: Las 5:57.
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2: 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Bueno, Bogotá, por acá seguimos escuchando Mix Radio 92.9. Parchándola y Andrés Pari de este lado, haciendo de tus noches ya, el inicio de la noche, una diversión y un descontrol total, Parchándola. ¿Cómo vamos, Parchándola?

0: no merece que le pase nada. Entonces, si uno es fea, le merecen todos los males. Todos. No me parece. Hay canciones que no me parecen. Amo. Mala canción, pero hay canciones que no me parecen.
1: ¿Tú crees?
0: Por ejemplo. Dile que bailando te conocí. Cuéntale. Está chicaneando. Está chicaneando con alguien. Por ejemplo, usted, yo salí.
1: Sí.
0: Y con una nena. Me conocí con una nena. Sí. Me encantó. Y nos cogimos las placas y nos dimos los picos. Y en la próxima fiesta nos conocemos y usted diciéndome, uy, farsa. Vea esa mujer tan linda. Y yo, ¿qué? Eso es mío. No le creo yo. Dile que bailándote con. Dile.
1: Haciéndole.
0: Una escena de celos tóxica.
1: Eso, como haciendo que la otra persona le den celos, ¿sí o no?
0: Pero por qué.
1: Utilizándote como trofeo, por decirlo así.
0: Como marcando territorio, en el que uno fuera un peo, que un perro que lo haya miado a uno, ¿cierto? Hey. Un peo. Hey. Un perro, dije. Un perro que lo haya miado a uno, ¿no?
1: Bueno, Marta, ¿qué le encuentras a este?

0: La chica que quería para mí. Oído pueblo. La chica que quería para mí.
1: Sí.
0: Marica, usted la quería, ella usted no. O sea, güey, ahí es donde le digo, ella estaba en modo supervivencia, todavía no sabía si querías con usted o no. Entonces, no, no diga qué es lo que usted quería.
2: No podía creer que la iba a ver bailando un tango. Era la mujer que soñó tener cuando me emborracho.
0: Es la mujer que solía tener cuando me emborracho. ¿En qué fruteadero estaba, papi, la verdad? No, no, sí, la verdad. ¿En qué cosita estaba usted de fruteadero? ¿En qué fruteadero estaba? No me parece. La mujer.

0: Imagínate, tenía gripa y todo. Tenía gripa, catarro, tenía gripa.
1: ¿Y cuándo va a cantar el coro? Yo necesito que llegue el coro.

0: Cántalo, farsa, cántalo.
1: Pero ni se me... para ella que me está pagando algún favor con rodilleras.
0: Ah, pero ¿dónde está el cori? Me perdió el corito de la canción.
1: No, ponga otra.
0: Otra. Ahí está el corito de la canción.
1: Era un travesti. Mami, es que le voy a decir una cosa. Hoy en día con el cambio de género y todo eso, usted no tiene que pedir cédula. Pide el registro civil, que usted se cambia la cédula y el nombre, pero el registro civil no, mi amor.
0: Bueno, Marzándula, esta, a ver, esta que...

0: Ese es el que estaba borracho y se metió con un travesti. No, no le entiende nada.
1: A pleno. Marce, ¿estás malita?
0: Sí, estoy cascada en la garganta. ¿Sí? Me duele.
1: A ver, por acá, hola, Mix.
2: Amigos, amigos del programa Sin Nombre, debemos agradecerle a Dios porque todos los días nos permite despertar, por estar vivos, por el pan en nuestras mesas, por las personas que nos rodean, nuestras familias, nuestros conocidos, amigos, por estar vivos. Por eso es que debemos agradecer todos los días.
1: Amén, hermano, amén.
0: Amén, gracias, Jair.
1: Usted se va a hablar como Deis.
0: No sé, yo la verdad no sé. No, yo lo respeto mucho. Yo lo que soy, yo lo respeto mucho. Eso pregunté la ensalada, pero lo que soy, yo lo respeto mucho. ¿Qué más, Jesús? ¿Cómo está? No,
1: Jesús.
0: ¿Qué milagro velo por acá? Si
1: quiera conocer a Jesús, vea.
0: Y mira. Oiga, amo a Ace porque desde que lo conozco nunca ha cambiado. Siempre llega a la emisora con las manos vacías. Me encanta. Y no vaya a cambiar eso.
1: No, pero es que él siempre trae cuando usted va.
0: No, sí, Ace. No cambies nunca, no cambies nunca, porque siempre con la mano vacía. ¿Cuál es esa? No, mentira, vea que trajo pan acá, ya no lo comimos. Ay, hola,
1: pan,
0: corazón.
1: Pan y vino.
0: Hola, ella tiene una canción con Maki, yo la amo.
1: Sí.
0: Sí, ¿quién? Tiene una canción con Maki.
1: ¿Quién?
0: Venga, mí, pues, venga, pues, ¿quién? Boba. Ah. Venga. ¿Cómo vas? ¿Qué más gorda? ¿Cómo vas?
3: Mi amor, feliz de verte.
0: ¿Cómo se llama la canción?
3: No es normal.
0: No, yo sé que no es normal uno grabar con Maki, marica. ¿Pero cómo se llama la canción?
3: No es normal.
0: No, yo marica, sé por qué soy gay. Normal. ¿Cómo se llama la canción?
3: No es normal.
0: No, la canción se llama No es normal. ¡Ay, boba! Y si la gente la quiere seguir en redes, ¿cómo la debe seguir?
3: Ari U oficial, ARYUH oficial, para que me digan.
0: ¿Y cómo dice la canción? ¿Cómo dice la canción?
3: A ver si te acuerdas.
0: Que, oiga, escucha.
3: ¿Cómo dice canción?
0: Pero no la escucha al fondo, marica. Pero a ver, no me.
3: Así, con esa voz tan sexy que tiene.
0: No me es el Padre Nuestro, pero creo que es. No es normal eso.
3: No me gusta tanto y me quiero mirar.
0: Oígalo, pero no es normal.
3: Es igual, no se siente lo mismo. ¿Oye?
0: Ay, es que yo solo me sé la melodía y a veces me la trago, pues cierto, pero en fin, cosas que pasan en el barrio fino, ay.
3: Eso es muy lindo.
0: Linda, mami, linda, mami. Para ti, linda.
3: Imagínenselo.
0: Imagínensela.
3: Imagínensela, está con unas gafas de pepitas, con flores, con sombrero rojo.
0: Farsando el amor.
1: Pero es que no lo están imaginando, la están viendo ahí en vivo, ¿sí? Atrás de Kiki.
0: A ti te están viendo, claro.
1: Ahí también está
0: Kiki. La gente te va a mostrar acá que estás en cámara, mi cosa hermosa, divina. Venga, hábleme, ¿cuál es la próxima canción para el próximo lanzamiento de nuestros oyentes acá? ¡Oh! Con unos talentos increíbles. Increíble.
3: Imagínate que fuimos a Jamaica, estuvimos por allá, por
0: Boba.
3: La casa de Champol, estuvimos allá. La casa de Cisla, de Capleton, y nos recibieron súper bien, entonces por ahí vienen sorpresitas.
0: ¿Verdad? ¿Cómo que? A ver, marica, no me encuentro, a ver, Mix, ¿en qué? ¿Cómo se llama?
1: Mix Radio Colombia.
0: Mix Radio Colombia. Mira, pues, marica, cómo te ves de hermosa y divina. A ver, si el internet me coge, obviamente.
3: Salí.
0: No me coge.
3: No,
0: muy bien.
3: Pero toca pagar buenos datos.
0: Marica, sí, es que yo no tengo canciones grabadas. Eso para ustedes que mantienen la cansa de shampoo. A mí ni para el shampoo me alcanza, mami. Oiga, próxima canción, pues.
3: Viene una sorpresa muy durísima que yo sé que todo el que me sigue se va a alegrar de eso. Y aparte es como un tipo dancehall muy americano, muy guapo.
0: Estuve en Jamaica con shampoo y viene una canción así, tipo rico dancehall, dice la niña. A ver, blanco es, gallina lo pone, Darío Gómez.
3: Sí,
0: ay, la puse a tragar. Mentira, amor. Besos para ella. ¿Cómo te seguimos?
3: Ariu oficial.
0: Ariu.
3: Ustedes saben que yo los amo mucho.
0: Y nosotros a ustedes, pero siempre con la mano vacía, a menos de que nos haya traído una gaseosa acá. Un perfume, muy bien. ¿De quién es el perfume?
3: Ay,
0: para Pari. Ay, para uno, no, no. No, listo, hágale. No, vaya que Pari le haga la entrevista. Más marica, uno también acá regalando tiempo y gratis. No, ni para la gas, no.
3: Ya va a traer un pan.
0: No, no, ahorita le digo a ensalada que le haga bullying a Jesús. Pero
1: que ya le van a traer pan, parza.
0: No, no, yo no quiero pan. A mí tráigame chorizo.
1: Que Jesús va a traer el pan.
0: No, tráigame el chorizo de Jesús. Ay, marica, qué canción dicen los oyentes.
1: No, pero Jesús, que vea, está más barbadito, ¿sí o no?
0: Claro, llegó. Bronceado a Jamaica. Lo rico. Chicos de hoy en día, marica, uno solo pasó hacha y máximo Melgar.
1: ¿Qué dicen los oyentes, parza?
0: ¿Qué dicen los oyentes?
4: Hey, PCN, parceros, debemos agradecer que no hay hombre que no lo pida ni mujer que no lo dé. Chao, parceros, bendiciones. Agradezcamos a Dios porque tenemos un día más de día también. Vámonos con la puntica de flaca, tírame un hueso de Jimmy Traga.
0: Ojo con eso, que no hay hombre que no lo pida ni mujer que no lo dé. Usted lo puede pedir, pero que ya esté en modo supervivencia, otra cosa.

0: Bueno, Barça, ya hasta ahí llegaron las notas de voz, vea.
1: Ay, pero entonces déjeme una completa, como me encanta a mí.
0: ¿Cuál?
1: Una completa.
0: ¿Qué hay otra?
1: Una
0: Barça,
1: más.
0: Espere. Barça, amiga, estoy de cumpleaños hoy. Quiero un saludo tuyo, porfis, para guardarlo y llevarlo siempre.
1: A ver, mandémoselo.
0: Se llama Alice Molina. Alison Molina y es enfermera jefe. A ver, vamos a mandarle una notica de voz.
1: Dale, pues, mándele nota de voz.
0: A ver, permitir. Sí.
1: Alison Molina, mujer hermosa, mujer divina. Hoy estás de cumpleaños en una forma ligera. Te amo y te deseo lo mejor como jefa, enfermera. ¡Feliz cumpleaños!
0: ¡Happy Birthday to Mix!
1: ¿Cómo?
0: ¡Happy Birthday to Mix!
1: ¡Happy Birthday to Mix de parte de PCN!
0: Oye, te pasa.
1: ¡Alison Molina, mujer!
0: Ah, no, eso está muy bueno. Ahí quedó ya el saludito.
1: ¡Ay, qué linda!
0: A ver, por acá, última nota de voz, Farsa.
1: Y me mice a cantar.
2: ¡Ey, party, Farsa! Te amo, mamacita. ¡Ey, la puntica ahí de bomba para fincar de Vico, sí!
0: ¡Bomba para fincar!
1: ¡Ay, esa es bomba leña para el carbón!
3: El clásico de los clásicos es Felina de Tito, el bambino.
0: Total. Felina de Tito, hola.
4: ¡Pari, Farsa! Démosle gracias a Dios por otro día más de día. 4:20 saliendo a pista, la puntica de rumor de guerra, se puede.
1: Claro que se puede.
0: Claro.
1: 4:20. Besitos y
0: rotelero. Que no está esperando que salgamos del aire, no dígale que venga.
1: No, dije, venga, trabaje tranquilo. A mí me encanta Jackie Chan cuando era pobre. Mire, uno, venga, Inge, uno mira el Inge que los que vayan aquí conozcan a Jackie Chan cuando apenas ni siquiera era Temu, vea. Cuando era pobre, vea, Jackie Chan.
0: ¿Cómo se llama el Inge?
1: ¿Cómo se llama? Inge, saluda acá a esta cámara, Inge. Saluda, diga hola.
0: Ya, sí, no se dejó ver el
1: Inge. No se dejó ver. Me encanta Jackie Chan.
0: Inge, con confianza, estamos como en la casa, ¿sí o no?
1: Sí, claro, Inge, cosita. Inge, ¿usted está soltero o casado?
0: Soltero.
1: Ay, está soltero. Y es ingeniero. Inge, ¿cómo lo podemos buscar en redes como para pa mirarle esas piernas? ¿No tiene foto de perfil?
0: No tiene redes.
1: Ponga una en Estados Unidos para que sea deportada.
0: Ey,
1: pues, sabe para acá.
0: ¿Cómo corte, vamos a mixer canción o qué?
1: Cualquier, poneme.
0: Aquí está Felina, Zumba.
1: Besos.
0: Zumba y Andel.
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0: escuchando Mix Radio Bogotá 92.9, la emisora que comanda, señores.
1: No lo han traído, normal. Siempre se hace la seña cuando va a salir al aire.
0: Estoy muy mal. La seña mía es alzar la ceja.
1: Él alza la ceja y yo ya sé que me tengo que callar y salir al aire. Pero estábamos acá hablando de que me pedí un domicilio y no lo han traído.
0: Señores, aquí estamos prácticamente ya para cerrar este programa. Hoy estoy perdido en el tiempo. Hoy miércoles, jueves, bueno, en fin. Para mí es un jueves, ¿cierto? Pero naturalmente es un miércoles. Lo que pasa es que este viernes es festivo. Entonces, pues mucha gente va a tener la oportunidad. Yo me imagino que mucha gente también va a salir a pasear este, bueno, desde mañana. Mucha gente va a estar saliendo por ahí, pegándose la escapadita. Otros van a aprovechar el fin de semana. Todo muy bien, todo muy bonito. Y bueno, pues esperemos que la pasen bien este fin de semana. Siempre donde vayan escuchando Mix Radio en Salado Mar.
1: Oiga, hoy fue un día maravilloso, miércoles de ceniza con ustedes, mi gente linda, mi gente bella.
0: Aquí me estoy acordando de algo que dijiste ayer.
1: ¿Qué dije?
0: Que hoy tenías una dinámica.
1: ¿Ah, sí?
0: Sí, que íbamos a jugar disque al Tingo Tango.
1: Yo no me acuerdo.
0: Sí.
1: Yo dije eso.
0: Sí, ayer dijiste.
1: No, pero porque
0: no, les tengo una dinámica muy linda, muy hermosa.
1: Que la gente con cosas en la cabeza hable al aire. No.
0: Eso dijiste, que hoy tenemos, yo pensé que íbamos a jugar a la rueda.
1: Mañana jugamos. Ah, bueno, mañana el saludo, vamos a jugar, me acuerda, no, pues yo tengo muy mala memoria. Mañana jugamos, mañana, ay, sí, muy mal de la garganta. Mañana jugamos, nada más ni nada menos que el Lobo está.

0: postre.
1: Y un pan, vea. Llegó el domicilio que tanto estabas hablando.
0: Mira, mi yo le pagué. Ah, y hoy unos chocolates. No, y una. Ah, no, marica. Donde mi esposa vea eso, dice que me. Ah, no, mira eso.
1: No, vea, no, mejor dicho.
0: No, ¿quién
1: está
0: quiero?
1: Hablando mal del domicilio.
0: Usted vea, que está hablando mal del domicilio. Yo, vea, nos fuimos y no llegó el domicilio. ¿Cómo ella? ¿Cómo? Dele las gracias, Pari.
1: ¿A quién?
0: Al que nos trajo el domicilio.
1: Un saludo para el señor.
0: Jesús.
1: No, Andrés Vargas. Andrés Javier Vargas, que se puso la 10 con nosotros. Gracias a él y a todo su equipo, ¿cierto?
0: Gurús. Así me dicen a mi gura. Gurú.
1: Gurús.
0: Gurús. Bueno. Gurús de sabores.
1: Gracias, Ari. Gracias, Eish.
0: Gracias, Ari. Gracias, Neish. Vea, chimba. No, yo sí de una vez.
1: Aparta, aparta. Dice por ahí que Jesús el pan debe ser compartido, ¿sí o no?
0: A ver, pero aparta eso, pues, que la gente nos va comiendo en radio.
1: Así, ah, bueno, ahí está. Señores, muchas gracias a los que estuvieron ahí conectados con nosotros en todos lados. Diciendo presente, por acá está diciendo amor, dice Juan Marín. ¿A quién le están diciendo amor?
0: Compartimos eso. Marro un pedacito, pues, a ver qué.
1: Agradezco, muérdale, muérdale.
0: Así vea.
1: No, mejor dicho,
0: agarra un pedacito, vea. Pero no tiene nada de queso. Es que choco, no estés tan bien, hombre. Ari, viene. ¿Quién viene? ¿Quién viene? ¿Qué canción viene?
2: Una con Darío
0: Guama. Va a ser el estrellato, no eso es mucho.
1: Bueno, señores, muchas gracias.
0: Venga, gracias.
1: Eliana dice, gracias por alegrar mi tarde.
0: A ustedes, mis reinas, mis bellos, mis lindas, mis lindes, y los feos también tienen derecho a ser saludados. Vea. Gracias por conectarse.
1: Vea, ahí les damos esto para el tinto, vea, vaya, de una vez, vea. Para el tinto. Gracias, señores.
0: Muy bueno.
1: A todos los que están acá conectados a través de Kick, vamos a seguir parchando en esta noche aquí con todos ustedes. Parsa está por ahí. ¡Parsa!
3: ¡Ay, mis amores!
1: ¿Cómo estás, farsa? ¿Bien o no?
3: Marica, me tenían con el chorizo en la boca.
1: ¿Quieres comer del pancito que trajeron o no?
3: Hable mientras que trago, huevón, porque estoy seca, marica, estoy seca.
1: No, pues es que soy hoy de pocas palabras, ¿cómo así?
3: No, marica, gracias, Ari, por traernos eso. La verdad me siento muy, muy cacha. La gente olímpica, marica, me ama. Saludos para todos. Nos vemos, nos escuchamos mañana.
1: El pan debe ser compartido, farsa,
3: ¿verdad? Eso, dijo Jesús una vez, dejad que los niños vengan a mí, que detrás vienen sus madres. More.
1: El pan debe ser compartido.
3: Total, eso, sus padres en este caso, ¿cierto? En su efecto. March, mañana prácticamente es viernes.
1: ¿Sí?
3: Porque como el viernes es festivo y no tenemos que trabajar, entonces mañana tenemos muchas cosas. El programa va a ser normal, obvio, de 4 a 7. Y vamos a tener solo clásicos.
1: ¿Sí?
3: ¿Qué? Conteste, pues,
1: vos. Jesús.
3: No, estúpida.
1: Solo clásicos, Jesus.
3: No, estúpida.
1: Solo clásicos locas, pues.
3: Eso. Mañana vamos a tener solo clásicos locas y va a ser el programa un poquito más disruptivo porque es puente festivo. Okay. Entonces, nos vemos y nos escuchamos mañana, mis amores. Mua, mua.
1: Por la cerita.
3: Por la cera. Mua, mua.
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1: Bueno, ahí está entonces, señores, prepárense para seguir ganando.
0: Gracias por preguntar. Ari me estaba diciendo una pregunta, que dónde puede comprar la boleta. 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
1: Ari pregunta que si con Credicola se puede pagar.
0: Claro, desde que sea Jesús el que pague. Desde que sea Jesús el que pague. Nos vemos mañana, nos escuchamos, los amo, maricas.
1: Si es capaz de trobar o amor de
0: suéltela, pan. Suéltela, suéltela, suéltela, que yo soy capaz de comer pan.
1: Dale, pues, trobe, trobe, compañero.

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0: Cántalo, ensalada.
2: Estamos de fiesta con Jesús.
0: Cántalo, Enza.
3: No joda, Cacha. La gente es olímpica, María. La abuela, Cacha.
0: Cántalo, Enza. Estamos de fiesta con
4: Jesús.
0: Eso, dale.
4: Déjame para la casa.
0: No, nos ha acabado el programa hasta las 7.
4: Qué pan tan chimba, weón.